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1: Queridas enigmáticas, queridos enigmáticos, querido Fer, siempre que tenemos un asesino y está relacionado con la Biblia, ya nos emocionamos, ¿sí o no?
2: Pues es que es bien interesante, ¿no? Los polos que pueden tocarse cuando dos cosas que aparecen aparentemente excluyentes, pues se encuentran.
1: A finales de los años 60, Glasgow, Escocia, era esta ciudad atravesada por cambios sociales bastante profundos, ¿no? La vida nocturna empezaba a ocupar un lugar cada vez más importante en la cultura urbana, y espacios como el Barrowland Ballroom funcionaban justo como estos puntos de encuentro masivos, donde la gente pues se iba a bailar, se iba a socializar y se iban, pues sí, a conocerse entre ellos, un poco como que al coqueteo y al ligue. Pero a ver, era un entorno público, Fer, era ruidoso, era iluminado, había mucha gente. Y sin embargo, fue ahí donde comenzó una de las series de asesinatos más desconcertantes en la historia criminal de toditita Escocia. Entre los años 1968 y 69, tres mujeres fueron asesinadas en circunstancias bastante inquietantes, pero además similares. Patricia Docker, Jemima McDonald y Helen Purock. Las tres tenían entre 25 y 31 años. Las tres habían pasado la noche en el mismo salón de baile, este que les comento, el Barrowland Ballroom. Y las tres fueron vistas por última vez en compañía del mismo hombre.
2: Los cuerpos mostraban signos de violencia física previa al asesinato. Golpes, sometimiento y finalmente estrangulamiento. En dos de los casos, además, había un elemento que llamó profundamente la atención de los investigadores. Las víctimas estaban menstruando y sus pertenencias, especialmente los bolsos, habían sido retiradas de la escena. Y es que ese detalle, verán, introducía una dimensión distinta. No se trataba únicamente de violencia sexual o algo impulsivo. Sí había una selección, sí tenía un criterio. Algo que parecía responder a una lógica, pues, completamente interna del agresor, difícil de decodificar, pero pues muy consistente entre los casos. El caso de Bible John ocurre en un momento muy particular de la historia criminal. Veamos, a finales de los años 60, la idea de un asesino en serie todavía no estaba como del todo aterrizada como concepto. Ya lo hemos platicado en otros episodios, en otras ocasiones, cómo esto se fue consolidando conforme fueron pasando los años, conforme se fueron afinando las estrategias. Y bueno, aquí es como el mero meollo del asunto que hemos platicado en otras ocasiones, porque es cuando agentes del FBI como Robert Ressler empezaron a estudiar estos patrones, pues como tal, como patrones de comportamiento, y a diferenciarlos de otros tipos de homicidas, que por si no fuera suficientemente horrible, tenemos diferentes tipos de homicidas. Ya con ese contexto, los investigadores no contaban con las herramientas teóricas ni psicológicas que hoy pues nos parecen fundamentales y básicas.
1: Esto tiene una consecuencia directa, Fer, en cómo se leyó el caso en su momento, ¿eh? O sea, los asesinatos no fueron necesariamente interpretados desde el inicio como parte de una misma secuencia, sino lo que pasó es que empezaron a verlos como hechos aislados. Ya después, con el tiempo, enigmáticos, fue que comenzaron pues a conectarse, ¿no? La idea de que un mismo hombre pudiera integrarse en espacios sociales, elegir a sus víctimas, establecer contacto previo y luego repetir el crimen siguiendo un patrón, pues era todavía difícil de asimilar, ¿no? En ese sentido, Bible John no solo fue un enigma por su identidad, sino también por lo que representaba, que era un tipo de criminal que todavía no tenía nombre del todo. Alguien que encajaba perfectamente en lo que años después se describiría como, lo sabes bien, Fer, asesino organizado. Estos asesinos capaces de parecer normales entre crimen y crimen, de moverse sin levantar sospechas, de ser tu vecino perfecto, de ser la persona muy amable, muy seria quizá, muy propia, construyen esta máscara de cordura mientras llevan adelante esta serie de actos ultra violentos. Entonces, a ver, en ese sentido, Bible John no es que nomás, no sé, escapara de la policía. También escapó a esta suerte de categorías de su tiempo que más adelante, incluso yo me atrevería a decir que él un poco es precursor. O sea, como que él entra en un modelo que todavía no se acababa de definir.
2: A diferencia de otros asesinos, este hombre pues no operaba desde la oscuridad ni el anonimato absoluto. Se acercaba a sus víctimas en un entorno social, a la vista de todos. Sí generaba una mínima pero suficiente confianza como para que las chicas aceptaran irse con él. Fue descrito como educado, correcto, incluso amable. Y según uno de los testimonios más importantes del caso, cito, no era el tipo de hombre que uno esperaría encontrar en ese lugar. Había algo en él finalmente que desentonaba. Era controlado o educado. El punto de inflexión de la investigación llegó con el testimonio de Jan Langford, la hermana de la última víctima. Y es que esa noche ella compartió un taxi con el sospechoso durante varios minutos. Fue en ese breve trayecto que se convirtió en una de las piezas más valiosas y clave del caso. Durante el viaje, el hombre habló extensamente sobre religión, criticó el consumo de alcohol, cuestionó el comportamiento de las mujeres y condenó el adulterio. Y citó la Biblia en más de una ocasión. Era una especie de discurso moral completo.
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en tu estación favorita. 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Lunes 11 de mayo, 11 días del mes, 131 días del año. Entre nosotros en este 2026, aún nos quedan 234 días más para vivirlos, para gozarlos, para disfrutarlos al máximo.

0: pero le faltaron dos, dijo Jardine.
1: Y ahí nos dijo, estaba en el pacto ahí dos, ¿qué onda, güey?
2: No, hombre, pues sí. Ya no se pudo,
3: listos,
2: hombre,
3: para luchar.
4: Bien, buenos días, amigos, ¿qué tal? Es el show. ¿A quién le importa el fútbol? ¿A quién le importa el fútbol? A nadie. Good morning por la mañana, mis amigos. Buenos días. El show más perrón de la mañana se está contigo. 5 de la mañana con 5 de la mañana centro, 6 de la mañana hora del este, en tu estación favorita. El día de hoy, lunes 11 de mayo del año 2026. El día de hoy, el señor Pedro Reyes. Buenos días, Pedro Reyes.
2: Buenos días, aquí estamos listos.
4: Buenos días, señor Mario Gómez.
5: Good morning, señor.
2: ¿Qué andamos?
4: Felices. Perdió el América.
5: Qué lamentable.
4: No vino el americanista el día de hoy.
5: No,
2: iba a venir.
4: Llamó en la noche y dijo, no voy.
2: No voy.
4: Entre lágrimas, sollozos, desesperación y llanto, dijo, yo no voy a ir. Entonces tuvimos que llamarle de emergencia a nuestro compañero
5: Marito.
6: También me llamó el Carita. Me llamó el Carita y me dice, no voy.
2: ¡Ay!
6: Así, más mal entendí.
4: Tenemos que complementar el cuarteto y Mario Andalón le pone el pecho a las balas, como dice el doctor Alonso. Entonces,
5: sí, señor. ¿Ya está listo para bailar el iguanazo?
4: Ya está listo para bailar el iguanazo. Así están las cosas, amigos.
2: Bienvenido, Mario.
4: Bien. Pues ni modo, el Carita anda decepcionado, anda desconsolado, de capa caída el día de hoy.
2: A ver cuántos días se toma, sí.
4: Ni modo, le golpeó muy duro. Quería dos penales básicos. Sí, quería seis penales, dijo.
2: No se lo cumplieron.
5: Tú, bueno, pego, pero.
4: Lo que es.
2: Lo importante es la posición en la tabla, ¿no? Ya cuando tienes que hacer la mayor cantidad de puntos para.
4: Ándale. Pero bueno, amigos, como le dije, ¿a quién le importa el fútbol? Y si les importa el fútbol, que nos llamen a la pura neta.
2: Sí. Claro que sí, al 832-271-8131.
5: Un favor, no se vayan a burlar de los del América, por favor. Por favor.
2: Por favor.
4: 832, Pedro.
2: 271-8131. Y también que nos diga cómo se la pasaron el Día de la Madre, el día de ayer.
4: 832-271-8131 sobre el partido de fútbol, sobre los cuatro que quedaron, cómo lo ves también.
5: ¿Quién queda campeón?
4: Mucha gente vio que Pumas América fue un excelente partido el día de ayer. Dice que la liguilla, que por eso luce, por partidos como el de Pumas contra América. ¿Estás de acuerdo, sí o no? Deja tu mensaje en la pura neta, por favor, el día de hoy. Y sí, también después del fútbol, que por más que digamos a quién le importa el fútbol, pues mucha gente ve los partidos de fútbol y ve la liguilla. Y bueno, ya están cuatro semifinalistas del fútbol mexicano.
2: Están los que deberían de estar, ¿no?
5: Campeón el Barcelona también.
4: El Barcelona también quedó campeón también. Le ganó al Real Madrid. Ahora sí, Pedro, el fin de semana del Día de las Madres, ¿qué tal les fue, verdad?
2: Nos fue muy bien, así yo creo que pues.
5: Que la gente diga. Sí,
2: no, por eso.
4: A ver qué tal le fue a la gente, entonces.
5: No, a mí me fue muy bien,
4: Raúl. A ti siempre te va bien.
2: A ti, claro, te pregunto,
4: siempre te va bien.
2: Desde temprano, nosotros a las 12 del mediodía, pues la íbamos a cenar a la suegra. Fuimos
5: a cenar a las 12 del mediodía.
2: A las 12 del mediodía. Pues bueno, a desayunar, se podría decir.
4: Ah, ok.
2: Desayunar
4: bueno,
2: ahí todos los.
4: El domingo.
2: El domingo, sí, los cuñados, ahí nos reunimos.
4: ¿En dónde?
2: En un restaurante aquí de la ciudad famosa.
4: El restaurante de la ciudad, no de otra ciudad.
2: No, de
4: la ciudad. De la ciudad.
2: Sí. Ok. Y entonces,
4: ¿Pero ahí, no estaba lleno?
2: Temprano no tanto. Sí, bueno, sí estaba lleno, pero ya habíamos hecho reservation.
4: Okay.
5: No me digas que la llevaste a donde jalas, güey. No, se hace nombre, güey.
2: No.
4: Ahí sale barato. Ahí sale. A lo mejor se los dieron.
2: Nos hacen descuento. Nos hacen descuento, entonces hay que aprovechar.
4: Sí, hay que aprovechar.
5: Sí, no se necesitaba reservación, güey.
4: Con razón. No,
2: hay confianza, aparte nos atienden bien.
4: Con razón.
2: ¿Qué más le pongo?
0: Y por eso no había tanta gente, por eso.
5: Era terrible.
4: Ahí está.
2: No, sí. Temprano tú sabes que está calmadón.
4: No, hombre, ¿cuál calmadón? Hasta las manitas.
5: Ni
4: para desayunar había lugares, no, por eso te pregunté.
2: No, pero sí, o sea, cuando llegamos incluso no había estacionamiento.
4: Ahora ya cambió.
2: Quitaron los conos.
5: No, calmadón
2: en el sentido que sí agarramos mesa, o sea. Ya teníamos la mesa, pero si no sabían dónde estacionarse, porque incluso había evento también.
4: Ándale.
2: Había evento de grupos y toda la cosa.
4: Órale, bueno, ahí está. Pero, ¿qué tal tu fin de semana del Día de las Madres? Coméntalo también al 832, Pedro.
2: 271-8131.
4: Excelente. Hoy sí, es el Día Mundial de la Concientización sobre el Ego.
5: Órale.
4: El Día Nacional de Twilight Zone.
5: Mira.
4: El Día Nacional de la Revisión de las Mujeres.
5: Muy importante. Es importante.
4: Revisión de las mujeres.
5: Sí, sí, sí. Pues
2: revisar, no, o sea, como
5: de salud, me imagino.
4: Ah, ok. Revisión médica de la salud de las mujeres. Ok, sí, perfecto. Señor. Y hey, es el día de comer lo que quieras.
2: Ahora, ay, ay, ay.
4: Comer lo que quieras.
2: Hoy no se trajo la Guara Burger, el Polibos.
6: Vale. No, yo no puedo comer lo que quiera porque después ando ahí batallando. Ya saben, sí.
4: Ayer hicimos unos steaks.
5: ¡Qué rico!
4: La regia dice que me pasé de sal.
5: ¿Será?
4: Pero ella fue la culpable.
5: ¿Por qué?
4: Porque le puse sal y le puse el aderezo de Beto Zapata, que está muy bueno. A mí me gusta ese. Sí. Y se lo puse.
5: ¿Qué te dijo? ¿Le falta?
4: Y me dijo ella. Yo ya lo había terminado. Y ya iba con el último. Sí.
3: Pasa. Le falta. Tiene que haber una costrita. Como es tan grueso.
4: Así me dijo. Literal. Textualmente.
3: Están gruesos. Sí, puedes ponerle más todavía.
4: ¿Segura?
5: Se ven muy ralitos.
3: Se ven muy ralitos. Ponle más.
4: Ya le puse sal, le dije. Y le estoy poniendo todavía esto.
5: Sí.
3: Ponle.
4: Y le pongo. Sí. Y ya cuando termina los steaks, está bien salados.
3: Tú tienes la culpa la última vez que.
4: ¡Chingue! Le digo, yo te voy a
5: aceptar. El culpable soy yo.
4: Y dije yo soy el culpable, señor mío.
5: Te digo algo, me pasó lo contrario.
4: A ver.
5: A mí me le faltó sal.
4: Ah, pero eso es lo de menos.
5: Sí, no, sí, claro, se puede complementar. Perfecto. Lo que pasa es que el sazonador que yo tenía ya estaba en las últimas, ya era la última parte del sazonador. Y no me di cuenta yo, ya no tenía tanta sal.
4: Ajá.
5: Entonces, okay. Cuando se lo pongo y todo, y al final. Afortunadamente, como dices, se puede solucionar, sí, porque nomás le pones sal, sí. Pero ¿cómo le quitas sal a algo?
4: No podías quitarle, y es que le ponía, ya le puse un poquito de sal y le puse el sazonador. Y el problema, si no le hubiera puesto sal, pues no le hubiera puesto tantos
5: sazonador.
4: Y ese fue el problema.
5: Sí, señor.
3: ¡Ponle más!
4: Y al último.
3: Eres el culpable.
4: Yo soy el culpable. Yo admito.
5: Yo tengo la culpa.
4: Yo tengo la culpa. Mea culpa. Total. Mea culpa. Hay que aceptarlo y tranquilito. ¿Sí? Ya me crucifiqué. Sí. Dije así. Dije, a ver, fusílenme.
5: Fusílenme como el profesor. Bien,
4: Yo fui. Pero bueno, así es de las cosas. ¿A quién le importa todo esto, señores y señores? 5:08 centro, 6:08 hora.
5: Oye,
4: del
5: pero
4: señor bueno, Polibos. ¿Usted trabajó anoche, señor Polibos?
6: Sí, apenas salí de allá y me vino para acá.
4: Viniste para acá. Te ves fresco, por eso te digo.
6: Aquí estamos.
4: Qué bueno. Ibas a decir algo, perdóname. No,
5: sí, que agradecerle a la gente que nos acompañó en el circo también, Raúl.
4: Fuimos al circo.
5: Sí, ya el viernes. Olvidado, no, pues ahí estuvimos con la gente, la pasamos de maravilla, la verdad.
4: Pasamos en el circo también. Sí. Tienes toda la razón.
6: Que por cierto, tocayo, hubo queja porque dicen que por qué no pusiste el video, no pusiste una foto que supuestamente bailaste.
5: Ahí tenemos los videos.
4: Órale, bien.
5: Para ponerlos aquí en el show.
4: Mira, yo usualmente llevo cámara y llevo todo a veces para poder grabar, pero esta vez no pude y pensé que me los iban a pasar, nadie me los pasó.
5: Yo tengo algunos ahí.
4: Ah, ok. Sí, porque usualmente los subo los sábados y cuando terminamos los subo y esta vez dije, ¿qué subo si no tengo nada? Dije yo.
2: Pero es que el viernes andas sumamente ocupado.
4: El viernes fue. No.
5: Caótico.
4: Caótico para mí. La verdad, todavía siento. Me siento como tú los martes yo ahorita. Así me siento. De veras.
2: Sí, los martes. Ya
4: de veras, hoy me siento así como que sin energía. Pero ahorita me levanto.
5: Drenado.
4: ¿Qué me recomiendas?
2: No, pues un cafecito, ¿no? Un buen café.
4: Ah, bueno, aquí lo tengo.
2: Ahí está.
4: Aquí lo tengo.
2: Y un buen desayuno.
4: No, ya desayuné. Yo desayuné a las 3:30 de la mañana. Y a 3:30 estaba desayunado completamente.
2: Es lo que te levanta.
4: Sí, no, pues yo me levanto a las 3 de la mañana y es 3:30 y ya desayuné. Buenos días, chicos. Excelente día. Pilar Romero, gracias. Buenos días también. Laurita, buenos días. Feliz lunes también, hermosa. Buenos días, Ernesto González. También, Sadrita, hermosa de mi vida. Un abrazo enorme. Rosita Gallegos, good morning por la mañana también. Antonio Reza, mi querido amigo Ram de toda la vida. Saluditos, gracias por estar con nosotros. Esteban Luna, buenos días. Pepe Jiménez y Mocali en la Florida. Saludos a Ángel, a todos en cabina. Un abrazo, dice Tigre Martínez. Partidazo, perdió mi América, pero también hace falta que quede un campeón de los llamados grandes. Chivas, Azul o Pumas. Fíjate, Chivas, Azul y pero Pumas.
2: Azul, sí, Pumas.
5: Ah, pues justo los habíamos dicho la semana pasada.
2: Sí. Eran los favoritos, ¿no?
4: Sí.
2: Incluso, o sea, lo gracias, que hizo Tigre. La Chivas, ¿no? La hazaña que hizo realmente remontarle a los Tigres.
4: Así es.
2: Eso también está de afamarlo.
4: Perdón que vuelva al fútbol. Los Tigres me dieron pena con todo el perdón de Dios. Se murieron de nada, güey. De nada.
2: Y incluso Chivas de meterles nada. El tercero que empatara Tigres, porque realmente estaba Chivas sobre.
4: Amigos, Tigres, o sea, tiene un equipo, tiene una plantilla como para no echarse para atrás, así como estaba.
2: Claro.
4: Sí, neta, sí. Neta, güey. O sea, yo pensé que con el Tuca era echarle camión atrás.
2: Y no es lo misma cosa como con Guido Pizarro, ¿no?
5: Pues a Pumas poco le faltó también para quedarse, digo, porque hicieron lo que tenían que hacer al principio, sí, pero el América pero, estaba encima. Todo no, es más, perdón, con todo el perdón para los Pumas, pero creo que el América se merecía ganar ayer.
4: Ah, bueno, ayer, pero pues...
2: Pero los resultados son los que...
4: Los resultados no, estaban,
5: ni más ni menos.
4: Y los goles fueron por goles, no por penaltis también.
5: Sí, señor.
4: O sea, las jugadas fueron hechas por Pumas. Y ayer el América hizo lo que tenía que hacer.
5: Sí, señor.
4: Y no le alcanzó.
5: No les dio para más.
4: Sí, sí. Felicidades a tu papá, que Dios lo bendiga. Gracias, Ram. Sí.
5: Ah, sí, vi una historia con tu papá.
4: Estuve con él ese fin de semana. Sí. Así que estuvo muy, muy, muy sabroso este fin de semana también.
5: Completito.
4: Para completito, amigos. El show más perrón de las mañanas. Venga.
2: Es difícil trabajar en una panadería.
0: Y ya para mí ya no.
2: ¿Ya no?
0: No, es pan comido.
2: ¿Qué pasó?
0: Pan comido.
7: Qué bueno. 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
16: por un rato, parece no voy a trabajar por unos buenos meses, pero aún así, Raúl, quiero decirte que aquí estoy despertándome a las 6 de la mañana para escucharlos ustedes. Una, porque despertarse temprano siempre es bueno, y dos, así como ustedes estuvieron para mí por 10 años, yo voy a seguir escuchando a ustedes porque ustedes se merecen eso y más. Muchas gracias por el show, Raúl. Seguimos con buena actitud, nos vemos.
17: Buenos días, show. Rumbo a mi trabajo. ¿Cómo amanecieron ustedes? Les deseo un feliz día y les agradezco mucho que siempre nos tengan contentos y que empecemos la semana de muy buen ánimo con ustedes. Esperamos los bailes.
4: Ahora debe ser.
17: ¿Ya está el maldito borrego a bailar? Sí. Bueno, pues esperemos tu baile.
18: ¿Qué onda? Desde Nueva León, Cristiana, hasta Houston. Un saludo para toda la gente escuchando. Desde Río Verde, San Luis Potosí, a la gente escuchando desde Orlando, Florida. Un saludo a todos mis amigos. Escucho todas las mañanas el show de Raúl Brindis.
19: Mis amores, no importa qué tan mal sea el equipo contrario del cual se enfrente la América, todos a jugar contra la América se crecen. Es un final para cualquiera de ustedes que juegan con el América. Entiendan, métanse eso en su cabeza. Pero si es como la burla deja, como si no hablan del América, no comen.
4: El América es el América,
0: compadre. El América es el América, compadre. Se te duela, compadre.
4: Tranquilo, tranquilo, tranquilo. Saludos, amigos, buenos días. Vámonos con más en el show más perrón de las mañanas. Hay que perdonar estos

0: Si nunca has conocido los peligros de la guerra, la soledad de la prisión, los dolores del hambre, vas por delante de 700 millones de personas en el mundo que lo están sufriendo ahora. Si puedes profesar libremente tu fe, sin sufrir persecuciones, puedes vivir con la libertad que no tienen 4.690 millones de personas en este mundo. Si tienes comida, ropa y un techo donde cobijarte, eres más rico que el 75% de las personas en este planeta. Si tienes dinero en ahorros o unas pocas monedas en tu casa, eres parte del 10% de la población próspera en todo el mundo. Si eres feliz junto a tu familia y puedes disfrutar de la vida con ellos, eres una cosa poco común. Si eres una persona agradecida, de esas que acostumbran a ir por la vida con una sonrisa, puedes considerarte alguien muy especial, ya que la mayoría de las personas podrían hacerlo, pero no lo hacen. Si puedes tomar la mano de alguien, abrazarlo, darle una palabra de ánimo, debes estar feliz de haber logrado que a ese alguien le sonría la vida. Sí, somos bendecidos, pero no lo sabemos.
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2: Josué dice, no miré el partido, Raúl, estaba trabajando. Ay, Josué.
5: Me suena.
2: Miré el partido. Ay, Josué. Ay, Josué Santillán, buenos días. Javier Torres, buenos días también. Gracias por estar con nosotros, Georgina, feliz inicio de semana, mi preciosa amiga Georgina. Good morning por la mañana. ¿Dónde está el Carita? Ya les dije, perdió la América, no vino, llamó. Acongojado, triste, desesperado, llorando. Yo no voy a ir, llorando, le pegó duro en la pérdida del América al Carita. Por eso vino hoy nuestro amigo Mario Andalón.
6: Aquí sí, estamos.
2: Ahí está. El Carita no vino a decir que Mario de Temu va a bailar, dice el iguanazo también. Mendigo cara, no se paró de pura vergüenza, dice Juanita Rivas. Good morning por la mañana, Esteban Luna, saluditos. Hoy quiero que me feliciten, gracias a Dios estoy cumpliendo años, pues para ti también. Estelita Cruz, hermosa, felicidades también para ti, mi querida Estela Cruz. Uribe, felicidades, besos, abrazos.
5: Felicidades.
2: Nuestros mejores deseos, disfruta y vive esta vida hermosa que Dios te da al máximo, mi querida amiga.
5: Señor. Y que pida doble regalo, porque es del Día de las Madres y también de su cumpleaños.
2: Ándale, Estelita Cruz, bueno, sí. De mamá también. Y de tu cumpleaños. Bueno, Peral para la América, dice, good morning por la mañana, José Mendoza, saludos, Verónica Rivera, saludos, como siempre, mi preciosa amiga, perdió la América, dice Toño Reza, y ya entendí cuando dice, a quién le importa, es que sí importa, dice Águila Azteca. Muy bien, la celebración del Día de los Moms, dice Cowboy, qué bueno, qué bueno. Que todas las mamás siguen pasando un día muy bonito y también, Raúl, que la vida siga regalando la oportunidad de festejar más cumpleaños. Así es, sí, la unita hermosa. Buenos días, el show, el Carita, como siempre, clásico americanista. Si hubiera ganado, ahí estuviera el güey.
5: Hombre.
2: Roberto Román.
5: Sí.
2: ¿Por qué veo un círculo enfrente de cada uno? Dice Sadrita. Círculo enfrente de cada uno de nosotros.
5: Nos tendrán apuntando, güey. No, no.
2: Ay, güey, no sabría decirte, ¿eh? No círculo sabría decirte.
5: Está raro, no.
2: Pero bueno, así es las cosas, amigos. Hoy celebra su natalicio Salvador Dalí, ¿eh?
5: Mira, estaba viendo una anécdota de Dalí en... Creo que me salieron ahí en Instagram,
2: Raúl. A ver.
5: Que decía que el señor... O sea, pagaba en los restaurantes, pero no pagaba.
2: Exacto.
5: O sea, por ejemplo, que les dejaba un cheque. Y que por la cantidad que se supone que debía ser el cobro. Sí. Pero que atrás les hacía un dibujo.
2: Correcto.
5: Así, un original de Dalí. Entonces decían, espérame, güey. Sí. Pues, si cobro el cheque... Pues me voy a quedar, sí, voy a regalar el arte que me dio Dalí.
2: Sí.
5: Entonces, normalmente le salían gratis las.
2: Estaba locuaz desde siempre. Trae un montón de traumas el señor.
5: Sí.
2: Desde chico. Pero hablando de todo esto, de los dibujitos que hacía.
5: Sí.
2: Salvador Dalí, que es uno de los más grandes pintores del arte del siglo XX.
5: Sí, señor.
2: Excéntrico. Firmó un montón de
5: ¿obras?
2: De canvas.
5: Ah, ok.
2: Pero sin pintar absolutamente nada. Y las vendía.
5: Ah, bien.
2: Entonces, muchos pintores.
5: Se atribuían.
2: Se atribuían que lo era de Dalí.
5: No manches.
2: Hay muchos falsos también de Salvador Dalí.
5: O sea, firmados por él, pero o sea,
2: no era. Dame dinero y te doy mi firma en una camba.
5: Ah, mira.
2: Así lo hacía también.
5: Se vendía bien.

0: acusado de robar ideas surrealistas a otros, copiaba y lo hacía. Narcisista, ¿verdad? Sí. También misógino. Maltratador de mujeres. Por eso el problema de... ¿Quién fue? Rosalía.
1: Ajá.
0: Rosalía fue la que atacaron.
1: Sí, claro.
0: Porque dijo, le preguntaron, no sé, en un podcast de Argentina o ahí.
1: Pero sí, fue Picasso, creo.
0: Fue Picasso.
1: También, pero igual, era la misma cosa, sí, totalmente.
0: Ah, bueno, yo te dije, Salvador Dalí, peor todavía.
1: Sí, pues sí.
0: Y dijo, yo tengo que separar lo que es el talento.
1: La obra del artista.
0: A la vida personal.
1: Sí, señor.
0: Y digo, pero estás bien, güey, ¿cómo vas a separarlo? Y ahí le tiraron a Rosalía por Picasso.
1: Sí.
0: Y entonces al siguiente día yo te dije... Salvador Dalí es peor todavía.
1: De acuerdo.
0: Peor todavía.
1: Sí.
0: Este tipo era peor. Abusaba de mujeres.
1: Sí. Wow.
0: Abusaba, aventó un niño desde un techo, nada más porque quería aventarlo. Y él en su propia biografía lo puso. Sí. Maltrataba a niños, maltrataba a personas y maltrataba animales.
1: Imagínate.
0: Ataque a animales. Gatos, cerdos, disfrutaba de actos de crueldad en contra de pequeños animales.
1: Y se justificaba por el arte, ¿no?
0: Y se justificaba por el arte o por su excentricidad.
2: Ahí también se refugiaba el güey.
0: Maltrato a mujeres, de todo. Tenía un lado muy oscuro. Si ves, de hecho, no puedo ni siquiera decirte lo que hacía.
1: No.
0: Porque es demasiado cruel, duro, muy fuerte, ¿no?
1: Gráfico.
0: Si lo digo, sería demasiado gráfico para la gente ahorita, pero imagínate lo peor con animales y lo peor con mujeres.
1: No.
0: De todo. Así te la dejo, pero sí. Había mucha excentricidad en
1: que
0: en
1: tenía
0: Salvador
1: Dalí.
0: Vato,
1: pues eso
2: Dalí.
1: Sí, pues obviamente, ¿no?
0: Sí. Y allá lo condenaron un poco porque pues apoyó mucho a Franco también en el fascismo.
1: ¿Era franquista?
0: Era franquista.
1: Aparte.
0: Expresó abiertamente su apoyo al dictador español Francisco Franco también durante la Guerra Civil Española. Y bueno, sí, era muy, era.
1: Excéntrico, pero no tan por el buen camino.
0: No, aguas con el Salvador Dalí.
1: Sí, señor.
0: Hoy, natalicio de Valentino, que cumpliría 94 años de edad. No Charlie Valentino.
2: el diseñador, ¿no?
1: Valentino.
0: No Charlie Valentino.
1: Lo acabo de ver en la película El Diablo Viste la Moda, pero en la 1.
0: En la 1, ahí sale. Sí. Bueno, Valentino, el diseñador, Pedro.
2: Sí, pues ahí está, míralo.
1: La carita, las bolsas de Valentino.
0: Todo lo de Valentino es caro.
1: Sí, la UV.
2: Todo pero es que debe ser de buena calidad, yo creo que duran hasta que se acaban.
0: No, es por la calidad de...
2: Si no, pues el prestigio.
0: Esos son los diseños y el prestigio que ha logrado establecer. 94 años de edad cumpliría, murió a los 90. Acaba de morir apenas en enero.
1: Sí, se nos fue hace poquito.
0: A los 93 años de edad. Diseñador de moda italiano, reconocido como uno de los máximos exponentes de la costura. Y obviamente, pues vistió a gente famosa. Empezó con Jackie Kennedy, imagínate.
1: Ay,
0: nada
1: no más.
0: Ella fue lo que lo catapultó. Ay, todo el mundo quería los vestidos o diseños de Jackie Kennedy.
1: Que normalmente es eso, ¿no? Lo que lleva a un diseñador a elevarse es cuando viste a una famosa y imagínate, la esposa del presidente.
0: Sí, también, ahí está. Entonces, Valentino es uno de los... Hoy celebra su natalicio.
1: Sí, señor.
0: Hay otro diseñador que se llama Mario Valentino.
1: Ok.
0: Y siempre vivió de la greña con él porque decía, hey, ¿por qué le pones Valentín? Pues es mi nombre, le dijo el güey.
1: ¿Qué quieres que hagas,
0: güey? Soy italiano, ¿qué quieres, güey? Soy Valentino.
1: Valentino.
2: Pero sí, Valentino, el nombre de Valentino.
0: Valentino, ¿verdad? Sí, señor. Ahí está. Hoy celebra su natalicio. Hoy cumple años María Sorté, fíjate nada más.
1: Ah, mira, la mamá del Harfuch.
0: 71 años de edad cumple María Sorté. Una de las que llegó a tener mucho éxito en la novela.
2: Sí, ¿no? Incluso con Cantinflas, ¿no?
0: El Barrendero.
2: El Barrendero, ahí salió María Sorté.
0: Tienes toda la razón, fue la primera vez que la agarró.
1: Que era maestra, ¿no? La señora. Pero fíjate, en este punto yo creo que es más famoso.
0: No era maestra.
1: No era maestra, ¿no la sacó de trabajar de una escuela?
0: ¿A quién?
1: Cantinflas, ¿no la conocí en una escuela?
0: Ah, ok, ¿de verdad?
1: Sí, o sea, era maestra y alguna vez creo que lo contaste, que era maestra y que llegó Cantinflas con unos chamacos, ¿sabes qué?
0: Sí, yo pensé que la película.
1: No.
0: Ah, ok, sí, adelante.
1: No, y que la sacó de chambear de ahí porque la vio guapa. Pero que te iba a preguntar, Raúl, ¿en este punto será más famoso ya Harfuch que ella?
0: Sí.
1: ¿En México?
0: Sí, claro.
1: Sí, digo, porque mucha gente ya ni la conocerá.
0: Es el, ya, yo también tengo calor.
1: Sí,
2: ahorita está caliente.
0: ¿No quieres hacer el trabajo del Carita tú? Vale.
1: No. No les tires. No, la vas a romper. Ahí voy. La llavecita.
2: Y si la dejamos así, a lo mejor.
0: No, yo lo hago.
1: No.
2: Si la dejamos así, si se compone más al rato.
1: La llavecita, oye, es que le andaba dando el tirón.
2: Sí, no, por eso, pero hay que quitarle el lac, ¿no?
1: Pues ahí está.
2: Ahí está.
1: todos lo rompemos. ¿Y para qué quieres, güey?
2: No pasa nada,
1: hombre. No, hombre, no pasa nada, nada, total, no pasa nada.
2: Sí, pues igual. No pasa
1: nada. Ahí te repara.
0: Ahí está, ese es el trabajo del Carita, que tener que moverle el aire acondicionado porque yo estoy ya sudando.
1: Sí, ya está calientito.
0: Sí, bueno. Sí, María Sorte, Harfuch, hijo, es más famoso. De hecho, el nombre de María Sorte, ella se llama María Harfuch Hidalgo.
1: Ah, órale, mira.
0: Ella es María Harfuch.
1: Órale.
0: Hidalgo. Nacida en Chihuahua. Su apellido real es María Harfuch.
1: Ok, entonces el Harfuch es por ella.
0: Sí.
1: Sí, porque es García Harfuch. Sí, sí. Claro.
0: Se quitó el Sorte, se quitó el Harfuch.
1: Sí.
0: Porque a sugerencia de un productor de telenovelas que le dijo, ¿sabes qué? Harfuch no te va a funcionar.
1: No vende, no es comercial.
0: Te vende.
1: No,
0: entonces,
1: y ahora su hijo es lo que lo conocemos como Harfuch.
0: Exactamente. Entonces, sí. Tú eres Sorte, ¿va? ¿Por qué? Es una palabra italiana que significa suerte.
2: Suerte.
0: Sorte. Sorte. Sorte, suerte. En italiano, entonces, por eso se llama María Sorte, pero ella no se llama María Sorte. Eso, ella es María Harfuch. El apellido real es Harfuch. Se cambió a Sorte por sugerencia del productor.
1: Mira.
0: Y perdió a su papá cuando tenía 4 años de edad, María Sorte, debido a un ataque al corazón. Y de ahí, pues, a trabajar, a hacer...
2: ¿Sabes? Novelas, qué, novelas, sí.
0: Fue como Pedro, fue también Pinto Cruces y todo el rollo.
2: No, vino desde abajo la señora. A mí, donde realmente sí me gustó fue en Mi Segunda Madre. Ahí salió en esa novela.
0: Sí.
2: Fue una gran cuestión de ella. Ya, pero ya después, ya las últimas, como que fue de más a menos, ¿no?
0: Ay, ay, ay. ¿Sabes que también fue locutora?
1: ¿En serio?
0: Fue locutora antes de ser famosa también. Fue locutora de radio en la Ciudad de México.
1: Entonces, si no estoy mal, en la novela de Frente al Sol, una de esas interpretó a una locutora.
0: ¿Ves?
1: Exacto. Sí, sí, sí.
0: Con razón. Porque ya tenía experiencia.
1: ¡Wow! ¡Qué interesante, qué padre!
0: 30 telenovelas, 30 películas y también fue cantante, grabó 10 discos, ¿verdad?
1: ¡Órale!
0: Y se casa, se casa con Javier García Paniagua.
1: El papá del Harfuch.
0: El papá del Harfuch, ¿verdad?
1: Sí, señor.
0: El Javier García Paniagua era uno de los...
1: más pesados.
0: Pero pesados de todo.
1: De pesado.
2: De billete.
0: Pesado. ¿No? Y no de político, sino de poder y de, pues sí, de, y de pesado.
1: Sí, ya pero, entendí.
2: De los pesados más pesados.
0: Pero, ¿sabes lo que significa pesado? Claro, en México, claro. Él era un pesado.
1: Bueno, pero...
0: bueno, ya no hay.
2: Era un pez gordo, ¿no?
1: ¿Para qué quieres? Luego se hace presidente. Me lleva la fregada.
0: Ahí está.
2: No andes hablando mal.
1: Sí, exacto.
0: Ahí está. Y de ahí, pues, viene Harfuch.
1: Sí, sí. Pues, es fuerte candidato para la presidencia.
0: Pero por eso ya ves que está un poquito desaparecido. Ella un poco, digo.
1: Sí, del
0: imagínate medio. Estar a la luz pública, pues no puede.
1: No, hay que
0: porque
1: cargo.
0: Pudieran hacer.
2: Pero fíjate que ese Harfuch sí reúne todas las condiciones para ser
0: porque
2: presidente.
0: Está guapo, nada más.
1: Exacto, ya con eso.
0: Pero bueno. Escárbale a Harfuch, porque la gente no le escarba.
1: ¿Qué dice yo, Chinapa? ¿Qué rollo?
0: Escárbale al Harfuch todo lo que tiene en contra. No, pues, no pasó ni siquiera los exámenes
2: de admisión
0: de fiabilidad. García Harfuch tuvo un ascenso
1: meteórico.
0: Meteórico.
1: Sí, señor.
2: Okay. Tuvo palancas, a lo mejor.
0: Él no pasaba los exámenes de confiabilidad.
2: Wow.
0: Y lo pasaban como quiera. Aún así. Lo de Ayotzinapa tampoco.
2: Ya se la feria, ¿no?
0: Pero es guapo. Y ya sí, con sí. Eso en México estás completamente del otro lado.
2: Proyectas sí, bien, claro. No tienes buena imagen.
0: No, ya, por eso ahí está, hay que ser galán.
1: Pues sí vamos a ser los galanes, sí, fíjate.
2: Tú deberías de ser presidente, Mario.
1: Ándale, te voy a nombrar mi vicepresidente.
0: Bueno, María Sorte hoy cumpleaños. Quique Santander también cumpleaños el día de hoy.
1: Ah, el compositor.
2: Sí, grandes.
0: De Colombia, ¿no? De Colombia,
2: fíjate. Fue la de Azul, ¿no? Esa rola.
0: Sí, cómo no. ¿Cómo no? Fíjate que no lo conozco, tengo ganas de conocerlo. Una vez estuve a punto de conocerlo para felicitarlo.
1: Ok.
0: Porque nada más quería decirle felicidades. Conozco bien a su esposa.
1: Sí, señor.
0: A la señora de Quique Santander. Lindísima, guapísima persona, la esposa de Quique Santander.
1: Sí, señor.
0: Y le dije, ¿sabe qué? Nada más dígale que admiro mucho a su marido. ¿Verdad? Pues es un gran compositor. No cantante, compositor, pero conozco, tiene para ganar millones el güey, ¿verdad? Tiene un montón de dinero,
1: y vive
0: en Miami.
1: Con muchos artistas, ¿no?
0: Con todos, con Gloria Estefan, con Luis Miguel, con Alejandro Fernández, con Thalía, con Cristian Castro, así como dices tú, pero la de Azul es de él.
2: Debería darle más rolas, ¿no? Por ejemplo, Alejandro Fernández, ¿ves que cómo pegó con la de Si tú supieras?
0: Si tú supieras, es de Quique Santander. Yeah. La de No se olvidar de Alejandro.
2: No se olvida. Fueron unas rolonones esas.
0: Es de... Y las que la de Azul de Cristian Castro, y las quizás las más conocidas pegajosas de Thalía, no, de Thalía, son de él, la de Amor a la Mexicana.
1: No manches, siendo colombiano, imagínate. Ah, bueno, siempre has dicho el amor que le tiene Colombia a la música de México.
0: Y la de Piel Morena. Piel Morena.
2: Órale.
0: También dice.
2: Es compositor de los noventas.
0: De los noventas, sí. Pero muy bueno. Muy bueno, la verdad, Quique Santander. 66 años de edad. Es doctor, ¿eh?
1: ¿En serio?
0: No, aparte es doctor el señor.
1: Pura,
0: es siempre parado. Doctor, siempre. Es doctor.
1: Pura la gente.
0: Pura la gente también, o sea que...
2: Estos compositores deberían de darle la música a los estos cantantes bélicos, ¿no? Ya ves. Sí, sí, para que canten más romántico, porque esas letras alteradas ahí como que no...
1: Es que no gustó, lo que acaba de decir Marito, yo creo que, o sea, lo que dices, composiciones de los noventas, principios de los dos miles,
0: sí, ya
1: pero
0: no.
1: Ya pasó esa época, güey.
0: Ya no, Pedro.
2: Pero tiene que ser más romántico.
1: No, a ti te gusta lo romántico, güey, pero no quiere decir que eso va a pegar ahorita.
0: Desgraciadamente estamos en otra época tú y yo.
2: Pero le podemos dar giro, yo creo.
0: Hay que darle giro, hay que darle giro.
2: Le puede gustar, fíjate, si Peso Pluma y el Chavi saquen unas rolitas así.
0: No, hombre, olvídate.
2: De corte romántico.
0: No.
2: Podría funcionar.
0: Arriba, güey. Prince Royce, 37 años de edad. 37 años de edad.
2: Desapareció, ¿no? En la lucha, pero fíjate que como quiera se mantiene el Prince Royce.
0: A ver, ¿qué no están haciendo giras? Prince y este, ¿cómo se llama el otro?
2: Romeo Santos.
0: Y Romeo están haciendo giras,
2: sí,
0: ¿no?
2: Están haciendo
0: actualmente,
2: giras,
0: ¿no?
1: Sí, sí.
0: O sea, están todavía vigentes.
2: Son los máximos exponentes de la bachata, yo creo.
0: También. Sí, sí, sí. Ya ves que se tienen que juntar a veces para volver a traer más gente. Ellos lo están haciendo. Prince y el otro.
2: Pero, sacaría
1: me sorprende realmente. Este señor que dice que está bien y que está pegando y luego dices Bad Bunny. No, no le veo mucho, no trae nada, ahorita no lo veo.
2: No, sé que el Bad Bunny sí está funcionando, pero te digo, el Prince Roy y Romeo Santos, yo creo que son el top de la bachata.
0: Te dije que María Sorté fue locutora.
1: Sí.
0: Bueno,
1: sí.
0: Él, su papá era taxista, dominicano, su papá, y su mamá era estilista.
1: De Prince Royce.
0: De Prince Royce. En el Bronx, allá en Nueva York.
1: Taxista y estilista.
0: Exacto, ¿y sabes qué era?
1: ¿Qué era?
0: Vendedor de celulares.
1: En la Mauser.
0: Era.
1: Señor Prince Royce celulares. Señor
0: Prince Royce celulares, güey.
2: Oye, aunque no le ha ido muy bien el matrimonio del Prince Royce, ya ves que se separó
3: señor
2: de la
3: Mauser. Señor
0: Royce. Sí, es Emeraude.
2: Emeraude.
0: ¿Y sabes de dónde es Emeraude?
1: ¿De dónde?
0: De Brownsville, Texas.
1: Wow. Ah, es cierto.
0: Emeraude Taubía, yo la conocí porque nos tocó en La Belleza Latina.
1: Tienes toda la razón, sí.
0: Y ahí fue cuando fui juez, cuando Emeraude... Tobía y Procision de Brownsville, Texas, Emeraude y Tobía, que sigue con su carrera ella de modelo.
1: Órale, qué
0: saludos
1: bueno.
0: Para su familia.
1: Sí, claro.
0: Familia de,
1: y a toda la gente
0: de Emeraude en Brownsville, Texas también.
1: Yes.
0: ¿Verdad? Black China, ¿alguien sabe de Black China o no?
1: Me acuerdo que andaba con el Rob Kardashian, ¿no? Era la pareja
0: del ya se madrearon también el Rob y ella.
1: De parte del chisme de las Kardashian.
0: ¿Sabes quién era la doble? ¿Sabes de quién?
2: ¿De quién?
0: De Nicki Minaj.
2: Sí.
0: Casi no se parece.
2: Se parece bastante.
1: Sí, pues sí.
2: Todo Nicki, en el cabuz,
0: Nicki,
2: ¿no?
0: Que era la doble de acción de Nicki Minaj. El Monster, ahí de Kanye West, ahí ella fue la doble.
1: Ahora.
0: Pero pues era igual que la Nicki Minaj. ¿Te imaginas qué harías tú con Nicki Minaj y la Black China?
2: ¿Qué? Pues, ¿qué no haría yo? Digo, las dos, realmente, no, hombre, pues que me las mande.
0: Sí, ¿las darías batería todavía?
2: Claro que sí, por supuesto, no, hombre. Y, yo creo que no me aguantarían.
0: Y abre OnlyFans, la señora. Ah.
1: Pero fue de las primeras en aquella época.
0: Oh, sí, sí.
1: China.
0: Oh, sí.
1: Claro.
0: Y pues un montón de bronca siempre, ¿verdad?
1: Oh, sí.
0: Y ahí es cuando hace clic con Rob Kardashian.
1: Sí.
0: Y luego la meten en uno de los realities de las Kardashian también.
2: Es una vida muy intensa.
0: Y,
2: ¿no?
0: Pero hay broncas de derechos que sí, que no, la sacan, no le daban dinero. Se bronquea con Rob Kardashian también y ahí está, y luego ella demanda a las Kardashians, perdió el caso, etcétera, etcétera, etcétera.
1: Imagínate, ahí está, Black China. Nomás, Manu.
0: Black China. Y dicen que no les dejaron mucho dinero, ¿eh?
1: ¿En serio?
0: El acercamiento con las Kardashian no le dejó lana.
1: Imagínate,
0: 38,
1: eso que todo lo que tocan ellas, pues sí se convierte en oro, ¿no?
0: Ellas, pero nada más para ellas.
1: No la Black China.
0: No, para nada. Antes de irme, Sabrina Carpenter cumple 27 años de edad.
1: En los cuernos de la luna en este momento, yo diría.
0: Me encanta.
1: La verdad,
0: Me encanta. Hay dos chicas que me gustan mucho en la actualidad. Una es Sabrina y la otra es Sarah Larson.
1: Ok.
0: Me encanta Sarah Larson. Okay. Pero Sabrina Carpenter, hay que ver que ha evolucionado bastante.
1: Mucho.
0: Hay gente que no le gustará sus son fuertes.
1: Lo que pasa, no es que no me guste ella ni su arte, a mí me encanta y se me hace muy muy padre, muy propositivo lo que hace, sí. Pero sí me causa mucho conflicto el hecho de que esté tan al alcance de sí, los niños.
0: Lo es.
1: Hay una barrera lo bastante, es. Bastante delgadita lo y es. La cruza muy seguido lo en es. Afán de ganar más público, creo.
0: Lo es, y eso, y digo, viene una carrera infantil de Disney. Ella exacto. Es una niña Disney también, sí, ¿no? Señor. Y ahora verla hacer ese tipo de videos es muy buena, muy sí, buena. Probablemente para mucha gente diría no habría necesidad sí. De ir tan lejos, pero pues tiene talento la señora.
2: Sí, señor. Tiene talento, mucho talento.
0: Años de edad, 27. Sabrina. Ya 27 tan años.
2: Jovencita como que chavita, la, sí. La tiene mucho potencial.
0: Empezó a los 12 en Disney y mira ahora ya.
2: Sí. Son los cuernos de la luna.
0: En los cuernos de la luna. ¿Para qué me importa todo eso?
1: No me hace guapa la
0: síguenos llamando al 832-271-8131. ¿De qué te están llamando más? No, pues, ¿de fútbol o no?
2: De fútbol ahorita, pues de todos los semifinales. Y pues se quedaron en el camino. Ahorita realmente solamente un americanista se ha reportado y ya los demás.
0: Atrévete a decir quién va a ser el campeón. ¿Te gusta Pachuca?
2: Yo creo que.
0: Pumas.
2: Pumas, no, yo creo que Pachuca.
0: ¿Le alcanzará Chivas?
2: No, al Chivas no le va a alcanzar.
0: Yo tampoco creo que le alcance.
2: No le va a alcanzar.
0: Me gustaría. Sí, ¿sabes qué? Me gustaría que quede Chivas campeón.
2: Sí, pero está jugando
0: no
2: muy bien.
0: No creo que le vaya a alcanzar.
2: A mí sí me sorprendió en este segundo juego. ¿Chivas? Sí, Chivas, porque ojalá. Estaba sobre Tigres.
0: ¿Chivas va contra quién?
2: Ay, caray.
1: Iba a ir contra el América, pero va contra Pachuca, ¿no? A ver, espérame.
0: Chivas,
1: no.
0: Pachuca.
3: Va contra Cruz Azul.
0: Chivas Cruz Azul. Sí. ¡Órale! ¡Órale! Y Pachuca va contra Pumas. ¡Órale! Bien, bien.
1: Sí, señor.
0: Bien. A ver, bueno, ok. Están parejos los dos. Yo creo que Cruz Azul y Chivas están parejos, ¿eh? Muy parejos.
1: Va a estar bueno, pero.
0: Oye, okay. Gio Anoiram. Sí, es Pachuca sí, contra. Okay. Pachuca contra Pumas y Cruz Azul contra Chivas.
2: Okay.
0: Así es. Cruz Azul para ver llorar a la gente, dice Beno Cisneros. Eso,
1: hombre.
0: Beno. Feliz cumpleaños para mí, dice Gio. Gio, felicidades en tu día, que los cumples muy feliz, Gio Anoiram. Felicidades. Claudia Rivera, felicidades, mi querida amiga. Un abrazo y un beso. Hoy tendríamos más tiempo para la lluvia sin las interrupciones de Carita, dice Laurita. Eso, bien, ese es
2: cierto. Ya empezaron a criticarlos.
0: Ya, hombre. ya. Bueno, dale, ándale, vamos.
2: ¿Sabes, Rito? ¿A dónde mandaron al equipo del Toluca?
4: ¿A dónde? Pachu.
2: Pachu.
4: Pachu, casa. Llore el Mohamed. Que los tiempos y que la selección y que por qué. Ya deja de llorar, hombre.
2: Deja de llorar.
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15: ¡Venga, Rey! ¡A la una! ¡A las dos! ¡A la una!
16: ¡Pero sí, el bicho perro! ¡Oye, ardillón! ¡Chiste, chiste! ¡Ay, bueno! ¿A dónde chiste? Iba a viajar en el microbús. Y le dijo al chofer, oiga, chofer, tengo dolor de cabeza. Y le dijo el chofer al Turki, oye, pero tener que cobrar doble. Y el viejito dice, ¿por qué? Pues porque el dolor de cabeza es pasajero.
17: ¡Valórense, por favor!
18: ¡Quiéranse, compadre! ¡Quiéranse!
19: Aquí reportándose la monarca, una mujer empoderada. Me dedico a hablar todos los días a la pura neta, con esperanza de escucharme a mí misma y todos mis admiradores, los radioescuchas, tanto ustedes, no crean que lo por ahí. Besitos y abrazos.
20: Saludos, show perro, desde las tierras de Massachusetts, el estado favorito del Carita. Que Raulito me mande un saludo, estilo regia, porque aquí manejando para el trabajo. Y aquí está el show perro. Saludos, saludos al Turki, mi compadre.
21: Bueno, que buenos días, perro. Bien, rapidito, Raúl. Ese tema de los ovnis, la verdad, no estamos solos. Sería un, bueno, no quiero decir nada más, pero sería muy, muy tonto de nuestra parte pensar que estamos solos. Tan solo en el sistema solar, ¿cuántos planetas hay en la galaxia? ¿Cuántos hay en la Vía Láctea? En todas las galaxias, que hay demasiados planetas. En alguno de los viernes de vida.
1: Yo el día de adelante. Sí, el viernes.
4: Okay, okay.
1: Y acababan de eso.
0: Sí, buenos días. 5 de la mañana, 51 minutos centro, 6:51 hora del este. Good morning por la mañana. Qué valor de Chema de criticar a las personas. No se mira al espejo el güey. Es que él se ve guapo, él se ve bien, él se ve saludable. Y hay que, también, que bueno que se ve así, a todo dar. Harlingen, Texas, dice conejo de nombre. Ay, conejo de nombre. Harlingen, Texas, saluditos para mi esposa Elizabeth Zúñiga. Y que su programa es excelente con un café. Y viéndolos y escuchándolos. Gracias, Elizabeth Zúñiga, de parte de tu marido. Que disfruten del café y que disfruten del show de Raúl Brindis cada mañana.
1: Sí, señor.
0: Besos enormes. Roberto Villegas, buenos días. Mándale saludos a mi esposa que te está escuchando en la casa. Que me puso tamales de lonche, dice Roberto. Disfruta los tamales. Disfruta los tamalitos, se antoja los tamales también. Es que sí es cierto. Hoy lleva mucha gente tamales al trabajo. Fue fin de semana del Día de las Madres.
1: Sí, pues sí.
0: Y mucha gente compró tamales.
1: Compras tamalitos.
0: Y ahorita ya, va llevando. Ya los llevan. Sí, es cierto, para el recalentado. Saben más ricos así, mi querido amigo. Sí, Odessa, Texas, Hugo Márquez, buenos días. El Mario de Temo parece como una mezcla entre el Turki y el Borrego, dice ¡ándale! Tomás González.
1: Mira.
0: Sacó lo bueno de los dos.
1: No,
0: sí, Reynosa, Alfredo López, buenos días. Qué linda reflexión, dice Pilar. Sí, qué bueno que... Juanita, gracias por recordarnos, Raúl. Se nos olvida a veces lo de la reflexión. Rosita, hermosa. Qué bueno que les encantan las reflexiones.
1: Sí, señor.
0: Por eso estamos aquí con ustedes también.
1: Me hiciste recordar una que vi ayer, Raúl, que decía que cuando tengas un problema, primero des gracias a Dios por tres cosas antes.
0: A ver.
1: O sea, por ejemplo, si de repente, no sé, bueno, jaló el carro.
0: Sí.
1: Pues hay que dar gracias a Dios porque tenemos piernas para movernos, sí. Porque tenemos motivo para llegar al trabajo, porque tenemos una familia. Es como que eso reduce el problema un poquito.
0: Sí, claro, afortunadamente tenemos un problema basado en una bendición. Y esa bendición hay que valorarla primero que el problema.
1: Sí, señor.
0: Así están las cosas, mis amigos, en el show más perrón de las mañanas. Fíjate que el fin de semana andaba bajón, cansado. Fue un viernes, no puedo platicar mucho, pero fue muy fuerte.
1: Sí.
0: En muchos sentidos para mí. Y en el circo ya las andaba dando. Ya andaba así bien, bien cansadón. Y salgo, y esas que sales, wow, así. Y luego dije yo, wow, qué cosas. O sea, es cuando mi papá puede venir a festejar sus 97 años. No quiero pasar desapercibido los 97 años.
1: No, pues obviamente.
0: Y luego me llama mi jefe y me dice el jefe, ¿sabes qué, mijo? Me rajé, no voy a ir contigo.
1: Ay, ay, ay.
0: Y le digo, papá, ¿cómo no va? No, es que, no. ¿Y sabes por qué? Se siente cansado. Se siente así como que, oh. Le dije, papá, no voy a... Por primera vez le voy a decir que no. Permítame, por favor, verlo.
1: Sí.
0: Es que sí te quiero ver, pues yo también. Y se aventó el viaje y está conmigo, está en la casa de ustedes.
1: Sí, señor.
0: Pero dije yo, dentro de todas las situaciones negativas, hay una bendición que tengo a mi papá. Y se la pasó súper el día de ayer domingo. Súper. Súper, sí andábamos cansadones, pero se la pasó súper el jefe, ¿no? También. Y
3: eres bendecido,
0: Rey. No, estoy bendecido. Imagínate tener a mi papá y abrazarlos. Y me aventé unas copas de vino con mi papá. Ay, a sus nomás. 97 años.
1: A eso, mano.
0: No.
3: Que a toda mami.
0: No, pocos. Y ahí es cuando dije yo, que pocas personas tienen la bendición de tener a su padre vivo, conversar con él y aventarse una copa de vino.
1: Sí, señor.
0: No, Dios de mi vida, es enorme, la verdad, las muestras de cariño que Dios nos da. Alberto García Aspe cumple 59 años de edad. Pues ahí está, creo que está en ESPN o está en Fox.
1: ¿Cómo se llama? ¿La última palabra o no?
0: La última palabra. Sí. Yo todavía los confundo, ¿eh?
1: Pero sí, me trae buenos recuerdos. Me tocó convivir con él en algún momento y
0: no me digas.
1: Se porta Es bien serio el vato, bien paco, sí, sí. Pero cuando ya rompes el hielo, es a todísima madre el Beto García.
0: Yo te voy a decir una cosa, no me gusta mucho como comentarista.
1: Okay,
0: le falta esa chispa, ya. Porque es tan parco que a veces es muy... Como que te falta un poquito...
1: Sí.
0: No sé, ese es mi punto de vista. No digo que es malo, ¿eh? Sí. Me gustaría verlo, pero es su personalidad.
1: Sí, sí, sí, claro, es. Totalmente.
0: Sí.
1: Y la requerías como capitán en aquel momento de la selección, Raúl. Era el capitán de México en el 94, si no mal recuerdo.
0: Y la falló gacho.
1: Contra Bulgaria.
0: Contra Bulgaria.
2: ¡La voló!
0: ¡La voló!
1: Con la zurda.
0: Como Henry Martín con el América.
1: Sí, señor. Era
0: Henry Martín tuvo el pase.
1: Sí.
0: Para el América. Y García Aspe tuvo el pase al quinto partido para México,
1: sí.
0: Para la selección, y García Aspe falla justamente,
1: sí, señor.
0: El penalti. Como los y ahí decíamos, güey, ¿de qué estamos hechos los mexicanos? Si en este güey, que es uno de los mejores, a la mera hora falla y le quita la oportunidad a México de ser el quinto partido del,
1: sí,
0: Mundial,
1: señor.
0: ¿Verdad? Y falló Marcelino Bernal, y falló Jorge Rodríguez, y falló también García Aspe.
1: Que nunca fallaban,
0: pero fallaron los penales.
1: En ese momento.
0: Y nos quedamos otra vez en solamente el cuarto partido.
1: Sí, aquel Mundial del 94, épico. Una selección que dejó el alma en la cancha, pero pues lamentablemente que no hizo.
0: Courtois también hoy cumple años. 34 años, lo vimos jugar ayer.
1: Sí, no más que... La valió Mauser.
0: Pues
1: dos goles le metieron.
0: Está de capa caída el Real Madrid.
1: Sí, señor, ni más menos.
0: Mal que anda el Real Madrid. Cumple hoy 34 años de edad, pero lo vamos a ver en el Mundial. Es un buen portero.
1: Sí, ahora sí ya estoy entrando en el mundo del Mundial. De ver los partidos, no de más. Pero
0: sí. Ah, qué bueno. Hoy cumple 34 años y así va a llegar con la selección de Bélgica.
1: Ahora.
0: Lo más seguro es que sea el titular, ¿eh? Lo más seguro es que sea el titular. Los dos que vienen después de él no tienen la experiencia que tiene Courtois,
1: y hoy
0: cumple 34 años de edad.
1: Sí, se ha fogueado, pero pues muy bien.
0: Y el otro, el gran empresario.
1: ¿Quién será?
0: Pedro Reyes. Uno de los grandes empresarios mexicanos, que se llama Procura de México,
1: okay.
0: Empresario millonario, que es uno de los grandes empresarios de la paraestatal de Pemex. Hoy cumple 37 años de edad, el gran empresario Giovanni Dos Santos.
1: Empresario, sí, lo trae. Empresario, ¿qué tiene que ver con Pemex, Giovanni Dos Santos, mano?
0: Es una empresa creada, sigue al vapor.
1: Sí.
0: Una empresa que no tiene nada que ver con hidrocarburos, con derivados químicos, ni nada.
1: Pero pues le dieron asignaciones. Pues,
0: le dieron asignaciones y ahora
1: Mira.
0: Le dieron un contrato nada más de 13.7 millones de dólares.
1: Agarró el contrato y dijo, sí. ¡Fírmala, Gio!
0: Y la firmó Giovanni Dos Santos y ahora es empresario. 37 años de edad.
1: No, mano.
0: Ahí está.
1: Bueno, pues ya sabes cómo
0: se... Así están las cosas, amigos. ¿A quién le importa?
1: En todos lados se cuecen babas, dijo un buen amigo, Raúl.
0: Sí, un buen amigo que está llorando ahorita.
1: Gacho. Ayer vimos a su hermano, ¿no? Pues ahí eliminado a...
0: Al hermano del Carita.
1: No, hombre, de Gio.
2: De Gio Los Santos.
1: Con su bigotito.
0: Vas a invitar a la Jenny para celebrarle. Ya lo celebré, Gerardo, y la verdad lo celebramos en
1: Petit Comité, ¿no? Como dicen.
0: Petit Comité.
1: Sí,
0: un petit comité.
1: Algo tranquilo.
0: Hicimos nada más una carnita asada. Le hice la carne asada, que la reja dice que me salió salada. Okay.
2: No te vuelvo a dejar hacer carne, chido. No me dejes, ya le dije.
1: Está mejor para
2: mí. Estuvo pura gente selecta, nomás.
0: Nomás.
2: El más.
0: Nomás.
2: Los esenciales.
0: Nomás.
1: Oye, pero 9-7, tu papá, qué padre, mano.
0: 9-7.
1: Qué padrísimo. No,
0: ayer, y les hice carne asada.
2: Que estar ahí con Vinito, tu jefe, ¿no?
0: Carne asada, no. Fue maravilloso. El Darey también trae el pase, hijo. Ese Darey. Bárbaro el Darey, mi querido Pedrito Barrientos. Deja de echarle más limón a la herida, dice Jorge Loesa. Saluditos. Ah, para los americanistas. Edinburgh, Texas, dice Eva Ramos. Presente. Buenos días, Sonia. Buenos días también. Lo que falló Henry, si no, ya estuvieran llorando ahí en el show, dice Alejandro García.
1: Ah, valga, pero saludos, ahora estás llorando, Alejandro. Tú, carnal. Pues esa vez sí
0: toca. Courtois no viene, se peleó con él. ¿A poco no viene César Enríquez? Courtois.
1: Con Bélgica.
0: ¿No viene Courtois?
1: A ver.
0: Ah, ok. Esa no me la sabía. Gracias, César.
2: Es uno de los mejores porteros, ¿no? ¿Cómo lo van a dejar afuera?
0: No, pues puede ser. César Enríquez, te agradezco. Ese dato no lo tenía. Y gracias, qué bueno que nos aclaran. A veces la gente tiene mejores datos que nosotros. A ver. Saludos a todos, amanecimos muy bien. Arriba el Cruz Azul, dice Oscar Bernal. Regaña al Turqui, no estuvo en el programa el viernes, dice Carlos Martínez.
5: Claro que estuvimos.
0: Otra semana, como dos días sin lluvia de chistes, maravillosa, dice Jorge.
1: Le estaban agradeciendo a yo mismo.
0: Qué horror, ¿ves? ¿Cómo te quieren, Rorro? No.
4: Me hacen más grande cada vez que me tiran.
1: Que sigan los
0: odíame más, dile.
4: Odíame más, compadre. Odíame. Si no hablas de mí, no tragas, compadre.
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0: Son las 6 de la mañana, centro, 7 de la mañana. Hora del este.
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Arrancamos la segunda hora de programación recordándote que aquí somos gente de radio, señoras y señores, gente de radio en esta mañana espectacular. Decimos gracias, gracias, gracias, gracias, gracias, gracias por estar con nosotros. Vas manejando un tráiler, vas manejando

0: Número uno, gracias a ti en ratings, pero sobre todo en tu corazón.
1: Sí, señor.
0: Eso, Valdorito. El día de hoy, aquí está Mario Gómez, Pedro Reyes, y poniéndole el pecho a las balas, como dice el doctor Alonso. Un americanista el día de hoy no quiso venir, anda llorando, y sí, llamó y dijo, no puedo. Mordió la almohada del llanto que tenía, soltó.
2: Y le gusta morder almohadas.
0: Le encanta morder almohadas, soltó el llanto. Y dijo, no voy a ir. Le dije, pues bueno, y le llamamos a Mario Andalón. Y le está poniendo el pecho a las balas, Mario.
2: Aquí andamos, Raúl.
0: Bienvenido, Mario. Gracias de veras por siempre echarnos la mano. Cuando, pues, hay aquí.
2: Se necesita.
0: Eso es.
2: Hoy es el día de comer
0: lo que sea.
2: De todo, ¿no?
0: Lo que sea. Hoy es el día.
1: Lo que tú quieras.
0: Comer lo que tú quieras.
1: Qué rico, mano.
0: A ver, yo creo que, no, tengo mis limitaciones. No puedo decir que como cualquier cosa.
1: Sí.
0: Pero tengo mis limitaciones, pero sí puedo. Yo cuando voy a cualquier lugar del mundo,
1: sí,
0: me gusta meterme en lugares donde digo, y si no me da la espina, no como. Porque yo sé que ahorita está bien canijo comer murciélago, comer eso, yo no lo haría.
1: Sí.
0: Pero hay cositas que digo, un pescado nuevo que nunca, que no voy a encontrar acá, algo sí lo hago, la verdad. Sí,
1: señor.
0: Yo le entro a todo y por eso me odia la regia, porque dice, ¿cómo te vas a comer eso? No me des beso. Así dice,
1: no me des besos.
0: Yo como de todo, güey, yo como de todo. Tú me das mole, me das guajolote, me das lagarto, me das rana,
2: carne de
0: búfalo, lo que sea, yo lo voy a comer. Frijoles,
1: es que incluso aquí en la ciudad donde vivimos, o sea, Houston, que tiene una amplia, pues ahora sí que gama de restaurantes de distintas cosas, tú sí le exploras, ¿no?
0: Todo.
1: Digo, porque luego vemos gente que nomás te vas a la misma taquería o a las mismas hamburguesas.
0: A mí me gusta experimentar sabores diferentes.
1: Es padre, mano.
0: En la comida.
2: La otra vez, señor, yo me comí un chorizo de venado.
0: ¡Ay, agarra!
3: Y el venado estaba vivo.
1: Espera, no, güey, mira aquí.
3: Sí,
2: no, me lo comí y sabes que me pesaba en la boca. Y luego la chela me dijo, ¿sabes qué? No me des con ese aliento, sí, porque sí, está fuerte el sabor del venado.
4: ¿Me aseguro que era venado?
2: Pues sí, es lo que me dijeron a mí, era embutido de venado.
0: Sí, esa parte del venado no se puede olvidar. Puedes comer de todo o comes cantidades, o sea, comes mucho. Las porciones aquí en Estados Unidos son muy grandes, ¿no?
2: Sí, comparado con México y en nuestros países.
1: Sí, claro.
0: Tengo un problema con la regia porque es muy vasta para hacer de comer.
1: Sí.
0: Y dice que yo, no es la única, yo creo que hay muchas mujeres que cocinan y dicen, es que yo no puedo hacer menos comida. Ella hace como para 4 o 5 personas la comida, mínimo.
1: Sí, señor.
0: Mínimo. Entonces, los que comemos en la casa somos 3.
2: Pero máximo. Es mejor que sobre y no que falte.
0: Es lo que dice ella.
1: Sí, pero que no sobre.
0: Pero a mí no me gusta. Y tenemos un conflicto ahí.
1: Sí.
0: Ella es muy vasta y yo soy como que lo que es. Lo que es un sándwich, es un sándwich. Pero ella le mete más cosas y dice, es que quiero que haya más comida, ¿no?
1: A mí convivir con el Carita me ha hecho dudar de si de verdad como muy poco.
0: Ok.
1: Porque sí, la verdad, o sea, digo yo, sí, en la casa creo que sí se come bien, o sea, comemos rico, pero no tantas cantidades, Raúl. A veces me asusta que dice el cara, sí, no, yo me viento, no sé qué.
0: Sí,
1: yo
0: llego
1: a la casa, por ejemplo, y me como mi porcioncita, digamos tú, un asadito de puerco, el arrocito, dos, tres tortillitas, y esa es mi comida a la hora de la comida.
0: Claro.
1: Pero luego veo el cara y digo, ay,
0: güey. No, él come eso en... lo que come él es lo que comemos nosotros en 3 días, probablemente.
1: Exactamente.
0: En 3 días.
1: Sí, no. O sea, me gusta, mínimo. Soy de buen diente, pero no en cantidades, no así que tú digas, wow, mano.
0: Bueno, comes mucho, no paras cuando estás comiendo. Vas al buffet. Vas al buffet. Come todo lo que quieras. Mucha gente, y bueno, hay mucha gente que trabaja muy duro, muy fuerte. Nosotros acá no tenemos un trabajo físico
1: que te exija mucho,
0: que te exija demasiado,
1: sí,
0: ¿no? Entonces,
1: estás con hambre.
0: No tenemos esa situación de tener que ingerir más comida para poder
2: pero es mejor que sobre y no que falte, Raúl. Y si lo que te sobra lo puedes guardar en la hielera para que lo recalientes el día siguiente y ahí sigues comiendo. Yo una semana me estuve comiendo de la carne que hicimos la otra vez.
0: Sí.
2: De la carnita,
0: ¿sabes? Que
2: los cuñados toda la semana y ahí está la carnita.
0: Bien.
2: No se echa a perder.
0: 832-271-8131. ¿Qué hay de nuevo? Hay muchas cosas nuevas del antivirus, ¿verdad?
1: Sí.
0: Ahora, los pasajeros estadounidenses que se encontraban a bordo del crucero, epicentro de un brote de antivirus, bueno, ya llegaron, aquí dice que viajaron, no, ya llegaron.
1: ¿Ya están acá?
0: Ya están acá. Este, afectado por antivirus, llegaron a Nebraska, por ejemplo, para ser evaluados. A ver, aquí lo tengo. Pasajeros estadounidenses del crucero en el centro de brote de antivirus, incluyendo al menos un caso presuntamente positivo, llegaron ya a Nebraska. O sea, okay, hay unos que llegan y dices, es que no han todavía desarrollado el virus, el antivirus todavía, ¿no? Bueno, hay uno que ya, al parecer, ya lo tiene y sí lo están monitoreando más de cerca, el de Nebraska. Hoy temprano lunes, para ser evaluados de una unidad de cuarentena altamente especializada antes de continuar finalmente hacia sus hogares. El virus típicamente asociado con roedores podría haberse transmitido ahora de persona a persona. Todavía no lo quieren decir que sí, pero sí es viable que es de persona a persona en el crucero de MV Hondius. Ahora, hay muchas teorías de conspiración, que metieron la rata, que no, que las ratas estaban adentro, que no, que fue por el vertedero de basura. Vamos a dejar que ellos hagan sus análisis al respecto. Después de andar el domingo, anclar el domingo en Tenerife, en las Islas Canarias de España, decenas de pasajeros habían sido evacuados, 17 ciudadanos estadounidenses, un ciudadano británico que reside en Estados Unidos en el avión hacia Omaha, informaron también el ministro de Salud y Gobierno de España. Uno de los estadounidenses dio positivo antivirus, uno de los que están acá en Estados Unidos, y otro presenta síntomas leves, informó el Departamento de Salud. Yo no sé si los vieron cómo salían, pues ya, emburbujados, podríamos decirlo.
2: Sí, estaban ahí esperándolos para poder checarlos y tenían unas pistolas, ¿no? Como para desinfectarlos.
0: Sí, también.
2: ¿Ya? Ahí lo miramos ahí bien, pero bien enchamarrados con unas cosas impermeables, ¿no?
1: Preferible, ¿no? Hasta cierto punto. Así es. Digo, tanto por ellos como por la gente que está alrededor.
0: O sea, cualquier precaución que sea tomada es bienvenida. Toda.
1: Con lo que ya vivimos.
0: Personal del Centro de Control de Enfermedades también en Estados Unidos ha estado monitoreando a los pasajeros desde que desembarcaron en Tenerife. Ahora se ha puesto ya en contacto para más información. La instalación de Omaha es la única unidad de cuarentena financiada federalmente por los Estados Unidos, diseñada específicamente para alojar y monitorear de manera segura a las personas que pueden haber estado expuestas a enfermedades de alto riesgo. Hay 20 habitaciones individuales, 28 metros cuadrados, equipadas con sistemas de presión negativa para contener posibles virus. Los médicos las describen como habitaciones de hotel, diseñadas con baños privados, equipo de ejercicio, servicio de comida y wifi, donde deben estar estas personas, ahí en Nebraska, ¿verdad?
1: Sí, señor.
0: La Universidad de Nebraska Medical Center en Omaha alberga múltiples unidades altamente especializadas, diseñadas para contener y tratar enfermedades peligrosas.
1: Pero si ya ves que en Houston, pues ya están los dos también que estaban allá.
0: En Houston, Mario.
1: Sí.
0: Tienes razón, están los que.
1: Desde la semana pasada, ¿no?
0: Desde la semana pasada. No, dijeron, nomás decían Texas, güey. Y lo dijeron, Houston. A la mouse.
2: Pero lo tenemos cerquita, ¿no? Ojalá que no van a contagiar.
0: Les puedo preguntar una cosa.
1: Sí, claro.
0: Me gusta siempre adelantarme.
1: Sí.
0: Porque esto me da oportunidad a mí de definir mi mente cómo vamos a.
1: Fluyendo.
0: A fluir y cómo vamos a atacar el problema. Viene el mundial.
1: Sí.
0: ¿Vamos a estar escuchando casos todavía de antivirus cuando llegue el mundial? ¿O ya vamos a decir en una semana, dos semanas, en fin, ya no hubo brotes de virus? ¿O vamos a decir un pasajero que venía de España al mundial a apoyar a su selección venía infectado e infectó a otros en un bar de Dallas o de Houston o de Nueva York? Una persona que venía de Chile o de. Bueno, Chile no bien. Argentina. Al mundial, traía el virus y aquí está también. Vamos a escuchar esto, vamos a ver estas noticias durante el mundial.
1: ¿Cómo yo supongo ven? Que sí.
0: Yo supongo que sí también.
1: Sí.
2: Yo creo que no, fíjate que yo creo que se va a erradicar, yo creo que esto es pasajero y va a durar unos dos meses nomás.
0: Pero espérate, el mundial.
1: El mundial es menos de uno.
0: Pues, oye, Pedro.
1: No, pero va a dos meses, el mundial.
0: El mundial está cuántos días.
2: No, pero falta un mes.
0: A ver, un mes.
1: Oye, es un mes.
0: Un mes. Esa es mi pregunta. Van a venir a Estados Unidos, a México y a Canadá, pero sobre todo a Estados Unidos, para venir miles de personas.
1: Ahora, yo creo que sí va a pasar eso que estás diciendo, pero que lo minimicen, ahora sí que los medios y que no den a conocer ciertas cosas, a lo mejor también puede pasar.
0: Yo no sé que están haciendo lo posible por controlarlo. Yo quiero confiar en las autoridades.
1: De acuerdo.
0: Los CDC de los Estados Unidos, allá en España, allá en Francia, allá en Suiza, allá en Sudamérica, que están controlando. Yo quiero pensar eso.
1: Sí.
0: Mi mente dice, Raúl, y piensa.
1: Positivo.
0: Positivo. Las autoridades médicas y gubernamentales están controlándolo. Pero también veo que faltan pocos días para el mundial.
1: Sí, señor.
0: Por eso pregunto, me anticipo. Sí. Vamos a estar hablando del hantavirus durante el Mundial y que hay contagiados.
1: Híjole, yo creo que no. Pues ojalá, pero yo creo que sí.
2: Yo creo que esto de la, por ejemplo, las vacunas que nos pusieron y todo eso, eso va a ayudar bastante.
0: Perfecto.
2: Por más de que sí, por más de que sean cepas nuevas y todo eso.
0: Pregunta, ya ves que para entrar a un lugar, es que no hay vacunas contra el hantavirus,
2: ¿verdad?
0: Todavía
2: no. Se supone
0: que no. Ya ves que cuando viajas a un país dices, tienes que ponerte la vacuna contra esto.
2: El hantavirus.
1: Es más, dudo que haya un estudio tan como rápido para checar si está el
0: hantavirus. Sí, porque ya estamos a días del Mundial.
1: Sí, porque no. Bueno. Y luego aparte, sí,
0: entonces, si dos aquí, bueno, ¿tú qué piensas? ¿Que si vamos a estar hablando del hantavirus?
4: No. Yo creo que sí.
0: Sí, yo creo que sí. Ahora, ¿qué tenemos que hacer?
1: Pues no hablar del hantavirus, ahora
0: es
1: cierto.
0: No hablar del hantavirus ya. Pues que a muchos les gustaría. Y dos, hablar del hantavirus y hablar de cómo ser precavidos.
1: Sí.
0: ¿Cómo puedo ser precavidos?
1: No nos han dicho.
2: Limpieza, ¿no? Más que
1: es
2: todo.
1: Es que no nos han dicho. Ni siquiera han publicado algo para decirnos, güey, tienes que proteger. Es más, si ahorita se lo preguntas a cualquier persona, hablan del antivirus, pero mucha gente no sabe ni siquiera los síntomas.
0: Ok.
1: Charanchoncha, mega rey.
2: ¿Sabes por qué siempre te lanzan arroz cuando te casas, Rorito?
3: ¿Arroz?
2: Cuando te casas.
3: Acuérdate, cuando te vas a divorciar, todo es paella.
1: ¿Verdad? Espérate.
3: Yo no me sigo, compadre. El colibrí tiene mucho que hablar.
1: Ya se enojó.
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15: What's up, Doc? Y como dijo Belinda, y que todo en el mundo se sienta como gol fallado en el minuto 90. Penal para el América.
16: Fútbol, hombre. Bueno, pues sí nos importa porque el gasto el sábado, las chivitas pasaron, gracias a Dios, ya estamos en semifinales. Y el América, pues ahora sí que les tocó, se burlaban del Chicharito, ahora ellos con Henry Martin pagaron las mismas consecuencias, Rorrito, pagaron el karma, les llegó.
1: Un penal los eliminó,
15: pues bueno, ayer quedó fuera el Toluca, se acabó el sueño del tricampeonato, ahora toca ver cómo nos va contigo.
3: Ya, dime que ya seis penales,
15: bueno, ahí quedó.
3: Me estás llorando, dijo, sí, porque necesitamos
15: pero no es pretexto.
3: Eso quedamos, dijo, no. Dieron 4 y pagamos por 6.
1: ¿De qué se trata?
15: Pagamos 6. Sí, no tiene caso de que el Carita no llegó. Ah, ya sabía que le iban a dar carrilla. Bueno, vamos a esperar hasta que llegue. Arriba las Chivas, el pelón de los deportes.
3: Que
15: decía
3: que las Chivas ya estaban muertas
15: el viernes.
3: No tragas, compadre, no tragas.
15: Que pida perdón.

0: aquí, del polvón.
1: Ah, perdón, pero saludos a las cejas, hola, cejas.
0: Saludos a Delfino.
2: Delfino.
0: ¡Ponte a jalar, güey!
2: Dale chance de mirarte, güey, porque este güey.
0: ¡Dale chance, güey! ¡Se anda muriendo aquí el baboso, güey! ¡Va a ser tu culpa, Delfino! ¡Vas a ver, güey! ¡Si le da un soponcio a este güey!
2: Te hacemos responsable, Delfino.
1: Oye, profesor, y todo se enojó. Dice, ¡hola, ahora! ¿Por qué tan temprano? ¡Guache, guache, me
0: voy! ¡Ay, Delfino! ¡Pues ya, hermano, que me acompañan! 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
0: Quedaron fuera.
3: Quedaron fuera de la liguilla, quedaron de la
0: semifinal. 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
3: Los amuletos de la
0: Les santa. Venden amuletos, les venden velas, les venden inciensos.
3: No, Pues sí, los talismanes de la
0: los
3: suerte.
0: Los talismanes de la
2: hasta
0: suerte.
2: Hasta jugos verdes, maestro.
0: Hasta jugos verdes.
1: Ay, profesor, pero le faltó. 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
0: Vete, te voy a contratar para que hagas el...
2: Ándale. El comercial
0: para que pongas la colita.
2: El disclaimer,
3: así como le grabó el comercial aquí a la tiktokera, maestro.
0: Exactamente.
1: Ay,
0: pero bueno, mejor vamos a lo mío. Vamos con el chúntaro hartado. No, yo no estoy hablando aquí del hermano Polivos presente, que hoy lunes va a andar más estresado. ¿Ve? Reñega gacho de Delfino, para empezar. Avienta mouses.
2: Llegó diciendo, pero cosas
0: de Delfino, que se la quién sabe qué. Que vamos a dos.
2: Que no sirve, que
1: no diga nada.
0: Ya. Así que no le diga nada, por favor, trátenlo bien, viene
2: por
0: directo.
2: Por favor.
0: Por culpa de Delfino.
2: Sí. Por favor.
0: Oye, mano. Ya anda otra vez echando a Mauser, el señor de la patineta. Otra vez con la patineta.
1: Sí, ya
2: echó Mauser.
0: Pero no, más bien este bello ejemplar de chuntaro hartado lo identificas en las fiestas.
2: En los poris.
0: En los poris.
3: En las celebraciones.
0: En los cumpleaños.
2: Día de las madres.
3: En los festejos.
0: En el día de las madres. En las quinceañeras, en las bodas.
3: También.
0: En las carnes asadas.
3: Y también en las reuniones.
0: También en las reuniones, como las que hace el querreque, ¿te acuerdas?
3: Sí, maestro. No, pero se pinta solo el querreque.
0: Y tú llegas nomás a gorrear, ¿te acuerdas?
3: Bueno, pero yo me espero que ya termine ya la carne para ir a nomás a comer.
0: O sea, ahí lo miras al chúntaro, lo miras en cualquier fiesta, en la reunión, en una carne asada. Lo miras ahí arrinconadito. Mira. Calladito.
3: Calladito.
0: Todo mundo moviéndose de allá para acá, trayendo la hielera con los hielos, uniendo las cervezas.
3: Colaborando, maestro.
0: Colaborando, otros viniendo apenas de la tienda, de la carnicería, trayendo todas las costillitas para asar.
3: Acomodando las sillas.
0: El vato ya prendiendo el carbón allá, güey. Las señoras haciendo ya todo, que el guacamole y la mouse.
3: Las tres saben ordenado, maestro.
0: Y este güey, mira, en una orillita paradito nada más.
3: Sentadito nomás.
0: Sin decir nada, güey. Nomás esperando a que lo saquen.
2: ¿De la fiesta?
0: No, a que lo saquen, pero el pastel o el pollo o las fajitas o las carnes asadas.
2: Oh, que la
0: chúntaro hartado se harta de comida cuando lo invitan a una fiesta.
2: Ah.
0: O sea, traga hasta reventar como un marrano.
2: ¿Dime qué, maestro?
0: Deja que le vuelvan a pedir un taco al Carita con el pretexto de que le van a hacer un live en TikTok.
2: No ha sacado los tacos, Carita.
1: Hablando inglés.
0: Hablando inglés.
3: Típico
0: chúntaro tragón.
2: ¿Tragón?
0: Que aparte de tragón es gorrón.
3: Y no, hombre, sí le gusta gorrear mucho, maestro.
0: Nunca falta un gorrón en una fiesta.
2: La verdad.
0: Mira, no coopera ni para comprar una mendiga pata de pollo. Nada.
3: Nada, nada. Ni cerveza, hierba.
0: Nada. Y se traga todo el desgaste.

0: demasiado asador entero.
1: ¿Y por qué, maestro?
0: Para no ser directo, ¿qué les parece si a la cuenta de tres decimos el nombre aquí? Va. Una, dos, tres.
2: ¡Turqui!
0: ¿Turqui?
3: ¿Cree usted que es, maestro?
2: No, no.
3: Yo siempre colaboro, yo siempre doy la mitad, maestro. Esa tetralogía no va para mí, maestro.
0: Oye, mano, apenas llega a la fiesta el chúntaro, luego empieza a pajarear el chúntaro a ver qué hay de comer. ¿Qué? A ver qué van a dar.
2: No.
0: Te dice el chúntaro que, por cierto, te saluda y te da la mano, pero no te mira a los ojos.
2: Entonces.
0: No te voltea a ver a los ojos.
2: No.
0: Los ojos de él están viendo a dónde está el taquero allá, al fondo, preparando los taquitos al pastor.
3: Parece, a ver si ya van a estar, maestro.
0: Y para el otro lado está viendo al del asador que está humeando allá y ya está prendiendo el carbón y ya va a aventar la fajita. Y cuando te saluda te dice, no, pues, aquí andamos, ¿vale? Vamos a ver si nos echamos un taquito, ¿no?
3: Claro. Ahí con las tortitas.
0: ¡No lleva nada! ¡Nada!
2: ¡Ni
0: nada,
2: regalo, güey!
0: ¡Nada! ¡Ni la sal que le van a poner a los tacos, güey! ¡Ni la salsa, güey!
3: ¡Nada!
0: ¡Ni los frijoles charros, güey! ¡Nada!
3: ¡Nada!
0: Ya ves que uno llega y dices, ¿con qué colaboro?
2: ¿Qué hacemos, güey?
3: Un postrecito también, maestro. ¿Qué llevo?
0: Mínimo un 12 de cerveza que llegue, güey.
2: ¡Aunque sea, güey!
0: ¡Cero! ¡Nada! ¡Nada! Y se soba las manitas en señal de que va a reunir hasta el último hueso de las uñas de pollo que están preparando.
3: Porque a veces uno pregunta, maestro, y dicen, maestro, que no tienes que llevar nada.
0: No, siempre te van a decir que no traigas nada. Entiéndelo. Las familias mexicanas usualmente así son.
2: Sí,
0: cuando tú le preguntas a alguien, oye, ¿qué llevo?
2: Te van a decir nada.
0: Te van a decir nada. ¿Llevo el pastel? No. ¿Llevo la comida? No. Así es.
3: Que vengas, maestro.
0: Por una situación de hermandad, de solidaridad. Las familias siempre dicen, no traigas nada, aquí tenemos todo.
2: Hasta educación, maestro.
0: Es educación, y es educación tuya llevar algo.
2: Aunque
0: como quieras.
2: Digan que no.
0: Complementarlo con unas flores para la señora de la casa.
2: Exacto.
0: Complementarlo con una macetita bien bonita para la ventana, para el patio.
2: Una botellita de vino.
0: Con una botellita de tequila. Una botellita de vino para el señor de la casa, güey. Pero no puedes llegar con las manos vacías.
2: No, maestro.
0: No. ¡Y no!
3: Sobre aviso no hay engaño, maestro. Ya le dicen a uno que no lleve absolutamente nada. Dice con tu vasta presencia.
0: Sí, güey. Esa es educación. Ellos te son educados. Y tú eres educado llevando algo, baboso.
2: Exactamente.
0: Entiéndelo, güey.
3: Pero se pueden ofender si uno les lleva algo, maestro. No te dijimos que no trajeras
0: nada.
3: Haz
0: lo que quieras, güey. A ti nunca te voy a convencer, güey. Haz lo que tú quieras, baboso. Bueno. Dicho y hecho, el chúntaro cumple lo que promete.
2: Eso.
0: Se va por su taquito. Y ya cuando acuerdas, lo miras con un mendigo platote en la mano.
2: ¿Platote?
0: ¿Cuáles taquitos? Trae 10 tacos, fajitas, pollo, costillas, tamales, frijoles charro. Bueno, creo que hasta la comida del perro se sirvió el chúntaro. ¿Qué? No. Hasta la comida de Bruno traía el baboso allí, güey.
2: No,
3: maestro.
0: Este güey arrasó.
2: Para eso es, hombre.
0: Arrasó.
3: La fajita luego después se desperdicia.
0: Arrasó. Es un chúntaro hartado. Traga hasta reventar en las fiestas el desgraciado chúntaro. Mírate nada más. Mira, güey. No me lo van a creer, pero me acaban de platicar que ya se dieron cuenta que al chúntaro le hacen un descuento. Le hicieron un descuento ayer.
2: No.
0: Que llegó con la esposa, con la suegra.
3: Toda la familia.
0: Ahí donde compro la barbacha.
2: No.
0: Ahí llegó, güey.
2: En el donde trabaja.
0: Ahí donde trabaja,
2: no,
0: güey.
2: No me diga eso.
0: Comió de agrapa.
2: Pero bueno, pero no, todos no, saben, güey, del descuento.
0: No, güey.
2: ¿Cómo?
0: No.
2: Saben,
0: ¿no? No, ¿qué?
3: ¿Iba a salir más?
2: ¿Tienes que pagar todo?
0: Todo se lo pagaron. Nada más dejó la propina.
3: Bueno, el cuñado, no. El cuñado pagó todo. El cuñado está ahí. Nomás yo di $20, maestro, con la propina.
0: ¿Cómo la ves? Pero él se da la atribución de que los llevó a donde va a salir más barato.
2: Y no, pues sí, maestro.
3: Pero ahí les gusta.
2: Y luego cuando
0: ahí les gusta.
2: Les gusta.
0: Ahí les gusta. O te gusta ir a ti porque te dan descuento.
2: Exacto.
3: Pues hay confianza y aparte también nos tratan como
0: familia. Otra cosa diferente.
2: Allá les dice que les llevó clientes. Acá les dice que pagó todo. Y cuadra. No,
0: y él queda bien por los dos lados.
3: Uno hay que ser inteligente, maestro.
0: ¿Cómo la ves, güey? ¿Cómo la ves? Ahí te la dejo en tarea nada más, güey.
2: No.
0: Pero mientras siga habiendo babosos como ese, güey. Allá, güey. Que se dejan.
2: No.
0: Lo quita la chúntara. La esposa del chúntaro hartado.
2: ¿Qué?
0: Así como lo escuchas, Borrego Cruz.
2: ¿Qué?
0: La señora del chúntaro está igual o peor.
2: ¿Por qué?
0: Llega a la famosa piñata, la chúntara, no sé qué, una piñata.
2: Sí.
0: Llega
2: sí,
0: con mínimo 3 chuntaritos que trae.
2: Ok.
0: Que por cierto, güey.
2: ¿Qué?
0: Tú nada más habías invitado al chuntarito mayor. ¿Sabes por qué?
3: ¿Por qué, maestro?
0: Porque es el compañero de la escuela de tu niño.
1: Ah, pues sí, claro.
0: Invitaste nada más al gran... No pues conocías sí, que había... Oye, no. Pero la señora la chunta llevó a los tres chamacos para causar lástima contigo.
2: Ah, qué la...
0: Para que ya teniéndolos ahí, pues te sientas comprometido de decirles, pues que se pasen.
1: Pues sí. Sí, pues sí.
0: ¿Piensas tú?
2: Sí, sí.
0: Bueno, ¿quiénes son niños?
2: Sí, dale chance.
0: Yo nomás contaba con que iba a venir con... Con el niño mayor.
2: Pues sí.
0: Si hasta se lo pusimos claro que solamente eran los niños compañeros de la escuela.
2: Educación personal.
0: Sí, personal.
2: Sí, claro.
0: Digo, pero son niños,
3: son niños. Chinga. Sí. No pasa nada.
0: Ah, no hay problema que se vengan a divertir pegándole a la piñata.
3: Pues sí, sirve que se vea más gente aquí.
0: Que coman pastel. Que ahí hay dulces. Que le peguen a la piñata, ¿verdad?
2: Sí, claro.
0: Que se diviertan.
2: Sí.
0: Que hasta cuentan los niños que fueron, ¿verdad? Para ver si van a alcanzar las bolsitas.
2: Sí.
0: Tú eres el organizador, tú eres el anfitrión de la
2: claro,
0: casa.
2: Claro.
0: No quieres que vaya a faltar nada.
2: De acuerdo.
0: No, oye, mano, al último te pasa como al taquero.
2: ¿Cómo, maestro?
0: Sales cajeado.
2: ¿Qué?
0: Cajeado.
2: Cajeado, ah.
0: Cajeado, no.
2: Ah, no, perfecto.
0: Te faltan como 10 bolsitas que ibas a... A la chinga, ¿cómo que 10? Faltaron 10, ya la caja no tiene nada, güey, no puede ser.
2: ¡Ay, la madre!
0: Yo conté bien, eran 50 bolsitas. Y los niños que vinieron, yo invité a 35, llegaron 40.
2: Ajá.
0: Sí. Con todos los colados.
3: Tuvieron que haber alcanzado.
0: Y luego miras a la chunter, y la chunter trae 10 bolsas en la mendiga mano,
2: güey.
0: Y aparte se atragantó el pastel la señora, güey.
2: No,
0: en cada vuelta que iban los niños, le encargaba más pastel, y más pastel,
2: y más pastel.
0: Y todavía pedía cajita para llevar.
3: Eso se llama abuso, maestro.
0: Te dice la chunter, ay, no tendrán un pedazo de aluminio para llevarme más pastel.
3: Clásico, clásico.
0: Es el pastel de los niños, no se lo comieron, así que... ¡Se lo comieron!
2: ¡Señora!
0: Los niños van a zurrar pastel toda la semana. ¡Toda la semana van a estar haciendo pastel! ¡Oiga! ¡Yo quiero llevar más pastel! ¡Más pastel!
3: ¡Queremos pastel!
0: ¡Chuntara hartada! ¡Mientras sea de agrapa, de gorra, traga hasta reventar la chuntara! ¡Deja que nos invite a comer Raúl en el lugar de las carnes y vas a ver cómo! ¡Aunque ya no nos invita, güey!
2: ¡Tequila del caro!
3: Rato.
2: ¡Por eso!
3: Sí, pero sí, ese abuso de confianza.
0: ¡Pero según la chuntara!
2: ¿Qué?
0: Pues uno va a las fiestas a comer.
2: Pues sí,
0: sí. Tú lo dijiste, a comer.
2: Pues sí.
0: Como
2: pero...
0: la misma palabra lo indica. A comer.
2: Voy a comer.
0: No atragantarte,
2: no,
3: para eso
2: el
3: la
2: sistema
3: comida,
2: te
3: maestro.
2: Lo permite.
0: Chúntaro, hartado, traga como un desgraciado marrano cuando lo invitan a la fiesta. ¿Y saben qué, güey?
2: ¿Qué?
0: Ya me cansé, güey. Ya me cansé. Quien le cayó, le cayó.
2: He dicho.
0: Vámonos a la fiesta.

0: Buenos días, amigos en el show más perrón de las mañanas. ¿Qué tal estuvo tu fiesta de Día de las Madres? Cuéntamelo también. ¿Fuiste a un restaurante? ¿Hiciste algo en tu casa? ¿Tu mami la celebraste? ¿La pasaste bien?
1: ¿O hubo un factor sorpresa?
0: Hubo un factor sorpresa con un amigo de nosotros también. Sí, 832-271-8131. Si quieres hablar también de los equipos, de los partidos de la liguilla, adelante también. Déjale mensajes a Pedro Reyes.
2: Nos deja el mensaje ahí, lo que tú quieras comentarnos. Sí. 832-271-8131. ¿Cómo te lo pasas el día de ayer? Y aparte también, ¿quién pinta para campeón? ¿Quién es el mero gallo ahí para ser campeón del fútbol mexicano?
0: Jorge dice, ese John Milton nos trajo suerte, hay que tratarlo, traerlo de nuevo al show. Creo que dejó dormir a la ardilla botijona, no ha dicho nada el güey, dice Jorge Loaiza. Emilio Rosita Gallegos, somos gente de radio, eso. Ahora sí te alcanzó el tiempo para los cumpleaños, Raúl. Nadie te quitó el tiempo, sí, cierto. Está fluyendo el programa, está fluyendo. Saludos desde La Port, Texas, dice el Tecolote Barrera, Georgina, good morning por la mañana, Andrés Reyes. ¿Qué pasó? Saludos al hermano Polibón, dice Andrés Reyes. La Chela le dijo al Chema, yo también, dice Tim Flow, saludos, Angélica Román, Susanita Escobar, buenos días, inviten a Bruno a comer. Ayer llegó Bruno a la casa. Mírate, estábamos asando carne y llega Bruno. Y dice, papá, la madre, hijo, papá. Pero no te sí, güey. Le dije, no, usted es Bruno, aquí vive. Le digo, ahí está.
2: Pero se siente como de la familia, ¿no?
0: Sí, sí está, se la pasa.
1: Pues es que los animales, yo creo que son bien honestos y se van con quien los trata bien.
0: Sí, no, la regia es, hombre, trata mejor a Bruno que a mí, la verdad.
1: Pues sí.
0: Está bien.
2: El amor a los animales.
1: Me atreví a cargar a tu perrita, perdón.
0: Sí, pero tenías miedo.
1: Sí.
0: Pero yo te entiendo 100%, porque yo hacía lo mismo.
1: Sí.
0: Yo no podía cargar un perro.
1: Es que como les decía ese día, me da miedo como
0: lastimar.
1: Que ella piense que yo le quiero hacer un daño y que me tire una mordida, ¿no?
0: Sí, claro.
1: Pero sí.
0: Es que estábamos en el circo y estábamos en el RV y la regia llevó a los perritas al circo.
1: Sí.
0: Y entonces, para subirla, la perrita no podía subir porque estaba muy alto.
1: La escalera.
0: Para ella, la escalerita para el RV y Mario estaba abajo. Y súbele, súbela, Mario. Y yo estaba adentro, no podía salir. ¡Súbela! Y tenía miedo también.
1: Sí, me da cosita. Pero no, sí es hermoso.
0: Como, sí, como a la hora, más o menos se animó. Y
1: más o menos, un poquito.
0: Yo decía, ya. No, una hora, pero unos 50 minutos, sí.
1: Más o menos.
0: Se tardó unos 3-4 minutos en agarrar valor y
1: decidir.
0: Decidirte.
1: Sí, señor.
0: Agarrarla, ¿no?
1: Pero está
0: pesada.
1: Sí, está pesadita.
0: Está pesada.
1: Pero sí lo logramos, sí se
0: está
1: pudo.
0: Pesada,
2: pero se ha alimentado muy bien, ¿no? Yo creo que
0: ¿quién, el borrego?
2: No, la perrita.
0: Ok. Raúl, qué. A ver, híjole, se me fue todo. Órale, ya llegó el Rorín, Pepto Bismol, saluditos. Ahí sí salió como que Pepto Bismol, Rosna. Saludos a mi nieta Mila Davenport. Davenport. Que el día de hoy cumple 5 añotes. Saluditos para todos los de Nacogdoches, de parte de Manuel Carrillo, para Mila Davenport. Saludos cordialísimos en tu día. 5 añotes.
1: ¡Híjole!
0: A mí solo me dieron cebolla asada, dice Rodolfo Estrada también.
2: Pero como tú dices, no, hay que comerlo justo, ¿no? Igual, sí. O sea, porque uno después se siente pesado después cuando comes en exceso.
0: Ándale.
2: Pero hay que quedar como satisfecho.
0: Jorge Rojas, un abrazo. Saludos a todos, campeón Chivas. Dice, suerte a la Chivas. La verdad, ojalá le vaya bien a Chivas. Ojalá. Le creo que le falta un poquitito todavía. O sea, no.
2: Sí, los 5 jugadores que le quitaron, yo creo que sí.
0: Realmente. No pinta así como que súper poderoso. A mí me da miedo el Pachuca se me hace.
2: Viene levantando el nivel increíble de menos a más. ¿Sí?
0: Pero pues, bueno, cualquier cosa puede pasar.
2: Sí, pero eliminó uno de los grandes, ¿no? O uno de los fuertes, de los que realmente sí estaban para.
0: No hay día en que no mencione a la regia, Raúl. Perdón, René.
1: Discúlpanos, pues, son 6 horas que estamos al aire y a veces.
0: Es difícil, René Razo, a veces evitar hablar de tu mujer y.
1: Sí, mano.
0: Y es parte de las anécdotas y ella está parte de mi vida. René, lo siento mucho si no coordinas conmigo, de que erradique la palabra la regia de mi vocabulario. Y son 6 horas de hablar, ¿no? Sí. Es un talk show. Sí. Lo siento, René. De veras, lo siento mucho. Yo sé que él a lo mejor no lo ve bien. Pero lo siento, René, lo siento, sí, voy a poder, no puedo evitar hablar de ella. ¿Qué le pasó hoy a los americanistas? Ya se fueron a esconder a su trinchera, dice Saúl. No, ahorita van a llamar, vas a ver.
2: Pues realmente pocos se están reportando. Ahorita nomás hasta el momento ya van 2 personas nomás que se han reportado, Raúl. Pero igual, como quiera, pues, es que yo creo que sienten el dolor, ¿no?
0: Sí.
1: Tú eres americanista, güey.
2: No.
0: Sienten el dolor.
1: Es que habla de la América como si fuera.
2: A mí me duele que no.
3: Pero, Tocayo, estoy confundido, ¿no? Es rollado, ¿no?
1: Pues no, no sé. No sé, de vez en cuando,
2: yo apoyo a mi esposa con los Rayados, pero yo le voy a la América y pues aquí estamos. O sea, no pasamos. No perdimos el juego, simplemente.
0: Estuvo con ganas el show de John Milton. Patricia Torres, la verdad, estuvo increíble el show de John Milton. Así, de 10. La verdad, yo lo disfruté mucho el show de John Milton. A la gente que haya ido, a ver a John Milton en Arlington, en McAllen, en Houston, pues que nos diga también qué tal les pareció el show de John Milton.
2: Desquita el boleto, ¿no?
0: La verdad, para mí, desquita el boleto. Bien, honestamente.
1: De eso se trata.
0: Bueno, vamos.
2: Rayo Production in the house. Ahí estaban las vaquitas pasando.
3: Y en eso pasa otra vaquita.
2: ¿Y qué pasó, Rory?
3: ¿Qué le dijo a las vacas que estaban pasando?
2: ¿Qué les dijo?
3: Dijo, mira, te presento a mi ternura.
2: Ternuera.
3: A ternuera, perdón. Fue mi disposición.
2: De técnicos de la Liga MX, Ruito.
3: Hola,
2: de nuevo. Si a Noel Wiki le gusta la Pepsi.
3: A Diego Coca.
1: Es que nos sobraron del viernes, güey.
2: La de refresco, la de refresco.
1: Nos sobraron del viernes.
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1: ¡Un momentito! ¡No cuelguen!
2: Saludos Raúl, saludos a todos ahí en la cabina. Oye Raúl, este torneo está hecho, fue hecho para que Pumas quede campeón. De los cuatro grandes es el único que no ha sido campeón, tiene 15 años, le ganó Morelia la última vez. Apúntala Borre, apúntala. Saludos show. Ya listo para saber, Rolito.
1: Me siento como la banda
2: limón. Me siento bien contento y me siento bien feliz porque perdieron a la América.
1: Que siempre el mal se hace, Rolito. Siempre
2: el
1: mal
2: va a perder. El bien.
3: El América es el América, compadre.
1: El América es el América, compadre.
3: Óyeme más.
2: Todos siempre van a perder. Ahí
1: está. Óyeme, compadre.
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3: Ya no me quiero saber la final, no está el América.
4: Buenos días, perro, sí, estamos desde la ciudad espacial Houston, Texas. Tuvimos a los Pumas en la lona y no pudimos liquidarlos. Falló el capitán yucateco, falló, ni modo. Felicidades a los Pumas por su pase, pero no nos ganaron con goles.
3: No.
4: Nos ganaron por quedar mejor en la tabla de posición. Y arriba las Águilas Tacuaches.
5: Tranquilo, tranquilo.
3: No, está buena la excusa, no nos ganaron.
5: Sí, ¿de qué, oye?
3: Pues que dicen que no les ganaron, ya es lo que dice Pedro.
5: Ah, que no les ganaron.
3: Todos agarran la misma línea de no nos ganaron en el marcador.
5: Oh, ok, sí, pasamos. Sí. Por la posición en la tabla, ¿no?
3: Pues sí.
5: Posición en la tabla, tienes toda la razón del mundo.
3: Pues digo, como quiera, la América hizo buen partido, la neta.
5: Sí. Buen juego. Y le puso sabor, le puso emoción.
3: Sí, se puso perro, la neta.
5: Le puso emoción, estuvo a punto de pasar.
3: Sí.
5: ¿Verdad? Y si no se pudo, pues bueno.
3: No, se pudo, pero saludos a todos los americanistas, a la gente de Puma, Raúl, a toda la gente que...
5: No pasa nada.
3: Disfrutó el fútbol este fin de semana.
5: Muy bien, amigos, son las 6:00 a.m. con 51 minutos centro, 7:51 hora del este. Dejan tu mensaje en la pura neta el día de hoy. Gracias a mi bebé Dasha Sánchez, que cumple 7 añitos.
3: Mira.
5: Dasha, besos y abrazos de parte de Pedrito Sánchez. Gracias, Pedrito. Abrazos para Dasha en su día. Jennifer, 1971, un abrazo enorme. Gracias también, Jennifer. Leti de León, saludos. Gracias, Leti de León. A Mirna Pumas, dice. Pues ojalá le vaya bien a Pumas también.
3: Necesitan afinar.
5: Se puede una final Pumas Chivas, ¿verdad?
3: Sí.
5: Y se puede una final Pumas Chivas.
3: Sí, señor. Que hubiera estado de morbo, como decían, el partido. Chivas. Si hubiera pasado el América, Chivas América, hubiera estado bueno.
5: También, muy bueno. Sí. Pero Pumas Chivas es bueno también.
3: Sí.
5: O sea, Chivas le gana a Cruz Azul, Pumas le gana a Pachuca. Pero Pachuca es de peligro.
3: Es fuerte.
5: Pachuca anda muy bien también. Todos andan muy bien. Bien, gracias. Qué bonito día. Sonrían, dice Leti. Saludos,
3: eso.
5: Gracias. Hay que sonreírle a la vida. Jorge Pacheco, es lunes. Hay que estar felices y contentos, ¿no? ¿Qué le pasó al Carita? No fue porque no aceptó la carrilla. No, Alejandro, había pedido unos días para ir a las playas. No sé de dónde. Allá de
3: andar.
5: Allá de andar en las playas. Lisbeth Zul, Lisbeth, un abrazo, Lisbeth también. Buenos días, Raúl. Al Borre, de parte de Pedro, me tocó verlo y saludarlo en Flip Circus.
3: Ah, sí.
5: Y arriba la América, dice Pedro Preciado. ¿Por qué no te vi yo a ti, Pedro? ¿Qué pasaría?
3: Lo que pasa es que yo cuando estaba, creo que la entrada. No, pero a lo mejor sí nos vio también.
5: Ah, bueno.
3: Al final.
5: Yo ok, creo que sí. Entonces yo también te saludé, sí, Pedrito, señor. Un abrazo. Gracias. Buenos días, Raúl. Espero que el Carita haya pedido el día planeado y no puede afectar el deporte de tu vida. Anuar. Sí, pero yo creo que son etapas. Yo creo que sí le afectó, ¿eh?
3: Sí,
5: porque él sí es americanista, sí. americanista.
3: Sí, ahorita sí.
5: Ya le hubiera afectado. La verdad, sí. Pero bueno. ¿Cómo es? A quien viene. No sé si venga feliz o afectado, no tengo la menor idea, pero...
6: Buenos días.
5: Le noto un semblante de una sonrisa, ligera sonrisa, que esboza su rostro, así como una sonrisa de...
3: Pícara. Sí, señor.
5: Pero ha de ser por otro partido, no el del América.
3: No, no creo.
5: Sí, no. Cómo no. Si no pasaron Rayados, que no pase el otro tampoco.
3: Sí, ¿pa' qué?
6: No, claro. Bueno, ¿qué tal? Buenos días.
5: Venga.
6: Un saludarles el día de hoy. 11 de mayo,
3: carnal.
6: Oye, Raúl, ayer fue el día de las madres. Saludo a todas las madrecitas que nos escuchan, ¿no?
5: Sí.
6: Y bueno, podríamos decir algún. ¿Qué te gusta? ¿Un poema?
3: Ándale.
6: Bueno, de mamá.
3: Échale.
6: Mamá. Mamá con las Águilas del América.
5: Ah, sí. Sí. Ni modo.
3: Gacho, gacho. No está, güey, para que reírme de él, güey.
5: No está.
6: No, donde esté, le puede. La gente le va a mandar el video, seguramente. Le va a mandar el audio. Donde quiera que nos escuche, mi compadre. Mira, lo bueno es que mañana lo vamos a ver en América, ya no, ¿verdad? En América van a pasar como 3 meses, Raúl, pero bueno. Si les parece, vamos a ver cómo quedaron las semifinales del campeonato mexicano, Raúl. Estos son los duelos que veremos de los 4 equipos que se mantienen con vida,
5: sí,
6: en el torneo mexicano. Pumas contra Pachuca. Y la otra llave, Chivas Cruz Azul. Cualquiera que me pongas,
5: sí,
6: es una buena serie. Me encanta, sí, la de Chivas Cruz Azul porque tiene tintes de clásico, ¿no? Por la importancia de los 2 equipos.
5: Ajá.
6: Pero Pachuca, bueno, pues eliminó al bicampeón del fútbol mexicano. Así las cosas con la liguilla del...
5: Oye, a ver, es que ahorita que lo estoy viendo ahí, esos 4 equipos, está muy pareja las semifinales.
3: Sí.
5: O sea, cualquiera de estos 4
3: está
5: pueden... Tienen algo. O sea, no es como que digas, es que este viene súper... O sea, todos tienen algo. Están más o menos en el mismo nivel, podríamos decir, ¿o qué?
6: Sí, yo creo que tal vez el único equipo que dejó ciertas dudas, pero que dices, la manera en la que avanzó es Pumas, ¿no? Que avanzó con un global de 6-6 y fue líder general.
5: Sí.
6: Y que dejó fuera un equipo como el América, ¿no? Porque el América, pues en la liguilla siempre es un equipo de peligro, respeto y de un respeto. Equipo de
3: pero
6: peligro,
3: sí necesitan,
6: ¿no?
3: Apretar algo, claro, ¿no? Los Pumas, apretar ahí un poquito el engranaje, porque sí, al final ayer sí las andaban dando,
6: Pues oye, metieron 3 goles en menos de 45 minutos.
3: Se apagaron problema enormemente después, ¿no?
5: Ok.
6: Exactamente. El problema es que después le metieron 3, ¿no? El global 6-6. América tiene, 4 penales, Raúl. 4 penales, hijo, en la serie.
5: Pero eran 6
6: por partido.
3: Quedamos en 6.
5: Sí.
1: Habían comprado 6, acuérdate.
3: Espérate,
6: Rin. Pero bueno, increíble, digo. Al final, pues falló Henry Martín, pero bueno.
5: Qué pena con Henry, ¿no?
6: Sí.
5: Era su pero,
6: me estaban diciendo, es la misma portería en la que el Chicharito falló su último penal como jugador de Chivas.
5: Wow. Ah. Okay. Está salada esa portería.
6: Sí, sí, sí. América anotó 6 goles, Raúl, pero nunca estuvo arriba en la serie, ¿eh? O sea, esto habla también del poder que tiene Pumas. Y para, Pumas tiene 12 partidos sin ganar en la liguilla. 12 partidos sin ganar en la liguilla, pero bueno, ahora tendrá un rival complicado, que es el equipo del Pachuca también, que les duele ir bien en esta clase de partidos. Vamos a escuchar, venga, a Efraín Juárez, que habla acerca de la serie entre Pumas y América.
7: 2 partidos espectaculares, 180 minutos que los equipos entregan. No podemos negar que frente a nosotros tenemos un equipo de muchísima jerarquía, con calidad, que más allá de que se pueda hablar de que no es un equipo de mucha jerarquía, tuve la fortuna también de jugar allá, de salir campeón allá. Entonces conozco los dos mundos.
6: Sí. Mira, hasta ahora, cuando habla serio se ve bonito Efraín Juárez, ¿verdad? De repente sale y dice cada cosa, pero el día de ayer fue muy sensato. Otro partido, el Pachuca le pasó por encima al Toluca 2-0 global, 3-0 a favor del equipo de los Tuzos. No habrá tricampeón, Raúl.
5: No.
6: Después de que el Toluca fuera campeón 2 veces consecutivas, no podrá llegar de nueva cuenta a una final. Le afectó el cansancio, hay que decirlo, porque sí, también está en la Conca Champions. Va a jugar contra Tigres dentro de 19 días. Toluca, 4 derrotas seguidas de visitante, y Ener Valencia anotó los 2 goles del partido. Ener Valencia tiene ya que 35, 36 años
5: sí,
6: y sigue haciendo goles. Yo pensé que venía de paso por el fútbol mexicano, pero no, quiere otro título en su carrera. Vamos a escuchar a Antonio Mohamed, que habla acerca del calendario que tiene el fútbol mexicano.
1: Ay, va a llorar.
8: Empieza el torneo cuando está la final del Mundial. Tanta fe que tienen a México que puede llegar a la final. Wey. Increíble. El Mundial, el torneo empieza cuando se juega la final del Mundial. No hay tiempo, nosotros jugamos el 30, no tenemos tiempo de recuperación, nos ponen campeón de campeón el día 25 de julio, no hay recuperación de nada.
6: Tiene razón, ¿no? O sea, si México llega a la final del Mundial, o sea,
5: ajá,
6: si México llega a la final del Mundial, ¿cómo arranca la liga ese fin de semana?
3: Espérate,
6: güey. No, pues digo, puede pasar, puede suceder. Donde vaya pasando, quiero escuchar esa risa, Borre.
3: No, te digas,
6: no, ¿cómo? ¿Qué
3: mendigos?
6: ¿Cómo? Sí. ¿Cómo pusieron el Atlante contra
3: güey, si Tapachula? Tú te vas a regresar a Monterrey antes, ni fe le tienes ahí, que voy a jugar a México, güey.
6: No, bueno, pues es que la gente es diferente, aparte los dólares no me alcanzan.
3: Ahí está.
5: Bueno, ahí está.
6: Oye, Cruz Azul. Bueno,
5: digo.
6: Perdón. Nuestra máquina entera de Cruz Azul, la bendita y gloriosa máquina.
5: Sí.
6: Derrotó 1-0 de Atlas, global 4-2. Cruz Azul, quinto torneo consecutivo, perdón. Es el quinto torneo consecutivo en el que estamos en semifinales. El maestro Joel Wiki, 3 triunfos en 3 maestro. Partidos.
5: Órale.
6: No, claro, claro. O bueno, el maestro. El maestro Joel Wiki, 3 triunfos
5: en 3 partidos. Qué rápido esos maestros.
6: La máquina colgó el 0 después de 12 partidos. Escuchamos al sensei Joel Wiki.
9: Un sueño, como lo mencionas, ¿no? Dirigir al club donde yo me formé hace muchos años es una experiencia increíble. Yo sigo soñando, no solamente por lo que creo que es capaz el grupo, por lo que creo del techo que tiene el equipo.
5: Para mí sería penalti, que no le marcaron al Atlas. No sé qué hubiera cambiado, no sé si hubiera cambiado algo el resultado, pero sí era, para mí sí. Aunque ya los árbitros dicen que no, que quién sabe qué, que sí estaba.
6: Te voy a decir una cosa, Raúl.
5: Natural. Ande.
6: Creo que el Cruz Azul fue mucha pieza para el Atlas y el Atlas no tenía nada.
5: No tenía mucho. No, la verdad, no traía mucho tampoco. Por eso
6: digo, falta potencial ese plantel.
5: No sé qué tanto hubiera cambiado si le hubieran marcado penalti contra Cruz Azul, pero bueno. Entonces, el hubiera no existe ahora sí.
6: Bueno, pues en el siguiente bloque platicamos la historia de Santi González. El jugador que le marcó un doblete a Tigres.
5: Ok.
6: Y que puso a Chivas en la semifinal del fútbol mexicano.
5: Ah, caray. Ah, caray. Bueno,
10: venimos, vamos, venimos, venga. Caray. Las hey, Houston. 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
5: 7 de la mañana, centro. 8 de la mañana, hora del este.
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5: En toda la mañana, mis amigos, buenos días. El show más perrón de la radio está contigo. El show de Raúl Brindis. Lunes. En tu estación favorita. 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Lunes 11 de mayo. 11 días del mes. 131 días del año. 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En vivo. 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Buenos

0: días, amigos, ¿qué tal? Es el show más perrón de las mañanas contigo en vivo, en vivo, en vivo, en vivo. Échale todas las ganas, maneja con cuidado, aquí te acompañamos. Es inicio de semana, los lunes cuesta un poquito más que otros días.
1: Sí, señor.
0: Lo importante es que el show de Raúl Brindis te acompaña y en vivo, ¿verdad, compañeros?
1: Sí, señor, y más o menos, aquí estamos.
0: Aquí somos gente de radio, por supuesto. El Javi tiene mucha hambre, que le va a dar el segmento completo a mis Chivas, dice Saúl Samaniego. Se nos fueron dos horas sin sentirlas, Javi, buenos días. Chuyis, good morning por la mañana, Chuyis. Che, doctor Javi, ¿estás feliz porque le pasó el águila, lo que le pasó el águila? Dice Javi Torres, buenos días. El rival que tuvo Cruz Azul en la Intercontinental prácticamente tuvo partidos cada tres días durante todo el año. Muy seguramente los jugadores se quejaron, pero sacaron resultados favorables, dice Beto. Saludos, Beto. Raúl, Cruz Azul contra Chivas, ni Tex. Alguien tiene que ganar, y pues hasta ahí llegó el Cruz Azul.
1: Órale, hola.
0: Yo los veo muy parejos, los veo parejillos.
2: Se va a poner bueno,
3: Todos los rivales, yo creo parejillos. Que están.
1: ¿Ya dieron fecha, no?
0: Ah, qué buena pregunta, Creo que hoy la harán, ¿no?
1: Hoy la van a dar, se me hace, sí.
0: Hoy darán las fechas.
3: A las 10 de la mañana lo van a dar.
0: Ah, bueno, bueno.
3: Sí, no, ya para la... Pero por lo general es miércoles y jueves, ¿no?
0: Le faltó al Javi, le faltó, era mamá. Ron, las águilas, dice Luis Roberto. No manches, Javi, Laura, buenos días. Si los Pumas juegan como ayer, no llegan a la final. Sí, exacto, le faltó. Ya saben que la América le pone sabor a la liguilla, ¿sí o no? Dice Panchito Villa. Mira, no recordaba eso, Tigre, Martínez. Justicia, porque pasaron los primeros cuatro de la tabla.
1: Ah, bueno, sí, ya sé, yo creo que hace mucho que no pasaba eso.
0: Qué bueno, eso es justicia.
1: Sí.
0: Hicieron el trabajo durante la jornada.
1: Ya que regresen las jornadas de antes, Raúl, de esas de 38, 40 jornadas en las que el primer lugar es el que ganaba,
3: ¿no? Pero eso va a ser más emocionante, ¿no? La liguilla como que le pone más,
0: sí,
3: más sabor.
0: Sí, la verdad, es injusto, picante. Es injusto porque los de arriba pueden salir, pero digo, como negocio aparte es muy bueno. Uh-huh.
3: Y vienen levantando nivel, ¿no?
0: Y son buenos partidos. El Javi ya está listo para su propio show de Brincos Dieras. Está temblando, dice Katie. Ay, Katie. Kathleen. Buenos días. Hay niños escuchando el show. Se la mamó con eso de la América, dice. Ay, Tony, saluditos. Peral para la América, dice Beto. Tigre, saludos.
3: Oye, Raúl.
0: Mande, dime.
3: Fíjate que...
0: dime, este, Mario Andalón.
3: Este Javi no dijo nada de que las Chivas ya no van a jugar en casa. Porque porque ya entregaron.
0: Qué buen punto, sí.
3: Así que van a ser locales. Igual si llegan a la final.
0: Y Cruz Azul no tiene casa, güey.
3: Exacto, entonces
0: puro descasado.
3: No,
0: qué horror. Y bueno, sí, venía diciendo de que el Carita no vino porque está llorando por el perdió la América, pero bueno, él pidió algunos días de vacaciones a unas playas. Ahorita estaría con el coco en la mano, ¿no?
1: Pues sí, creo.
0: Yo creeré que ya está con el descansando.
1: ¿Será?
0: De unas vacaciones, dice él. Pues él dijo de unas playas, yo me imagino que se iba a ir para Los Cabos.
1: A ver, lo que se me hace raro es que siempre está aquí en TikTok y cuando se va a vacaciones nunca pone nada.
0: No, ¿verdad?
1: No, yo nunca he visto nada, pero bueno, me voy a decir, a mí queda. Pero...
3: Aprovecho para ir al doctor, así como le hago yo también.
0: Donde estés, cara, un abrazo, está de vacaciones y aquí poniéndole el pecho a las balas. Como dice el doctor Alonso, está nuestro compañero Mario Andalón.
3: Se fue a las playas virtuales el cariño.
0: Virtuales. Ahí sí te creo más, ¿eh?
3: No, pero es que si sales como quiera gastas un día, o sea,
1: se te trata, güey.
0: Sí te lo mandé.
1: Para eso te partes la maraca, güey.
0: No, pero... ¡Ah, qué baboso!
1: ¿Te la mandaste el cara?
0: No, la cara no. Lo que pasa es que no, a Mario no lo tenemos en.
1: No te preocupes, ahorita se lo reenvío de acá.
0: No lo tenemos en la.
3: En el grupo del.
0: En el grupo, WhatsApp. Sí. Es que son varios grupos de WhatsApp, mire usted, y ando yo dándolas, mandando donde no debería de mandar. ¿Verdad? Sí, pero ahí te las estoy mandando al mismo, al WhatsApp. Muy bien, oye, no sé si vieron los aviones. Primero que el avión, ¿no? Que con el tren de aterrizaje,
1: sí,
0: se lleva un camión.
1: Ah, sí.
0: Eso pasó la semana pasada.
1: Sí, señor.
0: Y ahora el avión de Frontier,
1: sí,
0: atropelló y mató a un peatón en la pista del aeropuerto internacional de Denver, justamente cuando iba a despegar. No sé si vieron, esa es una muerte horrible.
1: Leí la nota, pero no vi la imagen.
0: Sí, sí, hay imágenes. De hecho, tenemos imágenes y son sensibles. Fuertes. Son fuertes porque tú sabes lo que va a pasar. Sí. Hay una imagen en blanco y negro, si quieres, si tienes esa primero. Es una imagen en blanco y negro de una cámara de seguridad del aeropuerto donde vemos a una persona que se desplaza por la pista donde iba a despegar el avión de Frontier, que ya iba cargado de pasajeros.
1: Sí.
0: cubría la ruta de Denver hacia el aeropuerto de Los Ángeles.
1: Sí, señor.
0: Y de repente dice el piloto, emergencia, acabamos de golpear
1: algo.
0: Algo. Pues era un tipo, mira, ahí está. Ahí va a cruzar el tipo la pista de aterrizaje. Se metió ilegalmente al aeropuerto. Ahí va caminando y se va a meter esa... Es discreción, por favor.
2: Ay, ay, ay.
0: Ahí está.
2: Sí, sí, sí está.
0: Ahí está.
2: Pero ¿qué andaba haciendo ahí también?
0: Ahí está, no sabemos, no se sabe.
1: Pero espérame, pues sí, te digo, la persona a lo mejor erráticamente o andaba bajo alguna influencia, porque digo, no es posible que no veas que está bajando esa cosa,
0: ahora, ruido. No debería haber más sensores, cámaras, seguridad del aeropuerto.
2: Inmediatamente lo vieron.
0: Si alguien se metió.
1: Pero en ese, sí, obviamente, pero en ese punto, digo, para el avión, ¿cómo le avisas?
0: No.
1: Digo, en la seguridad, dices
0: mira
1: tú.
0: Todo el terreno que hay alrededor de él.
2: Va caminando ahí.
0: Totalmente. ¿Qué no deberían de haberlo localizado? Sí. Sensores, cámaras.
1: Que va caminando.
0: Que va caminando.
1: Sí, totalmente.
0: Algo que
1: digo, porque no sabes si una persona de este tipo puede meterse con un objeto. Exacto. Explosivo. Eso, o alguna cosa de esas,
0: ¿no? Yo sigo, no hay tanta seguridad en Estados Unidos en los aeropuertos.
1: Sí, digo, como no, que asumen no sé. Que nadie se va a meter, ¿no?
0: Asumen.
1: Sí.
2: Pero bueno, ¿cómo no se cercioró, no? De que pues ahí iba a pasar el avión o ahí.
0: El problema es que al momento del choque lo succiona uno de los turbinas del avión. Sí. O sea, lo chupó y ahí vino, ese fue el... mira, ahí va el avión despegando y no falta la persona que va grabando desde la ventanilla y se ve ahí el incendio donde justamente en esa ala donde está la turbina lo absorbe el al pasajero y ahí está. Ahí se ve el incendio y la persona dice, ¿qué es esto, no? Y bueno, el avión tuvo que pues abortar el vuelo, ¿no? Había 231 personas a bordo.
2: Hombre, mano.
0: 231 personas a bordo del avión. Y bueno, en total, 224 pasajeros y 7 miembros de la tripulación fueron evacuados por toboganes y equipo de emergencia, lo trasladó en autobús a la terminal. El portavoz del aeropuerto dijo que 12 pasajeros sí sufrieron lesiones leves. Y 5 fueron llevados a hospitales.
2: Todo el impacto, ¿no?
0: El impacto. Sí, claro. Persona, sí. Sí, claro. Y se da como el frenón y el aceleramiento del avión de nuevo. Y vaya, pobre persona. Sí, no se sabe, no tenemos más información.
1: Me imagino que van a sacar datos, ¿no, señor? Yo me imagino que van a investigar a la persona fallecida.
0: Sí,
1: y van a decir si tenía alguna situación de problemas o algo.
0: Porque... Claro. Claro,
2: pero sí, como mal. Dice Raúl, también madre, la seguridad, ¿no? ¿Dónde están las cámaras? ¿Dónde está la gente que está ahí checando, ¿no? Para que no se meta nadie. Uh-huh. Sobre todo, pues ahí, porque Andale. Están invadiendo algo bueno. que pues puede ser peligroso, ¿no?
0: Saludos a la gente de Reynosa, un abrazo, César, reportando. ¿Qué pasó con la novia de Andalón? Dice Juan Hernández.
1: Estamos en la búsqueda. Andale,
0: sí, va a ser local en todo México y Estados Unidos, dice Héctor. Te cayeron el hocico, Mario Andalón.
1: Que chido, sí, tiene casa, güey.
0: Sí tiene casa, güey. Es todo México y Estados Unidos, Mario Andalón.
3: Ya. Bueno, sí tiene casa, pero ya cuando jueguen la vuelta, ¿dónde van a jugar? No sé.
2: Todo México. Estadio de Atlas, ¿no?
0: Saludos. En el Jalisco. Ciudad de las dos mentiras, Nueva Italia, Michoacán, dice Miguel. ¿Por qué miro dos turquis en la pantalla? No, es Mario Andalón.
2: Ahora sí nos parecemos un poco, ¿no?
0: Un poco.
2: Sobran en el corte y a lo mejor.
0: Saludos, gracias.
1: En lo desvelado, güey.
0: Si quieres seguir hablando de la Mirna, no sabes el poder de la América hasta que tu equipo juega con él, el poder de comprar partidos. ¡Ay, Mirna! ¡Mirna!
2: Aquí se ve que no hay maña, del fútbol mexicano, ¿no?
1: Pues después de 4 penales de uno, no se ve tanto, güey.
2: No, porque pues aquí, o sea, en todo caso, hubiera pasado el América, si es que hubieran...
0: Pues es que iba a pasar, pero lo falló. Ahí sí le pagó.
1: Sí. ¿Ni con Trump?
0: No pudo. No pudo Henry Martin. Deja tu mensaje, la neta, si quieres hablar de los partidos, de ese partido, o de los 4 que quedaron en las semifinales. Ahí está parejísimo para mi gusto. Cualquiera puede quedar como campeón. ¿Qué tal te fue de celebraciones el Día de la Madre el día de ayer? Cuéntanos también en el show más perrón de las mañanas. Pero hoy estamos hablando de qué tema, perdón.
2: De lo que puedes comer, que todo lo que puedes comer. Que todo lo que puedes comer, de todo.
1: Sabemos gente que comemos para llenar. Algunos otros que nos gusta un poquito, pues algo más tranqui.
2: Hay que comer para vivir, ¿no? No vivir para comer.
0: ¿Has disminuido la cantidad de comida que ingieres? Sí. ¿Sí o no? ¿Comes mucho? Sí. ¿Te excedes en comida?
2: ¿Comes sano o comes grasoso, no? Porque
1: pues, comemos más latinos que los americanos.
0: En cantidad, bueno, no sé. Ahí sí no sabría decirte.
1: Sí, no, nosotros los latinos.
0: Sí, nos atragantamos.
1: Sí.
0: Eres de los que vas a los buffets de todo. Aquí hace años que no voy yo.
2: Yo ya tengo rato que no voy al buffet chino, ¿eh? Sí. A mí sí me gustaba el buffet chino.
0: Antes íbamos.
2: Por los camarones. por camarones rojos porque te ponen ahí. Y no, hombre, yo me atragantaba de camarones porque ves, pues estoy sacándole provecho, no a lo que yo pago.
0: Sí, a comer, a comer. Hoy mucha gente va a comer a los buffet chinos, ¿verdad? Todo lo que puedas comer.
2: El dinero no compra la felicidad, Rubito, sinceramente.
4: No, compra penales, nada más, pero... ¡Ah!
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15: ¡Bueno, sí, show, perro, perrísimo show! Oye, ese cuate René, que ya no lo habéis bloqueado, Raúl. 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Puedes hablarle lo que quieras. Aquí es el show de Raúl Brindis, papá. ¡Y te aguanta, René!
17: Mira, sobre lo que dijo el profesor chingados, fin de semana pasado, bueno, nosotros festejamos a las mamitas, a nuestras esposas, mi concuño y yo, el sábado, por el motivo de que algunos trabajan el domingo, y compramos él entre todo, entre los dos, compramos toda la carne, todo el hortito, papitas, cebollitas, cambray, salsita, guacamole. Invitamos a unas amistades, a unos amigos, y les dijimos que no llevaran nada, que nosotros teníamos todo. Pero ellos llegaron con unas bebidas para las mamás, llegaron con refrescos, llegaron con cerveza, llegaron con jugos. Es por cortesía, pero bueno, pues nos la pasamos bonito. Y arriba mi Chivas, que tengan bonito día.
0: ¡Chale! Diría un buen amigo, más vale que sobre comida, Rin. Sí, sí, sí. No, algo tranquilito, tranquilito. Yo sé que a veces nos dicen, no lleves nada, no traigas nada, que hay de todo, pero siempre es bonito llegar
1: con algo.
0: Con alguna botellita, sí. Algún detallito, un detallito, ¿no?
1: Sí, señor.
0: Está bien, cada quien. ¿Quién es uno, no? Para decir esas cosas también.
1: Manual de buenas costumbres de Carreño, decía.
0: Ándale, Carreño, quién sabe qué será ese güey, pero es Carreño.
1: Carreño. Manual de buenas costumbres.
0: Eres de los viejitos. Hablas como un viejito, tú,
1: es que mi papá me lo daba.
0: Hablas como un viejito.
1: Decía, lee este libro para que te alivianes, güey.
0: Sí,
1: nunca
0: sí,
1: me aliviané, no. Es lo malo.
0: Ay, Dios mío, mi vida. Buenos días. Mi hija por primera vez me llevó a comer para celebrar el Día de la Mamá.
1: Mira.
0: Un lugar muy elegante, súper rico. ¿Cómo se llama, Liz? Presúmenos a dónde te llevó tu hija. Me imagino que tu hija ya está ganando dinerito y ahora te llevó por primera vez a comer. Qué bonito. A donde haya sido. Qué sí. Bueno, estuviste con ella. Eso es lo más bonito de veras, Liz. Y ese recuerdo te lo vas a llevar toda tu vida.
1: Sí, señor.
0: Y a ella también, bendito sea el Señor. Ahí está, ¿no?

0: disminuido el show, ¿por qué será? Dice Latino. Eres gacho. Eres gacho, Latino, también, ¿eh? Raúl, ya vamos para, ya nos vamos a la escuela, dice Byron. Eso. A todos los niños que van a la escuela, a los maestros, a los papás que van a llevar a sus hijos a la escuela, un abrazo muy grande. Qué bueno, San Antonio, Texas, tenía años que no los escuchaba. Arriba el Cruz Azul, dice Héctor. Anda. Gracias, Héctor. Bienvenido.
1: Saludos, Héctor.
0: Una vez más. Ok, aquí estamos, arriba las Águilas del América. Si ganan, hablan. Si pierden, hablan. Aquí estamos, Mari González. Eso, Mari.
1: Vámonos.
0: Que no se les vaya el internet, como dice su hijo Reyes. Que sigan llamando, ¿no?
1: Americanista.
0: En la casa somos gente de radio, dice Georgiana. Georgiana. Georgiana. Saludos. Georgiana. Buenos días, los escucho, pero nunca había visto el canal. Qué bueno, Tere. Y hoy está más limpio, por alguna razón, no sé por qué. No hay comida,
1: si
0: no hay
1: quieres,
0: tacos de chorizo.
1: Raúl, si quieres.
0: Me siento raro.
1: Oye, no.
0: Claro. El eterno debate del fútbol mexicano y como todo México, poderoso caballero Don Dinero, dice Momito. Bien.
2: Oye, oye, Raúl, que por cierto, quiero quemar al Carita, mira.
1: No, no, comida. No,
0: no, no. No, es horrible. No quisiera estar en ese micrófono, ¿eh?
2: Ni modo, ya.
0: No quisiera estar en ese micrófono.
1: Es más, necesitamos hacer la prueba del antivirus, esa madre, güey.
0: Sí, la verdad. No, no, no. Yo creo que sí. No, qué horror, qué horror.
2: Ay, no.
0: Qué horror, de veras, ¿eh?
1: Señor cara.
0: Ah, mi hijo mayor me llevó a cenar a un lugar que se llama Mi Luna. Sí, Mi Luna es uno de los... Sí, es en Houston.
1: ¿Es el español?
0: Es el español, tiene años. Español. De hecho, lo cambiaron de lugar.
1: Ah, okay.
0: Acabo de pasar hace unos días, dije, ah, caray, lo cambiaron, Mi Luna Restaurante.
1: Ok.
0: Antes estaba en...
1: ¿Por la universidad?
0: Por la universidad.
1: Sí.
0: University.
1: Fíjate que nunca fui.
0: Sí, ahí fui.
1: Y ahora lo cambiaron, ok.
0: Pues sí, tenía décadas ahí en ese lugar. Sí, y señor. Creo que lo cambiaron. Creo.
1: Sí.
0: Buenos días, Raúl. Mis hijas están felices de conocernos en el circo Flip, dice Lisbeth.
1: Ya, saludos,
0: nosotros
1: Liz.
0: Más. Las hijas, Liz. ¿Cómo? Ay.
1: Ah, yo grabé una niña, ¿eh?
0: Las dos.
1: Te mando un video, sí.
0: Las dos.
1: Sí, sí, sí.
0: ¿No
1: sí,
0: fue
1: sí.
0: tu hija la que nos invitó a su quinceañera?
1: Claro. Sí, sí, sí, las dos nenas de vestido.
0: De vestidito.
1: Sí, sí, de rosa y amarillo.
0: No apunta los nombres, pero bueno, es que había gente haciendo fila. ¿Sabes qué bonito, Mario Galón? Digo, te lo digo a ti porque Mario estuvo ahí.
1: Sí.
0: Llegan niñas, llegan niños. Te dan un abrazo las niñas. Ay, pero abrazo, abrazo. Exacto. Solamente quiero abrazarte. Dan el abrazo y dicen... Todos los días escucho el show. Todos los días, lo primero que hago, le digo a mi mamá, prende el show. Y digo, qué hermoso. Son niñas de 10, 9, 11, 12 años la que tenía más. Pero no la misma familia. Llega otra familia y van los niños y dicen palabras tan bonitas que la verdad no las voy a replicar aquí. A Tiana y Melanie. A Tiana y Melanie, un beso para las dos. Llega otra familia y las niñas. Es que yo todos los días estoy con el show, todos los días en la mañana. Y cuando vamos en el carro y que mi mamá no prende o papá no prende el show, le digo, prenden el show cuando voy a la escuela. Digo, Dios de mi vida. Y ahí es cuando ves que hay personas que a lo mejor tienen 60, 70, 80 años de edad. Y hay niños 9, 10, 11, que es otra generación que apenas va empezando su vida. Y que están en sintonía del programa. Esto nos da un poco más responsabilidad de estar frente a un micrófono y hablar para nuestro público también.
1: Nos preguntaron por la ardilla, dijeron que dónde estaba
0: la ardilla. ¿Dónde estaba?
1: Sí, que por qué no fue al circo, nos dijeron.
0: Bueno, gracias hermoso, a todas verdad, las familias por escucharnos.
1: Es
0: un honor trabajar para ustedes.
1: Los abrazos que nos dan, Raúl, hombre. Nos dan batería y pila toda la semana.
0: Muy bonito. Bueno, vámonos con las informaciones, señoras y señores, en el show más perrón de las mañanas. Hablando de los niños, hay que cuidarlos, pero mira usted nada más en Disney lo que pasó.
1: ¿Qué pasó, señor?
0: Una investigación federal sobre material de explotación sexual infantil derivó en el arresto de 27 miembros de una tripulación de cruceros de Disney.
1: ¡Ay, Dios!
0: En San Diego, California.
1: ¡Ay, güey!
0: Mira, ahí los están arrestando. Hay una persona grabando y, o sea, llegó.
1: Papá.
0: Llegaron autoridades. Ya habían estudiado todo el caso, ya sabían a quién iban a rezar. Y ahí mismo, abajo de los cruceros.
1: Hijo
0: dijeron, mano. tú y tú.
1: Hazte para acá.
0: Hazte para acá. Esposas en las muñecas y juímonos, güey. O sea,
1: wey.
0: Lo que más te impacta es el hecho que sean cruceros de Disney.
1: Sí, trabajo. Enfocados a niños precisamente. Bueno, igual.
0: Sí.
1: Adultos, pero...
0: Vamos a ver. Según confirmaron portavoces de la Oficina de las Aduanas y Protección Fronteriza de Estados Unidos, las operaciones se llevaron a cabo entre el 23 y 27 de abril, pero apenas lo vamos sabiendo este fin de semana. Incluyeron al abordaje de múltiples embarcaciones.

0: entre ellas el crucero de Disney Magic.
1: Ay, pues es el que está aquí en Galveston.
0: ¿Tú lo abordaste?
1: Sí, en enero, bueno, justamente. Hay varios, pero sí.
0: Sí, la movilización salió a la luz pública tras la difusión de videos grabados por pasajeros el 23 de abril, donde también se observaba agentes federales escoltando tripulantes hacia las camionetas. Un portavoz de CBP informó que los agentes abordaron 8 embarcaciones, entrevistaron a 28 personas. Tras las diligencias, se determinó que 27 de ellas sí están presuntamente involucradas en la recepción, posesión, transporte, distribución o visualización de material de explotación sexual infantil. Claro que tendrían que deslindar responsabilidades en un juicio, pero al momento hay 20, agarraron a 28, pero 27 de ellas sí están, pues, vieron, compartieron, grabaron material, pues, que no es...
1: Sí, no,
0: ni siquiera pues, vale la pena comentarlo, pero sí es, están detenidos por explotación infantil.
1: Hijo de Mauser. Qué difícil, señor.
0: Sí, señor. Vamos en más de los informes también. Ya que estamos hablando de cruceros, hablamos del Antivirus hoy temprano en la mañana. Estábamos viendo del monitoreo que están haciendo, Mario, ¿verdad?
1: Sí, que ya bajaron de los cruceros, del crucero ahí en Tenerife, ¿no?
0: En Tenerife. Sí. Tenerife, allá en las Islas Canarias, perteneciente a España. Y ya están los emburbujados con todos los protocolos de seguridad.
1: Cuarentena,
0: esperando a ver cómo evoluciona. Ahora están diciendo que son muchos días para que se incube o esperar. O sea, va a pasar el mundial.
1: Y todavía vamos.
0: Y todavía van a estar esperando a ver si son positivos al antivirus.
1: O sea, van a estar incubados en el mundial estos señores.
0: Casi al final del mundial podría haber personas todavía que podrían mostrar los primeros efectos del antivirus, sí, claro, o del antivirus. Pasajeros también estadounidenses de crucero en el centro de brote del antivirus incluyen al menos un caso que ya es positivo. Esto dice CNN. Llegaron a Nebraska temprano para ser evaluados en una unidad de cuarentena altamente especializada antes de continuar finalmente hacia sus hogares. El virus, ya lo hemos comentado, que es de roedores a seres humanos, pero aunque ahora con esta variante, esta nueva cepa es de seres humanos a seres humanos, lo han repetido hasta el cansancio la OMS, no es propenso a convertirse en pandemia como el COVID, lo siguen repitiendo, no es tan fácil pasarlo de persona a persona. Y luego alguien pregunta, pero entonces la aeromoza de KLM,
1: sí,
0: que sí se infectó por hablar con la persona que murió del antivirus, que dijo, bueno, eso es un caso especial, pero no deja de ser alarmante.
1: No, claro.
0: Si no se contagia de persona a persona tan fácilmente, ¿por qué la aeromoza que platicó con la persona que estaba enferma y que no le permitió subir al avión?
1: Porque
0: se contagió.
1: Sí, estaba en contacto con los doctores.
0: Si no es tan fácil contagiarse.
1: De acuerdo.
0: Y ahí es cuando decimos, bueno, mientras son peras o son manzanas, hay que tener extremar precaución en nosotros, ¿verdad? El avión aterrizó, hay aviones han aterrizado en diferentes lugares, pero había 17 ciudadanos estadounidenses y un ciudadano británico que reside en Estados Unidos a bordo también. Y unos están llegando también hacia San Diego, ¿verdad?
1: Sí, señor.
0: En Tenerife ya desembarcaron, se llevaron a España, otros se están siendo evaluados para llevarlos a su lugar de origen, pero también acá en Estados Unidos, en la Universidad de Nebraska Medical Center en Omaha, alberga unidades altamente especializadas y diseñadas para contener y tratar enfermedades de este tipo.
1: Digo que la salud es lo principal, siempre lo hemos dicho y lo hemos sabido, pero también me pongo a pensar, Raúl, todas estas personas, su chamba y su trabajo, donde quiera que anden, y que no vas a poder trabajar, y o sea, no, son muchos afecciones, ¿no?
0: El brote de antivirus, Mario, se informó por primera vez a la OMS el 2 de mayo y sigue representando, dice otra vez la OMS, lo repito textualmente, representa riesgo bajo para el público en general, dice la OMS. Es riesgo muy bajo. Por eso hoy nos atrevíamos a preguntar en la mañana, nada más por preguntar y que el día de mañana no digan, ¿por qué no dijeron esto? Durante el mundial, ¿a alguien va a venir infectado de antivirus de Argentina, de Chile, de España, de Inglaterra o acá en Estados Unidos también? Va a haber personas que de repente vamos a estar durante el mundial, oye, que hay 10 infectados de antivirus, pues no, que no era tan,
1: en cuarentena,
0: probablemente estamos revolucionando y pensando de más, pero nada más,
1: ahora sí que es preferible
0: adelantarse,
1: estamos bien ciscados de lo del coronavirus, señor.
0: Vuelvo a lo mismo, OMS dice representa riesgo bajo para el público en general, según la Organización Mundial de la Salud.
1: Eso.
0: Bueno, Cuídense mucho, por favor.
1: Sí,
0: y hablando de estos virus, pues este es antivirus.
1: Sí.
0: Pero ¿qué tal el otro, este Mario? El otro crucero con norovirus.
1: No, oh, que la ch...
0: Norovirus.
1: No, hombre.
0: Hay más de 100 personas enfermas en este crucero. Virus que causa gastroenteritis aguda a bordo del crucero que zarpó de la Florida, ¿verdad? 102 sí. pasajeros, 13 miembros de la tripulación del crucero. Este es de Caribbean Princess. ¿Tú qué sabes más de cruceros? ¿De dónde sale este? ¿El Caribbean?
1: Pues ¿dónde están? El Princess, hay varios, Raúl. Hay diferentes puertos, ¿eh?
0: Sí.
1: A ver.
0: Bueno, este es el norovirus del Caribbean. También este tiene norovirus. Y norovirus, pues ya, es más tratable, ¿no? Para contener el brote, el personal del bote aumentó limpieza, desinfección, aisló a las personas infectadas y consultó a autoridades sanitarias en procedimientos de limpieza. Dime.
1: Fort Lauderdale.
0: Fort Lauderdale.
1: En la okay. Florida.
0: El crucero tiene programado llegar al puerto Cañaveral, en Orlando.
1: Sí.
0: ¿Este qué estamos hoy?
1: Estamos 11. A 11 de mayo.
0: Hoy llega el crucero a Puerto Cañaveral en Orlando. De acuerdo al portal de seguimiento cruceros CruiseMapper, en el buque van nada más 3,116 pasajeros.
1: ¡Ay, papá!
0: O sea, el brote es muy poca la cantidad, pero como quiera son muchos. 3% de los viajeros están infectados del norovirus. El norovirus es la principal causa de brotes. Eso sí, los baños ya ves que se tapan y...
1: Sí, valió Mauser.
0: Ya valió Mauser, porque ahí es ir al baño y al baño.
1: Ay, ¿te acuerdas de la serie?
0: Sí,
1: de
0: ya no quiero ni ver eso.
1: Según
0: los CDCs, puede propagarse mediante el contacto directo con otras personas, el consumo de alimentos y bebidas contaminadas con el virus y tocar superficies que estén contaminadas. Alguien que comió ahí, alguien que tocó ahí,
1: sí.
0: Bueno, puede infectarte del norovirus.
1: Hay que seguir teniendo las mismas precauciones, señor. Yo creo que esto de lavarse manos, de estar usando el antibacterial, todo esto.
0: ¿Cómo dice el cara?
1: Es importante.
0: El sanitizer.
1: Sanitizer.
0: No sé qué. Ya estuviera diciendo. Lo extraño, fíjate, al final la carita.
1: Sí,
0: lo extraño al güey.
1: Mal necesario, dijiste la vez pasada. Ahorita va a tener que interrumpir al Poncho unos 5 minutos.
0: Sí, ¿no? Porque no viene preparado. Se va a sentir raro también él. Oye, el gobierno de los Estados Unidos evalúa suspender temporalmente el impuesto federal a la gasolina. Como se nos está yendo bien alta la gasolina.
1: Sí, man.
0: El gobierno de los Estados Unidos evalúa suspender el impuesto federal a la gasolina. Evalúa, De acuerdo al secretario de Energía, Chris Wright, la Casa Blanca estaría abierta a congelar este gravamen para reducir los costos de los consumidores. Pues no lo digan, háganlo. Háganlo, sí. Porque la gasolina no solamente acá en Estados Unidos.
1: Pero pues tenemos que anunciarlo para quedar bien con la gente, ¿no? Pero sí, como dices, pues ya háganlo. Porque...
0: No, es demasiado caro. Y en México ni se diga, sin acuerdo voluntario que limite su precio, la gasolina premium en la Ciudad de México promedio 28.61, 28 pesos con 61 centavos.
1: ¿Será un dólar y un poquito más? ¿1.5 más o menos?
0: Mientras otras estaciones, Mario, rebasan 30 pesos por litro.
1: Okay.
0: En México, precio promedio 10.6% más alto que el día que el 27.
1: Pero ese
0: de
1: es por
0: febrero.
1: Litro, ¿va? O sea, es 1.74 sí. por litro. No, sí, se supera la de Estados Unidos.
0: Es más caro que acá.
1: Sí.
0: Premium en México es más cara, 33% más cara, cuando menos, que en Texas. No hablamos de California, que está muy cara. Pero la gasolina en México, ahorita, 33% más cara que en el estado de Texas.
1: ¡Wow! No, pues sí. Sí, señor.
0: Cariñosa.
1: Sí, no es como que en México también esté muy bien el horno para hoy.
0: Y pues no se ponen de acuerdo todavía con la guerra de Irán. Trump dijo este fin de semana totalmente inaceptable la respuesta de Irán en la propuesta de paz con los Estados Unidos, con lo que parece alejarse otra vez la posibilidad de un acuerdo para poner fin a la guerra. No se ponen de acuerdo todavía. No. Y aplazaron la sentencia de el mayo. El juez federal de los Estados Unidos aplazó este viernes pasado y hasta el próximo 20 de julio. ¿Va a usar el mundial todavía?
1: Sí, 20. Ay, güey.
0: 20 de julio. La fecha se sentencia de sentencia para el Mayo Zambada tras una nueva petición de su defensa según una plataforma judicial en línea.
1: ¿Dijiste el 20?
0: Sí.
1: El mundial termina el 19.
0: Ah, un día.
1: Dijeron, espérate, güey. Si pararon la educación en México, pues acá también tenemos la del mayo y ya el.
0: Bueno. ¿Qué onda? Bueno, hoy van a hablar sobre las fechas.
1: Se supone.
0: Allá.
1: Sí, ya sintieron la
0: presión. Era Mario Delgado, ¿no? Que le dijera, ey, bájale, güey.
1: Espérate, carnal. Regresen antes, ¿no? O sea, la van a dejar igual el 5, pero creo que van a querer regresar antes.
0: Sí, van a regresar antes, lo más seguro. O sea, sí se van a ir antes, pero regresan antes.
1: Sí, señor.
0: Vamos a ver, digo, todos son polémicas. Hoy van a dar información al respecto, cómo va a quedar el calendario escolar en México también.
1: Sí, señor.
0: Y bueno, detuvieron a un hombre armado tras ingresar al Instituto Cultural Mexicano. El inmueble es un centro donde se promueve el arte y tradiciones de México en Estados Unidos.
1: Ok.
0: Y es una organización sin fines de lucro. Según testimonio, la persona estaba huyendo de la policía, se escondió, ingresó al inmueble, el cual permanecía abierto. Y bueno, detuvieron a un hombre armado tras ingresar al Instituto Cultural Mexicano. Esto es en Washington, ¿verdad?
1: Sí, señor.
0: En Washington.
1: Qué bueno que lo agarraron, porque no sabes qué pueda pasar ahí.
0: Sí, esto es lo que sucedió. Y bueno, le ganaron en la fiscalía allá en México a Emilio Lozoya la mansión de 51 millones de pesos. Qué bueno, pues pero sí. Si se va a utilizar para bien. Un tribunal federal ordenó transferir a la federación la propiedad de Emilio Lozoya en las Lomas de Besares, en la Ciudad de México, valuada en 51.701.000 pesos, ¿verdad?
1: Ahí está.
0: Al no haberse acreditado la procedencia lícita de los recursos con las que se adquirió. Bien, esto pues es para el gobierno, o mejor dicho, para el pueblo mexicano.
1: Pues sí.
0: La mansión de Lozoya.
1: Sí, ¿no? Y que pague lo que tenga que pagar, la verdad.
0: Y catearon residencia del señor de los buques allá en San Pedro, el personal de la Secretaría de Marina. Catearon un inmueble presuntamente relacionado con el empresario Roberto Blanco Cantú, el señor de los buques, en la colonia Valle del Ángel, San Ángel, perdón, allá en el municipio de San Pedro, de acuerdo a fuente informativa, realizado en la mañana, el domingo, por la Fiscalía de la República. Está vinculado a una investigación relacionada con el contrabando de hidrocarburos. Se suma a otros dos implicados el sábado pasado en la ciudad de Monterrey. ¿Qué pasaron? Catearon la residencia del señor de los buques en San Pedro Garza García.
1: Bueno, pues.
0: Te digo que dos familiares de 7 personas que están desaparecidas desde el 17 de abril fueron asesinadas. O sea, dos personas que buscaban a sus familiares en Guerrero los ultimaron.
1: Ay, güey.
0: No, dos familiares que buscaban a sus familiares. Dos personas que buscaban a sus familiares los ultimaron. Estaban desaparecidos sus familiares el 17 de abril. Está caliente, ¿verdad?
1: Sí.
0: Déjenle, muevo tantito.
1: Ahorita yo le muevo,
2: Estamos en vivo, estamos en vivo.
1: Aquí estamos en el show de Raúl Brindis. Qué bárbaro, que siguen dejando el mensaje en la pura neta al 832-271-8131.
2: Eso.
1: Sí. Todo lo que puedas comer.
0: Mouse. Es que ya estoy sudando, güey. Dos familiares de 7 personas que están desaparecidas, bueno, fueron asesinados allá al norte de Guerrero. Incluso dijo la fuente, los habitantes de Apanguito se opusieron a que la fiscalía y fuerzas de seguridad y estatal ingresaran al pueblo porque están molestos de toda la situación de violencia que se han registrado desde hace semanas. ¿En dónde fue esto?
1: ¿En dónde?
0: En Guerrero.
1: Guerrero.
0: Y fíjate, en Guerrero también hay gente que ya no aguanta la situación en México, en Guerrero. Y se están yendo de sus comunidades. Esto no es la primera vez. Familiares indígenas de la montaña baja de Guerrero denunciaron que todos los días tienen ataques armados. Se están peleando por el tráfico ahí en esta área, por el área para pasar drogas y cosas, y el uso de drones explosivos por el grupo criminal Los Ardillos, lo que ha provocado el desplazamiento forzado de más de 1,000 familias de la región, que dicen, pues ahí dejamos la casita y nos vamos porque ya no aguantamos.
1: Mucho peligro, ¿no?
0: Comunidades de la montaña baja de Guerrero no pueden ya con el las peleas, los drones, los explosivos, que mejor se van a otra parte.
1: Mejor
0: abandonan sus cositas, sus parcelas, lo que sea, y se van.
1: Más vale aquí corrió que aquí.
0: Vinculan a proceso a Roxana por la muerte de Vicente, su hijo.
1: La que decías, claro.
0: La señora que pues dejó morir a su bebé un golpe de calor allá en Mexicali. Roxana, la madre de Vicente, el menor que murió por un golpe de calor al ser olvidado dentro de una camioneta en Mexicali, fue vinculada ayer en el Día de las Madres, a prisión preventiva oficiosa el día de ayer. Y bueno, se acabó la violencia contra las mujeres. Esto lo dijo la presidenta Claudia Sheinbaum. Rechazó el clasismo, la discriminación, el machismo, las mamás. Damos todo por nuestros hijos, y felicitó a las madres migrantes, trabajadoras y adultas mayores. Hubo un tiempo en que se creyó que era lícito golpear a una mujer. Eso ya se acabó. Las mujeres no queremos ser más porque somos iguales, pero nunca queremos ser menos en nuestra sociedad. Por eso decidimos que México, la transformación significa abajo el racismo, abajo el clasismo, la discriminación y abajo el machismo. Y bueno, se acabó la violencia contra las mujeres. Según Sheinbaum, la presidenta Sheinbaum, esto es en el estado de Sonora también.
1: Ok.
0: ¿Qué más te
1: Ojalá
0: puedo...?
1: Ojalá que así sea, la verdad.
0: Sí, oye, en Reynosa, güey.
1: ¿Qué será? ¿Qué
0: está pasando? Mujeres buscadoras de personas desaparecidas localizaron un predio con dos cocinas. restos óseos presuntamente utilizados para la incineración de cuerpos en Reynosa, Tamaulipas, ¿verdad? Wow. Otra vez, no la primera vez.
2: Está, está cruel la cosa.
0: La activista y dirigente del colectivo Amor por los Desaparecidos detalló que el hallazgo ocurrió en un predio atrás de la colonia Los Arcos, allá en la zona posterior del Tecmilenio, cerca de la carretera a Monterrey. Ahora, pues, autoridades, imagino que van a investigar si es, si no es, o es de otra funeraria, o es algo así, ¿no? Ya no sabemos qué. ¿Qué es lo que van a comentar? Pedro, que sigan dejando tu mensaje a la pura neta,
2: sí,
0: mensaje a la
2: todo
0: nota,
2: lo que puedas comer el día de hoy, de cualquier, comer cualquier cosa, de que pues de alimentos ricos a bolsón, y además también de tu equipo favorito. Deja tu mensaje, 832-271-8131. Ahí estaban las mulitas, Ruto. Ahí estaban las mulitas.
3: ¿Qué?
2: Las dos mulas estaban ahí pasando.
3: Dos mulas y pasó una vaca.
2: Sí, ¿qué pasó?
3: Dijo una mula.
2: ¿Qué dijo?
3: Disimula.
2: ¿Y qué pasó, Rorín?
3: Y la mula dijo sí. Disimula, dijo sí, sí.
2: Disimula.
3: ¿Qué le entendiste?
2: Sí pasó, sí pasó.
3: Disimula. Sí.
1: Bueno, guárdalo para la lluvia,
3: pero sí. ¿Entendiste lo que dice? Bueno, mira, resulta.
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0: en vivo.
1: Aquí estamos, dándole pecho a las balas. Oye, pues solamente recordarles que el América no perdió. El América empató la serie, pero por la posición en la tabla, pues no pudo pasar a las semifinales. Así que no estoy diciendo que perdió el América, por favor. Así que sigan hablando de papá para que les llene más dinero a las arcas. ¡Salud!
2: Es lo único que sé, compadre. Si no hablas del América, no tragas, ya.
3: Por favor.
2: ¿Qué necesidad hay?
4: Solamente una pregunta para los americanistas. ¿Acaso tiene comparación el Chicharito con la Henry Martin? Yo pienso que nada. ¿Dónde ha jugado el Henry? ¿Dónde ha jugado el Chicharito? ¿Referentes de la selección? Sí, sí, la regó. Y cuente que no le voy a Chivas, ¿eh? No le voy a Chivas. Arriba la máquina. Esperemos que esta vez no nos llevemos a la decepción. Ya estamos acostumbrados.
2: Los pitufos van a perder, compadre.
5: La niña. La niña está triste. ¡Que tiene la niña!
0: Buenos días, 7 de la mañana, 50 minutos, centro, 8:50, hora del este. Síguele dejando mensajes a Pedro, 832-271-8131,
3: sí,
0: ¿verdad?
3: Señor, ¿quién va a quedar campeón? ¿O también vas a platicarnos? ¿Qué traes ganas de comer el día de hoy, Raúl? Que se vale comer de todo.
0: Sí, hoy es el día de comer de todo. ¿Realmente comes de todo o eres remilgosa, remilgoso con la comida?
3: Sí, señor.
0: Hay casi... las personas, mujeres,
3: sí,
0: no comen mariscos a veces. A mí me encanta cuando veo a una mujer comiendo camarones y pescado lento, vale, venga. Muy raro.
3: Esperanza preparó unos camarones el sábado. ¿Estaba diciendo yo una carnita?
0: Ella se come.
3: Como de intro. Unos camarones los puso en agüita con diferentes especias y los hizo como el mismo. Ay, güey, los crawfish.
0: Okay.
3: Y entonces estuvimos picando eso antes en lo que estaba la carne.
0: Ah, qué bueno, sí, qué rico. Le gusta la comida del mar, vaya.
3: Pues sí, es que su mamá lo preparaba mucho allí en Oaxaca.
0: Ok.
3: Entonces se acostumbró a eso.
0: Ok. Y, sí. Si eres mujer, te gusta. Hoy es día de comer de todo.
6: A mí me encanta el hígado. A mí me encanta el hígado.
0: Hay gente que no le gusta el hígado.
3: A mí. Sí, a mí
0: me encanta. ¿No te gusta el hígado?
3: De las pocas, huele horrible el hígado encebollado.
0: Bueno, si huele feo cuando lo están cocinando. Sí. Pero ya cocinado, ya es otro rollo. Y puede llegar a ser un manjar. También como los tuétanos.
3: Sí.
0: Antes los veían horribles y ahora los tuétanos te los venden como si fuera la última Coca-Cola en el desierto.
3: Carísimo, mano,
0: Y el hígado, sí. Tú vas a los lugares más fifís que puedan existir y el hígado te lo venden como si fuera algo...
3: Plus ultra.
0: Plus ultra.
3: Sí, señor.
0: Entonces, pero te gusta el hígado. ¿Cómo lo preparan? ¿No saben? ¿Tú lo preparas?
6: Cuando, en paz descanse mi mamá, me lo preparaba cuando estaba niño y desde niño me gustaba el hígado.
0: Me gustaba.
3: Órale.
0: Sí, yo creo que tiene mucho que ver el factor de que cuando lo estés oliendo y que lo estén cocinando, que lo veas, no quiero. Pero ya, si alguien lo cocina bien, le da su sazón. El hígado es muy rico también, ¿no?
3: Sí, señor.
0: Yes. Pero bueno, ahí deja tu mensaje en la pura neta al 832-271-8131. Vamos, adelante, Javi, te escuchamos, ja, ja.
7: ¿Qué tal?
0: Javi Alonso.
7: Buenos días.
0: Venga.
7: ¿Sí me escuchan bien ahí,
0: Excelente,
7: Raúl?
0: Excelente, venga, vámonos, te vemos.
7: Bueno, qué bueno que me escuchan bien, porque no sé si platicamos, ya no me acuerdo si platicamos en el primer bloque, de que el América esté eliminado,
0: no, hombre,
7: del fútbol mexicano.
0: Ay, no sabíamos. Te gusta meter el dedo
7: perdón,
0: en la llaga.
7: Perdón, discúlpame, Raúl, discúlpame.
0: Sí,
7: del partido que no hablamos fue el del de Chivas contra Tigres, caray, es que me confundí. Pensé que no había hablado del América, ¿no? Pero bueno, el América ya está eliminado.
3: Se ve que no dijiste que fallaron un penal, güey.
6: Oye, Javi, dice mi amiga Yasa que ¿dónde están los Rayados?
0: Ande, güey.
7: Los Rayados están preparando para el próximo torneo.
3: Y le junto con los Dorados de Sinaloa.
6: Estamos más desaparecidos que nada.
7: Oye, vamos con el Chivas contra Tigres. Porque Chivas, oye, qué maltrataron a la gente de Tigres que fue allá a Guadalajara. Caray. La barra de Tigres llegó, los aficionados de Tigres llegaron al estadio.
0: Órale.
7: Le dijeron, no queremos que entren cantando, no les queremos que entren agrupados. Hagan fila. Oye, los hicieron una fila y fueron emboscada. Y camínele, regresaron a los autobuses. Súbanse los autobuses, los subieron y Vámonos de regreso. O sea, no estuvieron ni 10 minutos en el estadio, Raúl, y lo regresaron por la caseta todos los aficionados. Ni siquiera vieron el partido. O sea, no sé hasta dónde esté bien, no sé hasta dónde esté mal, pero bueno, esto ya será tema de las autoridades. Chivas tenía 7 partidos sin ganar en la liguilla y le dio la vuelta a Tigres.
0: Ajá.
7: Santiago González, 18 años, marcó su primer doblete. Menos de 3 minutos marcó 2 goles y le dio la vuelta a Chivas a Tigres. Sí. El rebaño tiene 320 minutos sin recibir gol en casa. Ajá. Escuchamos a Gabriel Milito, el técnico del rebaño.
8: ¡Chale! Siempre la mantuvimos. Confió con mucha confianza de hacer este partido. Sabíamos que queríamos hacer un partido muy, muy bueno, del nivel que han mostrado los jugadores para poder avanzar a semifinales.
7: Chale. Bueno, ahí están las palabras de Gabriel Milito. Vamos a escuchar a Lluvia González, que es la mamá de Santi González, el que hizo el doblete de Chivas. Santi González es hijo, ustedes recordarán, un jugador que se llamaba Alfonso Sandoval.
9: Ok.
7: Que le decían el negro Sandoval, ¿no? Bueno, que jugadorazo, un gran jugador. Bueno, tuvo un problema ahí con la familia, pero platicamos con Lluvia González, que es quien está a cargo del chavito, y esto fue lo que dijo Lluvia después de el doblete que marcó su hijo.
0: Venga.
10: Ah, imagínate, feliz, orgullosa. Yo sabía, la verdad, no quiero escucharme arrogante, pero sabía que iba a meter gol. Nunca imaginé que fuera de esta manera, pero sabíamos que hoy iba a ser un gran partido para él.
7: Bueno, pues estas son las palabras de la madre del jugador. Imagínate qué regalo del 10 de mayo, ¿no?
0: Sí.
7: O sea, que vaya y vea a su hijo, que, para empezar, que juegue, porque estaba medio borrado el chavito. Uh-huh. ¿Dónde lo metes si la hormiga de González está haciendo y haciendo y haciendo goles, ¿no? Uh-huh. Pues si el chavito, si la hormiga está en plenitud y no se lesiona, o sea, ¿en qué momento meten a otros jugadores de ataque? Ahora fueron requeridos y ahí está, pum, marcó doblete, ¿no? Gran historia la de Chivas también, y la de la cantera, ¿no? Que está sacando y dando la cara por el equipo del rebaño en estos partidos ausentes. Oye, Raúl, estamos a un mes del Mundial, compañeros, un mes del Mundial, se encienden las alarmas, y hoy México está sorprendido. Hoy habrá una noticia que va a sorprender al país, porque esta nadie la veía venir. Guillermo Ochoa, con 40 años, hoy se va a unir al equipo de la selección mexicana.
0: Bendito sea el
7: Señor.
0: Y
7: ya concentra rumbo al Mundial 2026.
0: Ay, sí, estaba asustado Ochoa, que no fuera a llegar.
7: Sí, Ochoa es el primer jugador que milita en algún equipo de Europa que va a estar reportando con México. Es decir, va a tener que dejar la Superliga Chipriota para unirse a la selección mexicana. Así que bien por Guillermo Ochoa. 40 años, todo un jovenzuelo, el futuro de la portería en la selección mexicana. Así que hoy arranca concentración, hoy va a llegar al centro de alto rendimiento, señoras y señores. Ajá. Llegó el abuelo Ochoa, pero llegó el arquero Guillermo Ochoa para estar hoy con la selección mexicana.
0: Previo de haber grabado unos 25 comerciales, ¿no? Antes.
3: Ah, pues sí.
7: Sí.
3: Por eso no lo habían llamado todavía.
0: Por eso no llegó antes.
3: Sí, exacto.
7: Hizo tortillas, fue una tienda de crédito, vendió leche, o sea, no. Todas las profesiones que no hizo Guillermo Ochoa en su carrera como futbolista, las hizo, pues es que es el último jalón, Raúl. Sí, claro.
3: Aprovecha ahorita, güey, porque es cuando.
7: Sí. Oigan, el Barcelona es campeón. El Barcelona es el nuevo campeón de la Liga tras vencer 2-0 al Real Madrid. Yo pensé que iba a ser una goleada de altura, porque apareció Marcus Rashford y Ferran Torres apenas a los 18 minutos ya estaba ganando el Barcelona para llegar a 91 puntos y ser inalcanzables a falta de 3 partidos. La gente dice, bueno, ya, ¿y ahora qué sigue? No. El Barcelona todavía va por una marca. El Barcelona quiere alcanzar a los 100 puntos. Ni con Pep Guardiola lo hicieron. Ahorita tienen 91 y les quedan 3 partidos. O sea, tienen que ganar los 3 partidos que le restan para quedar en 90. Para alcanzar los 100 y terminar con un nuevo récord, ¿no? En la Liga de España. Y por otra parte, hablando de lo que sucede también en España, ¿qué problemón trae el Real Madrid? Bueno, pues José Mourinho volvió a pronunciarse sobre los rumores que lo vinculan con un posible regreso a la escuadra merengue, y el actual entrenador del Benfica aseguró que no ha tenido contacto con nadie del Real Madrid y afirmó que no hablará con ningún equipo hasta que termine la temporada en Portugal. Yo, si fuera José Mourinho, diría, compadre, yo ya tengo suficientes broncas como para irme a meter al vestidor del Real Madrid, que caray, todo lo que le pasó esta semana fue increíble, ¿no? Un jugador que terminó en el hospital por una bronca, sí, caray, pero bueno. Y por último, En una buena noticia para todos los que son amantes del automovilismo, pues la Fórmula 1 está a punto de dar un paso importante hacia el futuro con un cambio significativo en sus motores. Y es que la Federación Internacional de Automovilismo ha confirmado que a partir de la temporada 2027 se realizarán ajustes fundamentales en las unidades de potencia de los monoplazas. Y es que las quejas de los pilotos son demasiadas. Este anuncio llega luego de la inconformidad expresada por varios pilotos durante las primeras carreras de la temporada 2026. Sí. Hay una batería que no les está permitiendo llegar a potencia. Y por último, Raúl, qué triste caso este de Humberto Cruz. Ajá. Pitcher mexicano de 19 años, prospecto de los Padres de San Diego en las Grandes Ligas.
0: Sí.
7: Se declaró culpable por recibir dinero a cambio de transportar inmigrantes no ciudadanos dentro de los Estados Unidos. Wow. Tiene 19 años el chavito. Ajá. Reconoció un acuerdo de culpabilidad, seguramente será deportado y también seguramente perderá su visa de trabajo por un periodo de 10 años.
0: O sea, con todo el futuro encima de él, todo el positivo futuro que podría depararle el deporte, y desgraciadamente mira, lo echa a perder. Qué horror, ¿no?
7: Por unos cuantos pesos, ¿no? Puso en riesgo su sueño. Ahora va a tener que regresar a México, seguramente Raúl va a ser apestado por algunas organizaciones del béisbol mexicano.
0: Obvio.
7: Y pues la carrera de este chico, pues prácticamente ahora ha tenido un hijo.
0: Querido compañero, te oí muy fluido por alguna razón. Fluido, ni te interrumpimos ni nada. Y mira, excelente, no sé qué pasó hoy.
3: ¿Se te quiere, Javi?
0: No sé, no tengo la menor idea. Ahí andas. Gracias, que tengas el excelente inicio de semana, Javi. Hasta mañana. Ahora,
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0: Estás escuchando el show de Raúl Brindis. 8 de la mañana, centro, 9 de la mañana, hora del este.
9: Listos para luchar. ¡Vamos!
11: ¡Vamos!
0: ¡Vamos! ¡Vamos! ¡Vamos! ¡Vamos! ¡Vamos! ¡Vamos! ¡Vamos! El show más perrón de la radio está contigo. El show de Raúl Brindis. Lunes. Estación favorita. Es el bochinche, la alegría, el dinamismo, la entrega, la versatilidad y la jovialidad que traemos el día de hoy, lunes 11 de mayo.
11: ¡Oh, yeah!
0: 11 días del mes, 131 días del año. Frente a nosotros en este 2026, aún tenemos 234 días más para vivirlos, para gozarlos, para disfrutarlos al máximo. En vivo.
3: Esta es la que le gusta.
0: No le gusta.
3: La que le encanta.
0: No le encanta.
3: La que
0: Alcarita,
3: le fascina.
0: No le fascina. Alcarita, que Alcarita, ahorita está llorando. Hace media cosa, pero le repapalotea.
3: La cuarta
0: hora de programación. Sí, Alcarita. No está con nosotros. Agradezco infinitamente a nuestro compañero Mario Andalón, que le está poniendo el pecho a las balas, como dice el doctor Alonso.
3: Una pila,
0: gracias por.

0: Bien. Lunes, el día lunes. De hoy en el show más perrón de las mañanas, 8 de la mañana con 2 minutos centro, 9 con 2 hora del este. Sí, el Carita no está, pero está Mario Andalón, lo cual agradezco, ya te lo dije. Gracias, Mario.
1: Aquí andamos.
0: Gracias.
1: Con tenis.
0: Ay, Dios mío. Bueno, síganle llamando a Pedro. El día de hoy es el día de lo que quieras comer de todo. Por ahí alguien me dijo, amamos
2: los mariscos.
0: Una mujer dice por ahí, en mi familia aman los mariscos, no sé quién dijo eso, pero bien, casi todas las mujeres que yo conozco, no todas, no. Pero de 10 me atrevo a decir que 6 no comen mariscos. No comen mariscos, punto, se acabó, sí. ¿No? Por alguna razón, me gustaría que me dijeran las mujeres por qué no comen mariscos. Las que no comen.
2: Y también, ¿sabes qué, Raúl? Digo, de lo que te decía hace ratito, ¿qué tanto porcentaje de nuestra gente sale de los tacos, de lo que ya conocemos? Okay. Se atreve a probar otros tipos de comida.
0: Ok.
2: ¿No?
0: Está
1: padre eso. Pero hay gente que no le gusta experimentar.
0: Exacto. Menudo, hay muchas mujeres que no comen menudo tampoco.
2: También.
0: Ay, no, que la. Bueno, a ti no te gusta
2: menudo.
0: No
2: me gusta, no. La pancita en particular.
0: Uf, me fascina la pancita, sí, qué rico.
2: Sí, la textura.
0: Uf, qué rico. Sí. Rico.
2: Sí, señor.
0: Pero hay gente que no. Mirilupi dice que sí le gustan los mariscos. A Mario también le encanta la cuarta. Yo creo que sí.
1: Se le ve
0: Miguel Zambrano. Buenos días.
1: Sabes que a mí, Raúl, también me gusta la comida mediterránea. Por alguna razón.
0: ¿Qué es comida mediterránea?
1: Bueno, pues es comida picosa, Raúl. Es muy picosa la comida. No más que pues que la señora, una vez yo le llevé comida para ahí. Y sí le gustó. Pero el problema es el olor.
0: ¿El olor de qué?
1: De la comida. Porque sí, está muy fuerte, está muy condimentada esa comida.
0: Órale.
1: Entonces,
0: sí.
1: Entonces, y fue debut y despedida ya. Ya no, nunca más pude volver. A mí sí me gusta.
0: Sí, pero.
1: Los giros y toda esa cosa del.
0: Los giros. Sí.
1: Son muy ricos, sinceramente.
2: Los giros postales.
0: Sí. Los giros o los colorados. El taco de ave. Ay, Andrés, buenos días, Andrés. A mí sí me gusta el menudo, los tacos de tripa, el marisco. Tú eres de las mías, Laura. Qué bueno. Qué bueno, qué tripitas y qué ricos. Lengua, me encanta la lengua.
2: Digo que me acordé de que fui para allá porque me aventé unos de suadero. Mira. Pero perrones.
0: Buenos. Saludos a mi hija que cumple años, por favor. ¿Cómo se llama tu hija, Liz? Bueno, la hija de Liz, felicidades en su día. Que los cumpla muy bonito. Cowboy dice, a mí tampoco me gusta el menudo. Cowboy, ahí está. Otra persona más. Ese Mario de Temu trae más flojera que yo, dice José Gómez.
2: ¿Qué les pasa, güey?
0: ¡Viene directo! Acaba de trabajar. Del club se vino para acá, no ha dormido.
1: Exacto. Desde las 9 de la noche.
0: ¿A qué hora te despertaste ayer?
1: Ayer.
0: Ayer es domingo.
2: Dice que estamos hoy, dice.
1: Aquí estamos hoy. No sé, estoy bien confundido.
0: Domingo, ¿a qué hora se despertaste?
1: No, me levanté a las 3 de la tarde ayer, porque obviamente también trabajé sábado. Dormí poquito antes, como a las 7, me levanté a las 9. Ya para las 9:30 está fuera de la casa, así que desde las 9:30 ando 9:30.
2: A medio de la noche anda despierto.
0: Desde las 9:30 anda directo todavía.
2: ¿De dónde lo sacas, Raúl?
0: Todos son iguales.
1: Salida temprano. Hoy te la
0: saco. Todos son DJs, todos son. Es que ese es el requisito para estar aquí.
1: Oye, muchos DJs, ¿no? Hoy también DJ de lujo el viernes. Ahí miré que puso el borre uno. Un DJ que estaba ahí tocando con un tremendo controlador tan grande que traía.
2: El chino.
1: El chino.
2: Y con eso ganamos feria que tú que yo.
0: Exacto, dice, no soy estúpido, yo no ando cargando cosas pesadas. Dijo.
2: Exacto.
0: Con esto lo hago.
2: Maquila, claro. Tabletita, sí.
0: Y cobro el doble que lo que cobra el rey. Así dijo.
1: Señor. Fíjate que sí. No importa cómo toque, lo que importante es que tú tengas a la gente prendida. Eso es lo importante.
0: Pues es lo que dice. Y que cobra más, dice.
1: Que le va bien, ¿no? O sea,
0: sí,
1: a mí que todos los DJs les vaya bien.
3: Ya.

0: ¡No, hombre! ¡Traemos una energía increíble!
1: ¡Hola,

0: Indiana, Illinois, Texas, California, Florida, Tamaulipas, Nuevo León. ¿Dónde estás? ¿De dónde eres? Repórtate en el show más perrón de las mañanas. ¡Ese de rojo! ¡Ajá!
1: Trae lo nuevo de BTS, Raúl.
0: ¡Hombre!
1: ¡Ahora! Lo nuevo, lo más reciente.
0: ¡Ándale! Tú también eres Army.
2: ¿Qué tal, muchachos?
0: Buenos días, Ponchito. ¿Qué tal de fin de semana? ¿Te veo descansado o qué? ¿O soy yo?
2: Fíjate que sabes que yo creo que eres tú. No, y sabes que está bien raro. A veces me desvelo y me siento cansado. A veces me duermo y me siento cansado. Sí. Anoche me dormí como a las 3 de la mañana, Raúl, porque andaba en García, Nuevo León. En García, Nuevo León. Órale. Ahí andaba Raúl porque nos fuimos con Mirichis Villarreal, Raúl, que ayer le cantó a las mamacitas.
0: Sí.
2: Y bueno, pues ayer me queda como una hora 20 más o menos.
0: ¿Te metiste a las grutas o qué?
2: No, nos fuimos pues casi, Raúl. Un te regalo, Raúl. Saludos a la gente de García. Saludos a la gente de García. Pero ay, mi alcalde, que se portaba muy bien, al rato lo platico, pero si les hace falta una barridita, pero enorme al municipio, porque hay tierra del año que le pidas. Bueno, oigan, por las cosas que ayer nos fuimos con Alicia Villarreal la noche, porque le cantó a las mamás allá en el municipio de García, platicamos acerca de esto, fue Sibat, fue Melanie Carmona, y fue el yerno, fue el yerno de Alicia Villarreal. O sea, ahí hubo
1: convivencia. Nos faltó Cruz, güey.
2: Todos estaban, exacto, bueno, Cruz llega ahorita en la mañana porque le canta a las mamás ahorita a las 10 de la mañana aquí en Sintermex. Sí. Pero bueno, platicamos más al ratito acerca de ello también. El fin de semana, ¿sabes quién estuvo acá, muchachos?
1: ¿Quién?
2: Manuel José, este muchacho, pues, el supuesto hijo no reconocido, José José.
0: ¿Qué crees? Ya tenía como 20 años que no escuchaba de él.
1: Sí,
2: no, acá estuvo Raúl. Te voy a decir una cosa, es la primera vez que lo escucho. La verdad, sí canta brutal el hombre, sinceramente. Sí, canta brutal el hombre. Y fíjate que se portó tipazo, tanto él y su manager nos dieron entrevista. Y más abajo también tenemos declaraciones. Quienes también estuvieron este fin de semana fue Sabine Musier, fue Isabela Camil, como parte de una obra. También las entrevistamos, Raúl. Sí. Diferentes temas. Sabine habló de ese encontronazo que tuvo hace unos días con una persona allá en Matamoros cuando grababa a Excelsa, mientras se la llevaban en una ambulancia, y tenemos las declaraciones también. Y también, Raúl, este fin de semana finalmente arrancó la gira de La Oreja de Van Gogh con el regreso de Amaia Montero. Algunos a favor, otros me la criticaron, pero esto ya arrancó, y bueno, pues les fue muy bien en su arranque. Esto y más el día de hoy en la información de los espectáculos.
0: Excelente, gracias, Poncho, estamos contigo. Cero reflujo en el show hoy, bueno, ni creas.
1: No. El suplente, ¿no?
0: Ya era suplente, el suplente. Sí, no, es que las pausas, el carita, pero aquello.
1: Te voy a tener que interrumpir ahorita, Poncho, porque...
0: Sí, si no habrá nadie que te interrumpa, así que...
2: Cierto, cierto.
0: Más vale que estés bien, bien listo para las notas. Gracias. 832, 271.
1: 8131, deja tu mensaje. Por favor. En la planeta, todo lo que puedas comer hoy, qué es lo que te gusta, qué es lo que no te gusta también, que nos diga la gente ahí en la planeta, y cómo se la pasaron el Día de las Madres el día de ayer, cómo la festejaron a nuestras madrecitas.
0: Eso, qué bueno. Gracias, deja tu mensaje ahora mismo.
3: Chale.
1: ¿Por qué el chile ya no quiere comer?
4: El chile ya,
3: Te está fulgando.
4: No, ¿es el
1: No,
3: para nada. Mira el Poncho, está riendo,
4: güey. Tú eres el rey del humorismo blanco, ¿no? Por eso te digo, porque tienes que conservar ese grado de humorismo blanco.
1: No, pero eso, por eso. Estamos hablando de los chiles para los que le dan sabor a la comida. ¿Por qué el chile no quiere comer?
3: Te lo remarca, güey.
4: ¿Me remarca el chile?
3: Pero con los dientes, dile.
1: No, no.
3: Y era Poncho, güey.
4: Sí, fíjate que el Poncho le preguntó al chile.
3: ¡Espérate! ¡No, güey! ¡Ya te lo llevaste, Poncho!
4: ¿Por qué no quise? ¿Por qué no quería comer el chile?
3: ¿Por qué?
4: No quería comer, le dijo, oye. Le dijo, Ponchito, a ver, ven para acá.
3: Ponchito.
4: Ponchito el chico, habló al chile.
1: Y el chile, el chile.
4: Y el chile le contestó, dijo, no, no quiero comer porque soy chile relleno. Relleno.
3: Se puso rojo, Poncho, mira yo.
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17: No, yo hubiera querido que hubieran jugado América Chivas para así, en caso de una hipotética final, jugar Chivas Cruz Azul. Y bueno, el Santi González no es Santi González, es Santi Sandoval. Y es hijo de Alonso Sandoval, que jugó para Chivas, América, y me parece que para Morelia también. Saludos para todos y arriba el azul, Rufles.
18: Saludos arriba el América. Perdimos, siempre le falló, pero nos ha dado más alegrías de todas maneras. No, no fue su noche.
19: Porque el jorobado del Hulk.
20: No se trabe, güey, no se trabe.
19: Del Turki no puede ser abogado porque tiene que estudiar derecho. ¡Ah! ¡Ánimo, Rafa!
4: ¡Venga bajando, compadre!
21: ¡Pasa, compadre!
17: Oye, Raúl, ¿de dónde sacas los datos tú de la gasolina de México? Yo acabo de entrar y el precio promedio es de $23.75 la regular y de $28 la premium. Ahora, hay que sacar un peso promedio de todo el país, porque en Texas es el estado, supongo que por todos los pozos petroleros que tienen y las refinerías y todo, es el lugar más barato. Pero acá en Arizona ya está llegando a los $5 el galón. Entonces, ¿cuál es el precio promedio en México? Es de $23.75 para la regular y $28 y algo para la premium.
19: Pues que no hay que estar triste porque perdió el América, porque no perdió el equipo de San Juan, de realmente
3: un fin
19: de
3: semana triste.
19: Cuando metieron una gasolinera, pasa nada.
3: Sí, pero la gente ya
0: gracias, amigo. A lo mejor tengo que decirlo más despacio.
3: Sí.
0: Más despacio, probablemente.
3: O no decir nada en contra de México, porque luego sí. La gente también se enoja.
0: No, es que dijimos, lo comparamos con Texas, porque si lo comparamos a nivel nacional,
3: pues sí.
0: Es diferente en Arizona, totalmente. En California, en otros lugares también. Eso
3: y
0: es.
3: Y aparte estamos en Texas.
0: Eso es, pero sí, acá quieren darle quitar ciertos impuestos sobre la gasolina. Vamos a ver si hoy nos dan una grata noticia al respecto en Estados Unidos. Sí, también, señor. Por lo pronto, así están las cosas, amigos. ¡Vámonos! De una vez, directos.
3: Sí, señor.
0: Venga,
3: pero me tengo que platicarte sobre una tía que tengo yo, Raúl, sí, que en mi casa, que se
0: Borrego, Borrego. Espérame, Poncho, ratito.
3: No, sé que estoy, Raúl.
0: Digo, para que no extrañes.
3: Sí, sí.
0: No,
3: yo sé. No
2: viene preparado. Es que al Borrego sí lo estoy entendiendo.
0: Ah, sí, le faltó la
3: cacho. Todavía no termino, Poncho.
2: Eso es todo, amigos. Oigan, vámonos con la información de los espectáculos.
0: Venga.
2: Como hubo evento este fin de semana acá en Monterrey, Raúl.
0: Sí.
2: Y bueno, pues arrancamos con mi amiga, con mi querida Alicia Villarreal, quien anoche, Raúl, pues ahí andábamos agarrando un poquito de tierra con mis amigos de García, porque se presentó para cantarle a las mamás en su día, en el día 10 de mayo. Ayer a las 9:20 de la noche, Raúl, pues andábamos por aquellos lugares, por García, Nuevo León, donde, bueno, pues llegó justamente para cantarle a todas las mamacitas. Llegó con Sibat. Fíjate que pensamos que no iba a ir Sibat, porque según yo andaba en Estados Unidos, porque al menos eso había compartido el pelado, pero no, fíjate que ayer llegó con él justamente, pero no solamente llegó

0: Raúl, dijo una compañera de compañera Madrid, nos dijo: no, hombre, Poncho, ni de ay, vuelta hasta acá, ni el Terregal que nos vinimos a.
1: Tragaste a tierra.
0: No, hombre, Raúl, pero sí, a puño.
1: Hasta
0: Raúl,
1: el cogote traes tierra todavía.
0: Te lo juro, mira. Todavía traigo tierra en el gaznate, Raúl. Pero mira, vamos a escuchar un poquito de la presentación de Alicia Villarreal que le cantó a las mamás allá en García Nuevo León, donde rifaron una casa, rifaron un carro y donde la abuelita le regaló 50 mil.

0: bien. ¿A qué hora se presentó?
1: A las 9:20, Raúl, okay. Terminó como a las 11:20 más o menos.
0: Ah, se aventó sus dos horas de
1: sí, cantar, bien. Sí, la verdad es que y, sí. Y es.
0: Para mí, digo que conozco ese tipo de personas, cantar en al aire libre, jalas más aire frío, por sí. Eso te lo digo, de repente.
1: Ya, se cuesta más
0: allá en la sierra.
1: Okay. Sí, frito. ¿Cómo no? Sí. Y el polvito también, Raúl, puede ir allá en la garganta. Claro. Sí, exactamente, pero bueno, ahí estuvo Alicia Villarreal.
0: Eso te pone loco, ese es otro.
2: Sí, ese polvito es del diablo, güey. Sí.
1: Eso. Oye, harto polvo, pero bueno, la cosa es que cantó como dos horas, regalaron una casa, regalaron un carro, y fíjate que el momento que regaló la casa, le tocó que una señora escuchó mal su número de boleto, el 1956, y ya pasó, no señor, este no es el boleto, una señora adulta mayor, dijo, no, güey, dijo el alcalde, mire, no quiero que se vaya sin nada, sinceramente. Lamentamos que haya escuchado mal, pero le doy 50,000 pesos, dijo Alicia, sí. Y yo le doy otros 50,000 pesos, señora, para que se vaya contenta. La señora, por haber escuchado mal, se subió y se llevó 100,000 pesotes anoche, Raúl. Dije yo, ay, si me subo también diciendo que traigo un boleto y escuché mal. Pero pues no lo hice, ¿verdad? pero bueno, Raúl, así estuvo la participación de mi querida Alicia Villarreal. Llegó sí. Con Melanie. Ahí está el video también de Melanie Carmona. Llegó con el novio, Raúl, hola. Y bueno, llegaron rápidamente, se subieron ahí un privadito, ahí subieron toda la presentación, y al final, les voy a contar una cosa, la verdad, digo, siempre nos trata bien Alicia, pero ay, Raúl, su gente de seguridad y un güero desabrido y mal encarado que siempre anda con ella, ese muchacho, Raúl, como que le hace falta que le den cariño, porque, ah, cómo es mal encarado el pelado, Raúl, y el gordito cachetón también de seguridad, saluditos, porque, mira, ese que está ahí, muy especialito, Raúl,
0: órale.
1: Y bueno, pues la cosa es que tengo que aceptar que nos mandaron sacar como 10 veces, Raúl, pero no lo lograron, Raúl, porque te confieso sí. Que está en la parte trasera, no, nada más nos vieron, Raúl, ya de cuenta que vieron al chamuco. Fuimos mi compañera Maricruz de Telemundo y un servidor, nada más. No había ningún otro medio más, Raúl. Okay. Nos vieron y nos mandaron a seguridad y que nos sacaran y que nos sacaran. Le dije, no, amigo, no nos van a sacar porque nos dio el municipio acceso total y pues la gente Alicia Villarreal no es la dueña del lugar. No, es que están pidiendo que se salgan. Podrán pedir misa, pero yo no me salgo. Pues de rato, Raúl, ya tenemos a 10 de seguridad. Es que tenemos que sacarlos porque me están diciendo. Dije, no me voy a salir porque yo traigo gafet de All Access. Si el municipio me meto, háganle como quieran. No, pues sí. Entonces te vamos a tener que sacar la fuerza. Le dije, sáquenme, a ver si al alcalde le encanta eso, porque el alcalde ahí está.
0: Sí.
1: Pues está Raúl, ya medio que nos hicimos un ladito, pero no quería ni que grabáramos a Melanie, no quería que grabáramos al novio.
0: No,
1: y al final, ya cuando salió Alicia Villarreal, pues le gritamos y no, en esa ocasión ni nos volvió a ver. Dice Mari que soy, no, ni la hora y media que hicimos de camino y ahorita vamos de regreso porque llegué a la casa como a la 1:00 a.m, Raúl, desde allá. Pero pues bueno, ahí estuvo Alicia. Lo que es cierto es que, bueno, pues llegó Melanie y al menos ya se ve que hubo un convivio. No sé si grato o no grato, pero con Sivat, porque los cuatro estaban metidos en el mismo camerino. Sí. ¿Sabes que dicen que pues ella no quería nada con él?
0: Correcto.
1: Pues al menos ayer sí lo pasó.
0: Supondré que esa es la razón por la que fueron más herméticos y sacarlo, porque ahí las preguntas obviamente iban a ser
1: sí.
0: Por Melanie, ¿no? Obviamente.
1: Sí, totalmente de acuerdo. Sí. Le quería preguntar lo que si había billete de por medio con eso que está promoviendo cosas del estado, porque la semana pasada también dijo, oigan, ¿qué opinan del helicóptero presentado por el gobernador? Ay, Melanie Carmona. Bueno, pero yo creo que

0: quisieron evitar toda esa situación. Y anoche pues nos quedamos con las ganas de platicar con la güerita consentida. Pero ahí estuvo la presentación de Alicia Villarra.
1: Okay. Bien, bien, muy profesional de tu parte y de tu compañera también. Digo que fueron a dar la vuelta y cuando menos les hiciste y les hiciste promoción aparte, fíjate, sí, al municipio. Oye, de García.
0: Pero fíjate que nunca había ido y la verdad eso sí tengo que aceptarlo. No, lo que pasa es que la gente de prensa, tipazos, tipazos.
1: En García.
0: Sí, llegamos y eso sí, se le aplaude, yo siempre las cosas como son. Oigan, acceso total, trépense al escenario y aquí hagan lo que quieran.
1: A mí me encanta promocionar nuestro México, digo, soy mexicano y soy fanático de promocionar nuestro México ahí, sí, para que veas. Cuéntame, hablando de García, saludos a toda la gente de García. La última vez que fui a García, no se veía el teleférico, después ya lo cambiaron y el teleférico funcionaba perfectamente bien. He ido varias veces a las grutas de García, he ido a comer muy rico a García. Cuéntame, ¿se disfruta en García, Nuevo León?
0: Es que y es la segunda vez que voy, Raúl.
1: Yo he ido más que tú, entonces.
0: No, sí, y la primera vez que fui fue hace años, Raúl. Que una vez vino Ana Paola a grabar un promo y fuimos allá, cuando te estoy hablando, hace 10 años, Raúl. Claro. Que no regresaba García.
1: Ok.
0: Y ayer fuimos, pero la verdad es que mis aplausos porque la gente de prensa se portaron tipas. Ustedes hagan lo que quieran aquí. Y tuvo que nos quisieron sacar y le dije al de prensa, dijo, no, de aquí no los pueden sacar. Ahí traíamos una remambarama entre que nos querían sacar.
2: Sí. Limpiando, como siempre,
1: Alfonso. ¿Quieres practicar el senderismo, subir montañas, quieres ir a las grutas, estalactitas, estalagmitas, muy buena comida también, ¿verdad?
0: Sí,
1: parque ecológico también en las grutas, turismo de aventura, el centro histórico de García es bonito también, el templo San Juan Bautista ahí en García vale la pena ir. Entonces, esos viajes que un día completito te lo puedes pasar allá y te la pasas súper. Saludos, García.
0: No. Saludos a la gente de García que me cayeron muy bien de verdad anoche. Bien. Oigan, bueno, Raúl, y el sábado nos fuimos con Manuel José. Manuel José, este hijo conocido, como dice él, ¿verdad? Del príncipe de la canción José José, quien se presentó aquí en el Río Cinema 70. A mí no me había tocado escucharlo. La verdad le dije a mi compañera Maricruz, le dije, oye, Maricruz, no me había tocado escucharlo y qué brutal canta el hombre. Creo yo que hasta los videos ni le hacen justicia. ¿Cómo se llama? Justicia, porque en vivo canta brutal. Oye, fíjate que el lugar, aunque es pequeño, el Río 70, ese lugar nunca se llena, Raúl, pero por nada. Bueno, pues fue sold out con Manuel José, y ¿sabes qué me impresionó? Fíjate que su público es adulto mayor, de hecho es mucha señora mayor, y había clubs de que seguidores de Manuel José de Reynosa, seguidores de Manuel José desde Guadalajara, seguidores de Manuel José desde Ciudad de México, dije, ahora. Pues bueno, Raúl, después de casi 2 horas de concierto, también su manager, este fin de semana lo traíamos como con gente muy amable, uno que no está acostumbrado, el manager también, creo que se llama Jonathan, un tipazo también, Raúl, llegamos raspando al principio, donde dijo, muchachos, ahorita ya no se puede entrevista, pero al final los recibimos con gusto. Pues nos quedamos, vimos el concierto, lo disfrutamos, Raúl, y te digo, la verdad es que sí canta bastante bien, sí se lo recomiendo, si tiene la oportunidad de grabar, porque mucha gente dirá que es un imitador, que es un copión, lo que quieras, pero que lo van a disfrutar, eso es una realidad. Y mira, a ver si podemos poner tantito el videito de Manuel José ahí cantando al público que le llenó el recinto este sábado. El recinto no es el mejor, es una realidad, de hecho el audio no ayuda a nada, pero pues ahí estuvo.

0: Pues sí.
1: Pero sí canta muy bien.
0: Aquí en Houston hay muchos imitadores que se oyen igualito también.
2: ¿Que canten así como él?
1: No, sí, que canten, lo dudo, sinceramente. Wow. Sí, canta bruto, de verdad.
3: En mi experiencia sí hay.
2: Órale.
3: Hay muchos que cantan.
2: Que canten como
3: sí,
2: él.
3: Te lo digo por experiencia de tantos años en la Ciudad de México. Una vez iba pasando yo hace años caminando por el centro histórico de la Ciudad de México y había un barecito donde tenían música en vivo. Música. Sí, y escuché a José José y dije, voy a meterme. Tienen música grabada de disco de José José. Cuando voy metiéndome, era un chavo cantando como José José. Y dije yo, Dios de mi vida, ¿qué estoy viendo? Es José José. Wow. O sea, sí hay personas que cantan como José José.
0: Y hasta van vestidos como él también.
1: Obviamente, parte del show. Los de Selena van vestidos como Selena.
3: Este muchacho canta maravilloso como José José. No le quito, pero sí hay otros que cantan.
2: Que le llegan
1: a los señores. A lo mejor no con la misma popularidad.
3: Esa es la diferencia.
2: Bueno, pues sí, nomás se quedan en la sombra de. A mí me sorprendió un chavo que está en Instagram que no. O sea, canta igual que José José, pero no canta las canciones de José José. Por ejemplo, dice: voy a cantar esta de la MS, pero como si la cantara José José. Y lo hace muy bien también.
0: Bueno, ahí le dan la variante, por lo menos. De la letra, pero.
1: Bueno, Manuel ya está lanzando temas también inéditos. Raúl, creo que lanzó dos esta noche. Bueno, el fin de semana. Pero sí, de verdad, le fue bastante bien. Tenemos la primera declaración de Manuel José, que se dijo feliz de haber llenado el Río Cinema 70. Venga, Manuel José. Manuel José 1, venga.
4: No, pues yo estoy feliz. Estoy en una sola emoción. No me esperaba nuevamente esta reacción del público regio, aunque ya había tenido otras oportunidades también gigantes de estar acá con este público.
5: Y hay que aceptarlo. Has callado bocas a medio mundo. ¿Cómo se brinca del escándalo de los dimes y diretes allá prácticamente enfocarse? Oye, este muchacho está llenando donde quiera que se presente.
4: Pues, eso está bien. Aparte que eso que ustedes han hecho, de pronto esa crítica o ese señalamiento, a uno lo motiva más para exigirse más y decir, bueno, entonces me debo forzar un poquito más, debo seguir adelante con disciplina. Y yo no lo hago ni siquiera pensando en eso, de que le voy a callar la boca a nadie, porque no vivo pensando en esos pensamientos negativos, sino en brindarle lo mejor al público.
0: Oye, anda
6: está bien chiquito el teatro. Y el camerino está más chiquito que en el camerino. Si te echas un pedo, lo huele, te lo todo se lo tragan.
1: De verdad, Raúl. Sí, ese lugar está medio claustrofóbico y teníamos atrás de nosotros como 5 gentes. Oye, que también digo que llegamos varios medios, unos de los de amarillistas, que daban medio gusto. Y bien chistoso porque al momento de la entrevista nos habíamos presentado con el manager desde que llegó y le digo, me dijo, oigan, es que ya va raspando, pero al final lo recibo. Al final Raúl estaba ventaneando, estaba Televisa, estaba el Gordo y la Flaca, estaba Posta. Estaba yo y estaba mi amiga Maricruz y el manager dijo solamente entra el show de Raúl Brindis y solamente entra Telemundo, dejó a todos afuera Raúl.
3: Mira,
1: dejó a todos afuera Raúl, la verdad es que no nos dio gusto porque no son bien especialistas. Dijimos, especial. Órale, perros.
0: Y ahí nomás pues le enseñaste la espera, chúntaros, ¿no?
3: Le sacaste la lengua a todo el mundo y dice,
1: chusma,
3: chusma.
1: La puerta y ahí nos quedamos, Raúl. Creo que lo pescaron en Chacaleo ya a las afueras, pero nosotros nos dio como 15 minutos de entrevista, Raúl. Bueno, según la declaración justamente de Manuel José, todo muy bien. Ay, pero no le pregunten de Anel ni de José Joel, porque dice, huele a azufre, huele a azufre. Venga, Manuel José.
0: Viene.
7: Mencionando a Anel.
4: Esperamos, regamos al exorcismo de agua bendita que tiene por ahí. Como decía un personaje de la política suramericana, huele a azufre.
5: Te gritaba el público, cantas igual que tu papá.
4: Sí, una maravilla. Al público no se le puede restringir, sí, porque como dijo nuestro Señor, si estos callan, gritarán las piedras. Esta gente, otra vez la señal de la cruz, tanto me antes de nombrarlos, me dijeron, otra vez me mandaron una denuncia que por suplantación de identidad y no sé qué. Tonterías que no les progresar.
7: Es cierto, escuchábamos a alguien gritar, cantas mejor que José Joel.
4: Que no lo nombres, se me va a acabar el agua bendita.
5: Se me
4: va
5: a ir la luz. No, es que la gente lo
0: critica. Pero bueno que no lo critica, ¿no?
4: Un padre, un exorcista cada vez que lo nombran a ustedes.
2: Ah, la base.
3: ¿Es para echarle candela al fuego o realmente hay una enemistad ahí, hay una?
1: No, pues es que siempre están echando.
3: Yo lo sé.
0: Sí, es que no lo quiere, okay. Como quiera.
3: Bien.
1: ¿Verdad? Sí, claro. Oye, pero bueno, y la pregunta ya al final, bueno, Manuel José, ya nos vamos, pero dinos, ¿eres hijo o no eres hijo de José José? Así nos dijo, y aparte también el público habló de la presentación de esta noche. Venga, la última declaración.
4: De eso ya he comentado, de eso ya he hablado. O sea, todo está dicho. ¿Qué más puedo agregar yo a eso? La gente que realmente tiene criterio, opinión, objetiva, sabe que esa prueba nunca existió. Y yo ya lo he demostrado. Que en algún momento se va a saber la verdad. Pero pues por ahora lo que tiene que hablar es el talento y mi propia persona.
2: Órale. Bien. Pues está bien, okay. Está bien, ¿no?
1: La gente le decía a Raúl, el principito, el principito, okay. El principito. Uh-huh. Sí, Raúl, exactamente. La gente estaba muy emocionada. La verdad es que le fue bastante bien, sinceramente.
3: Qué bueno. Muy, muy bien. Pregunto algo de lo que, o sea, punto y aparte de todo eso, bien por la entrevista al señor. Y Poncho, ¿qué tan grande está el estadio Walmart? Me imagino que el de Monterrey, porque hay varios, ¿verdad?
1: El de los Sultanes.
3: De los Sultanes, donde se presenta Ricardo Arjona en diciembre. ¿Qué tan uh-huh. grande está?
1: Si no me equivoco, le caben como 25,000 personas.
3: Ok.
1: Creo okay. que sí, Raúl.
3: Ah, está grande.
1: 25,000 personas.
3: Ok. Entonces está grande.
1: Raúl. Sí, está grande. Es un estadio de béisbol. Pues sí, está uh-huh. grandecito. No es lo más cómodo, pero pues ya han hecho varios conciertos ahí, sinceramente. Sí.
3: Ok.
1: ¿Verdad?
3: Ahí está. Sí. Gracias.
1: Bueno, oigan. Y eso fue.
3: 22,000 personas. Ok.
1: Ahí está. Sí, exactamente. Uh-huh. Oigan, bueno, y eso fue. No, eso fue el viernes, lo de Manuel José en la noche. El sábado, Raúl, nos fuimos a medio. Terminamos un poquito tarde con Manuel José. Y el sábado, a las 11 de la mañana, oigan, que hay rueda de prensa con Sabine Moussier, con Isabela Camil. Fíjate que, ¿sabes qué pasó? Llegamos a la rueda de prensa, ajá, muchachos.
2: Sí.
1: Y ahí estábamos a las 11 y media de la mañana, Raúl. Y de repente, oigan, pues estábamos toda la prensa, Raúl, llegó mucha gente. Pues va bajando Sabine Moussier, pero con unos pelos, en pijama, sin lavarse los dientes, con una cara de recién dormida, como todo el mundo, lo hicimos, ¿verdad? Sí, oigan, sí, sí. Vengo a hablar con... No graben, por favor, no graben.
3: Antes de que continúe, ¿la grabaste? ¿La grabaron?
1: No,
3: te iba a decir,
1: no graben.
3: Es que es guapísima la señora Sabine Moussier.
1: Yo dije, pero todo el mundo levantado, Raúl.
3: Para verla cruda,
2: por digo, más fachosa que ande.
3: Por más fachosa que ande, debe ser guapísima. Sí. Ok, perdón.
1: Bueno, todos nos vemos peculiares al momento de despertarnos.
2: Peculiares.
1: Todos nos vemos peculiares.
2: La sección,
1: compadre.
2: Espérate.
1: Sí, Raúl. Y pues resulta que dijo, no graben, por favor. Vengo a decirles una cosa. A nosotros no nos dijeron que iba a haber rueda de prensa, pero con unos pelos, Raúl. Y dijimos, ya valió. Dijo, nos están diciendo ahorita, ¿saben a qué hora llegamos a Monterrey? A las 3 de la mañana. ¿Saben a qué hora me dormí? A las 4 de la mañana.
2: Le hubiera dicho, tú sabes desde qué andas jalando, yo también, mija, aquí estamos. Le hubiera dicho,
1: güey. Este señor, que es parte de la producción, nos dijo ahorita de rueda de prensa. Le dije, ¿cómo que rueda de prensa? Nadie nos avisó, nadie nos dijo nada. Aquí hubo un mal entendido con la empresaria que está de este lado. Bueno, total, Raúl dijo, mis compañeras están dormidas y no van a bajar.
3: Orango.
1: Yo les vengo a decir que si me esperan, me tardo como hora y media en arreglarme para poder bajar. Total, Raúl, dije, bueno, palabras más, palabras menos, dijo una compañera. En el chorro que ella nos aventó, ya subí de arreglar. Bueno, en lo que se fue, Raúl, pues no bajó Isabela Camili, Ana Chocchetti. También mira un chongazo, pero ellas dijeron desveladas, con el lente, y aquí estamos. Pues sí nos dieron rueda de prensa. Sabina también nos dio rueda de prensa, pero se tardó como hora y media porque ya se...
3: Para producirse un poco.
1: Sí, okay. Raúl, ajá. Medio de repente vimos una cosa que decían, miren, yo bajo porque algunas compañeras, bueno, no voy a decir nombre. Ellas no van a bajar porque no quieren dar declaraciones. Y cuando bajan las otras dos actrices, Raúl, vimos que Sabine Moussier estaba lista ya en algún momento afuera, pero no entró hasta que las compañeras salieron. Y dijimos nosotros, qué raro, ¿verdad? O sea, primero dijo, hay unas compañeras que, bueno, no voy a decir nombres. ¿Quiénes más? Si nada más son tres.
2: Hay unas compañeras del elenco que no soy yo.
1: Exactamente. Y la otra es que se esperó hasta que salieran ellas para entrar ya y darnos entrevista. Ya me largué mucho, ya no va a caber la declaración, pero ahorita que regresemos.
2: No, pero dale, güey, sí cabe. Sí te cabe, sí, fácil, bueno. fácil.
3: Sí.
1: Vámonos con la declaración de Sabine Moussier. Venga, Sabine.
8: No es que sea la prensa, es la situación. Si hay una persona que en ese momento está muy mal, pero muy mal, realmente yo no... No voy a decir más, pero estaba muy mal. Y de repente que quieran sacar dinero o quieran sacar una nota de una desgracia, nada más por hacer. Yo sé, o sea, sé que la noticia normalita no vende, pero sí, si la señora acaba de decir que no se enteren mis hijos, yo pues sí corrí como leona. Pues al menos es mi forma de amar, con todo lo que puedo, con todo lo que soy. ¿Sabes cuánto me funaron a mí en la casa de los famosos? No importa lo que pase porque yo actúo conforme al corazón.
1: ¿Qué? Hablame del tema de Bárbara Torre. De ahora que te digo que se le puso a un chico allá en Matamoros por haber
3: grabado. Sí.
1: No, dijo, pues es mi manera de amar. Sus hijos me lo agradecieron. Yo no quería que se enteraran.
2: Ahí estaba producido,
1: güey. No, ahí está producido. Ah, exactamente.
3: Se ve guapa.
2: Yo la vi,
1: claro, sí, se ve guapa. Sí,
3: se ve guapa.
2: Perdón, vi, pero guapa. Tampoco como para tardarse hora y media.
3: ¿Tú la viste sin producir?
1: Todo, Raúl, tío, bueno, que salió en
3: primera. A ver, digo, no somos nadie. No, pues no. Pero, ¿cómo la viste? O sea,
1: no, como todo mundo cuando se levanta, Raúl. Y yo digo, no, lo digo en buena onda. La mujer, pues obviamente necesita producirse un poco más porque salió con los pelos de por un lado, de uno para otro. Y de hecho dijo, oiga, se tengo que vale, sí, lavarme los dientes. Dijo, me acabo de despertar. Okay. Y bajé para decirles, a nadie nos avisaron de la rueda de prensa. Si quiero, no hay rueda de prensa, pero voy a bajar en una hora, hora y media. Y pues bajó, Raúl.
0: Se portó la altura, se agradece. Sabine Mussier,
3: se agradece.
1: Ahí está. Y tenemos más declaraciones. Ahorita que regresemos, platicamos con Isabela Camil de la polémica de Sergio Mayer.
3: Excelente, venga.
0: Chan. En el restaurante ayer el 10 de mayo, ¿verdad?
6: Sí, loco, mira, ¿qué quieres que te diga, loco?
0: Pues sí, pues tienes
6: que... No es nada que me den el dinero,
0: ¿qué tal los platillos ahí, cómo están?
6: ¿En el restaurante?
0: Sí, ¿cómo están?
6: Mira, tenemos un menú de $30.
0: Ajá.
6: Y otro de $15.
0: ¿Cuál es la diferencia?
6: $15.
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19: 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Ya el transcurso.
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20: Mami, te están llamando. Conteste, pues. Dale.
21: Buenos días, perrísimo show. Este mensaje para los cuervitos. Lo tenían. Era suyo.
22: Y lo dejaron ir.
21: Porque les marcaron 4 penales.
22: Es que faltaron 2, compadre, penales. ¿Qué
21: pudieron pasar, cuervitos? Faltaron 2, compadre.
23: ¿Para qué nos hacemos si sabemos que a la Chiva le regalaron también el partido como a la América para que se callaran el hocico?
22: Se lo regalaron, no padre.
23: Porque le quitaron seleccionados.
22: Si no, los de papá no traigan.
23: El primer gol que le hicieron a los Tigres, había un güey que estaba atrás de Nahuel Guzmán y todavía no está el otro habilitado porque todavía no tiraba la pelota. Este gol se lo regalaron también y nadie dijo nada. Es un fraude del fútbol mexicano. El América siempre ni pagando gana.
24: Perro, porque nadie está hablando de la realidad, de por qué el Carita no fue a trabajar. Todos sabemos que está con depresión, porque por ahí escuché que al parecer perdió la América. ¡Ánimo, Carita! ¡Dale!
25: Este Raulito, ahora que dice del gas, que está más caro en México, yo me estaba fijando de que yo compré unas cuantas libras de pollo, vale la libra como a 1.25, 1.30, pues le equivale como a 25 pesos. 2 libras es 1 kilo, estamos hablando de cuánto, 60 pesos, y el kilo de pollo en México, de la parte que sea, vale 95 pesos. Ya no entendí, pues no que México, no que voy a sacarle punta.
26: Ya llegó el show más perro.
3: Bien. Buenos días, amigos. 8 de la mañana, 50 minutos centro, 9:50 hora del este. Estamos en vivo, saludos, gracias. ¡Chillones! Las águilas, dice Laurita. Ahora díganlo, pero sin llorar, dice Miguel Zambrano. Saludos, gracias, Rosaura, Laure, buenos días a toda la gente que está con nosotros en el show más perrón de las mañanas. ¿Qué onda con la iluminación del show? Se mira más perrón todo, dice. ¿Tendrá que ver con el cara o no?
0: Decir
3: dice.
0: Que tenemos prendidas estas que normalmente no tenemos. Fíjate que yo trato de darme cuenta ahí de los.
3: Eso fue, es que tenemos otra extra luces. Tenemos reflectores especiales para como televisión, pero también tenemos otras.
0: Sí, ahorita las apago.
3: ¿Será esto? Debía ser. Pero dice que se ve más fregón así.
0: Pues sí, mira, chécale. Es
3: que no sabemos. Sí, a ver, apágale y préndele.
0: Ahí te voy, Nas.
3: Para ver si. Ponme a mí si quieres que sea la referencia. Para ver cómo se ve. No vi la diferencia.
0: Ah, no, espérame.
1: A ver, ahí está.
3: Ah, así debe de estar. Así. Pero sí se ve más oscuro. Ah, qué diferencia. Lo que pasa es que. A ver, entonces quiere. Espérame. ¿Qué hiciste? Antes estaban apagadas.
0: Sí, normalmente son todas apagadas, menos. Porque wow. Cuando el cara terminamos el show, apaga estas luces sí. Y ya no hay
3: y
0: nada.
3: Y queda completamente a oscuras. Wow.
0: Pues sí, las dejamos si quieren un ratito.
3: Pues sí, sí se ve diferente.
1: Lo que pasa, Rol, es que son los controles.
3: Controles, sí. ¿Qué es más difícil, hacer el trabajo del cara o hacer el trabajo del borrego?
1: El del cara
3: es más difícil.
0: Es que yo sí le adelanto todo el cable.
3: Es estar ahí en controles es... tiene su chiste.
1: Pues estar en control también tiene su chiste, Raúl, pero por de ahí audio. Lo hice, así que por ahí
3: probablemente es... porque tengas más tiempo haciendo control. Exacto. De audio, ¿no?
1: Y el video control de video es muy muy diferente.
3: Es diferente, ¿ves? Pero bueno. Vámonos. Adelante, Ponchito.
2: Venga, Raúl. Oye, Raúl, fíjate que esta, digo, la acabo de ver, no, la vi anoche, pero no la llevaba en la pauta. ¿Te acuerdas que la semana pasada me decías tú, oye, que supuestamente había una demanda, ¿cómo se llama? En conjunto, para Javier Seriani, que lo dijo esta abogada,
3: Mariana sí, Gutiérrez. Te lo pregunté.
2: Bueno, digo, lo de la demanda no es el punto, sino que a la abogada Mariana Gutiérrez, no sé si lo viste ayer, sí. Que ahora le dicen la abogada de las estrellas, y es muy amiga de Gustavo Adolfo Infante.
3: La vi.
2: Celebró su cumpleaños este fin de semana y llevó a medio mundo. Mundo de celebrar, estuvo ahí, ahora sí que echó la casa por la ventana, porque sí. Estuvo medio mundo, derroche de dinero, de fiesta, sí. Lo grande que vean, que realmente soy la amiga de los famosos. Okay. Este tipo de personajes que de repente salen como que agarran su popularidad y luego en algún momento se olvidan. Ahorita está muy en boga porque es muy amiga de Gustavo. Pues resulta que durante su fiesta alguien le grabó a Raúl, le agarra su perrito y lo zarandea. Sí, y se la están acabando en redes sociales. La están acabando. Y bueno, ¿quién opinó? Sergio Mayer. No, si Sergio Mayer también nada más está viendo dónde se cuelga y dónde hay mitote para irse a pelear. Y justamente le puso Sergio Mayer: indignante, ofensivo y agresivo. El maltrato animal de la autollamada abogada de las estrellas. Abogada Mariana G, violenta hacia un ser vivo frente a tantas personas es porque se siente intocable. Obviamente también siento que Sergio Mayer le está tirando por el lado de que es muy amiga de Gustavo.
3: Amigo, antes de esto, ¿vas a poner también el video del perrito o no?
2: Bueno, lo mandé.
3: No lo mandé. Ok, digo, para
2: que tener contexto.
3: ¿Sí lo mandaste?
2: Sí, se lo mandé. Lo acabo de mandar, Mario.
3: ¿Quieres poner primero el video?
2: Espérame.
3: Del perrito para darle, o no te quiero cambiar tú, el orden.
2: No.
3: Porque
2: digo,
3: mucha lo gente, yo lo vi ayer y sí me dio coraje.
0: ¿El que dice abogada? Sí.
2: Sí.
3: Me dio coraje ver el
2: La zarandeada,
3: porque pobrecito, o sea, sí lo zarandeó un perrito, es de ella, sí, o sea.
2: Es de ella.
3: Yo me imagino que lo ha de haber hecho, no sé, o sea, yo no le haría eso a un perrito. A menos que esté enojado o... Y ni aunque así...
2: La Usain de bajadísima.
3: Jamás.
0: Ahí se fue.
3: Jamás lo haría. Pero...
4: Que han estado circulando, ¿vale? Algunos
0: videos. Se lo acabo de mandar.
3: Ok. Ah, es que...
0: Sí, tenía que triangular.
3: Hay que triangularlo.
0: Exactamente.
3: Por eso... Hay que triangularlo. No tiene acceso el señor Andalona.
0: Pero ahí va.
3: A los videos.
2: Y pues ahora lo traen de bajada, Raúl. Y repito, Sergio Mayer obviamente se subió al carrito por ser amiga de Gustavo Infante. Ahora, Gustavo ya también compartió en redes sociales de que es mentira, que violenta a los animales. Ella los ama, fue un video sacado de contexto. No digo, también la persona que lo grabó, imagino que no lo hizo con intención, está haciendo un paneo, y en ese paneo, pues, queda grabado el momento en que la abogada Mariana, pues,
0: como sí la andaba zarandeada. Sapeando el chango, ¿te acuerdas aquella vez?
3: ¿Cómo?
0: La política.
3: Aquí tenemos al zarandeo. Digo, son imágenes sensibles para los que son amantes de los animales.
2: Sí, mira, ahorita ahí, a ver si lo podemos ver, te digo, si la tengo bajada, ella ya subió un video, Raúl.
3: Ahí está, mira. Ahí está, eso no lo harías un perro. Eso no lo harías un perro.
2: Oh, es que si las
3: pero sabes que es una zarandeo, sí. Zarandeo de enojada.
0: Ok, se nota.
3: Yo creo.
0: Okay,
3: es como que
2: ya cálmate, güey.
3: Sí, no, lo zarandea feo. Lo zarandea muy feo. Y mira sí, la cara de ella. La cara de ella enojada.
2: Y la chica de atrás, Raúl, mira la güera, cómo le cambia la cara. De como, oye, ¿viste?
0: Eso no ese jalón se lo das a un chamaco no, cuando le dices, estate quieto.
3: Eso no es de cariño.
0: No, pues no.
3: Ya, con eso. Ya,
2: y bueno, pero traen de baja, Raúl. Ya subió ella un video donde dice que el video está sacado de contexto, que es su perro que los ama y que pues la gente tomó mala la idea, ¿no?
0: Somos nosotros y los medios. Bueno, no se nos olvide.
3: Yo tengo perrito y esto no se le hace un perrito. Se ve como que estás como que, no sé, yo lo veo mal. Pero a lo mejor gente que no lo va a ver, sí.
1: No, está bien.
3: Veremos ahí a quién.
2: Mariana.
3: ¿A Mariana?
2: A Mariana Gutiérrez, ¿la abogada?
3: Sí, no sé a quién vamos a poner.
2: Ah, no, era eso. Era una imagen de Sergio Mayer que digo que había puesto ahí tirándole a la abogada. Pero pues bueno, excelente. La traen de bajada. Gracias. A la abogada de las estrellas. Oye, muchachos, hablando de estrellas también, esto lo puse ahorita, pues ya supuestamente que ya terminó la relación de Victoria Cune con Cristian Castro, Raúl. Ay, no. Me da mucha vergüenza esta nota porque digo, yo no caí, yo nunca me la creí, Raúl. No, Raúl, ¿para qué hacían? Una mentirota total. Desde que lo anuncian dije, esto es más falso. Ayer ya tienen días que están poniendo esta nota y el periódico Reforma lo trae en portada. Termina la relación de Victoria Cune y Cristian Castro después del que el cantante se le vio no sé dónde con una mujer de pelo negro, muy cariñoso, etcétera, etcétera, etcétera. La verdad es que yo no sé por qué se prestó a esto Victoria, repito, es una chavita, pues como dicen acá, una niña bien, ¿verdad? De familia bien, de harto billete, Raúl. No sé por qué se prestó a esto, no lo entiendo, se prestó, y pues bueno, yo creo que, ¿cuánto le habíamos dado de tiempo? ¿Como un mes?
3: Sí.
2: Pues mira, Raúl, y eso como hace dos semanas que lo de la foto, y ya todo el mundo trae que ya terminaron, y pues tan, se acabó este cuento. Nada, eso fue una farsa, pero de las más chafas, la verdad. Repito, no entiendo por qué lo hicieron, no sé si ella quiere popularidad, porque repito, sí les llegaron seguidores, y la ves en redes sociales, Raúl, pero pues la verdad es que ella vive en un mundo muy privilegiado, digo, qué padre por ella, y su contenido es ese de que, ay, qué bonito amanecerita con mi jardín de 15,000 hectáreas, y con los y con los patos traídos de Europa. Ay, qué bonita la vida en Monterrey.
3: Ahora,
2: y que, ay, dilo, Raúl.
3: Te pregunto, tú que estás envuelto ahí, que conoces a la chica, esto, lo que tú quieras. Tú y yo sabíamos que esto era más falso.
2: Pero
3: que,
2: bueno, Raúl.
3: Que bueno, lo que tú quieras. Pero Verónica Castro, que habló de ella y que dijo que era una chica buena, ¿tú crees que ella sí se tragaba la idea de que Cristian tenía una novia?
2: Pues que con Cristian, Raúl, yo también, ¿qué esperas? Pues o sea, no sé, digo, tengo una novia nueva, pues, ¿qué haces, Raúl?
0: Y yo
2: pues
0: creo que lo dijo más por el cariño que, según lo que hablaron, le tenían a la familia Verónica Castro desde hace tiempo. Cristian le había dicho, mamá, ando con esta morra. Ajá, bueno, pues está bueno, mijo, ya pues lo conoce.
2: Qué padre. Sí, exactamente.
0: Yo imagino que hasta Verónica sabía lo mismo que nosotros.
3: A ver, Cristian le llama a Verónica y dice, tengo una nueva novia.
0: Sí, no vas a creer quién es, la amiga de la familia.
3: ¿De veras, Cristian presenta una nueva novia que sabe que nomás va a durar un día?
0: Acuérdate que nos muchas veces lo ha dicho, que depende de su mamá. Y que su mamá y la relación, esa infancia que tuvo y que la mamá.
2: Acuérdate que le dan biberón todavía a sus 51 años, Raúl, vea, pues imagínate. Sí, no, eso fue un fiasco, Raúl, total. Me da cosa por esta chava, pero pues bueno, ahí se quedó con seguidores, y si la quieren seguir o no la quieren seguir, ella te presume los millones y las casas y los viajes y las bolsas carísimas. Vámonos. Eso es su contenido. Pero pues bueno, tuvo 5 minutitos ahí dentro del mundo del espectáculo, ¿verdad?
3: Bueno.
2: Pero pues ya terminó.
3: Ok, perfecto. Ay, no te vayas porque falta lo de caso.
2: Aquí estoy, aquí estoy. Ahí lo traigo.
3: Venga.
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3: Son las 9 de la mañana, centro, 10 de la mañana, hora del este.
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3: Domingo la mañana, mis amigos, buenos días, el show más perrón de la radio, está contigo el show de Raúl Brindis, lunes, en tu estación favorita, notes el bochinche, la alegría, el dinamismo, la entrega, la versatilidad, y la jovialidad que traemos el día de hoy, lunes 11 de mayo, 11 días del mes, 131 días del año, frente a nosotros en este 2026, aún tenemos 234 días más, para vivirlos, para gozarlos, para disfrutarlos al máximo, en vivo, arrancamos la quinta hora de programación, recordándote que aquí Somos
0: Gente de Radio. Somos intensos también.

0: pasa el incienso.
1: ¿Y cómo la bailó el borre en el circo?
2: Bien, no quería bajarse, no quería dejar de bailar. Ya,
1: mira, prendidísimo.
2: Súper prendido, si quieres.
3: Como DJ en tocada, güey.
2: No tan.
1: Como tiene que ser.
2: ¿Qué eso. Te faltó? ¿Qué te faltó? Cuéntame.
4: Oye, Raúl, hoy se me quedaron varias cosas, la verdad. Vámonos. Bueno, hoy tomen unos videitos mientras paso lo que ya tengo, Raúl. Ajá. Se me quedó la declaración de quién, de Isabela Camil.
2: Isabela Camil, sí. Raúl,
4: quien, pues, le digo, oye, Isabela, ¿cómo es? ¿Qué tan difícil es para tus hijas el estar? Bueno, o sea, el que sus papás sean famosos y el que su papá sea muy polémico. Digo, ahorita hablábamos de Sergio Mayer, que por la verdad es que la polémica le encanta, se le da a Raúl. Y le digo, como que le gusta a tu marido. Dice, no es que le guste, pero pues así es. Y la verdad es que no se queda callado en redes sociales. Pero sí, de repente resulta un poco difícil para mis hijas porque todos les me escriben, ay, mamá, ahora papá, ¿qué puso? Ay, mamá, ahora papá, ¿qué escribió? Ay, mamá, ahora papá, ¿por qué bailó? Porque luego como que rebota en ellas. Porque
3: imagínate, si ya las hijas le cantan, imagínate la gente que no tenemos nada que ver con él.
4: Sí, exactamente. Pero bueno, ahí tenemos la declaración de Isabela Camil de este fin de semana, quien habla pues de lo polémico que a veces resulta Sergio Mayer. Venga, Isabela Capilla.
5: Claro que es difícil. Creo que siempre, no importa lo que hagan tus papás, Sergio es muy polémico, es muy controversial. No es que lo disfruta, simplemente sigue su la manera de cómo es él. No le importa lo que dicen de él realmente.
6: ¿Cómo se protege de las redes sociales?
5: Híjole, esa es una pregunta, una gran pregunta, porque su papá es muy polémico. La gente que está atrás de un teléfono no se da cuenta que está atacando a un papá, a un esposo.
3: Ay, sí,
5: no, siento que debe haber leyes mucho más fuertes para proteger esa parte tan vulnerable a veces. El ser humano. Y no solo lo digo por Sergio, lo digo por muchos otros casos que salen, incluso cuando atacan a las jovencitas. Es que te puede llegar a algo fatal.
6: Ha llegado,
5: exactamente.
2: Ok,
4: baila esta. Pues sí, digo, pues le encanta la polémica a Sergio Mayer, lo sabemos. También de eso vive Raúl, se le da. Y bueno, pues dice, pues mis hijas, les digo, traten de no pegarse a las redes sociales, dice, porque de repente les escriben a mis hijas unas cosas, pero pues bueno, también es parte de quién son hijas, ¿no?
3: Sí, mano, y es que, pues, digo, Sergio también es bien polémico y también ataca mucho a gente.
4: Sí, la
1: ataca
4: verdad
1: machín.
3: Digo, no es que estoy justificando que ataquen a sus hijas, ni mucho menos, ¿verdad?
4: Le encanta el mitote, la verdad. Pues sí. Y se le da muy bien. Oye, Raúl, lo de Casu, ¿te refieres a lo de?
2: Bueno, donde sea, perdón. Me refiero a sus conciertos del sábado y de Amy.
4: Ah, sí, exactamente. Sí, lo traía en la pauta. Bueno, pues que se pasó. Oye, este sábado hubo mucho featuring, Raúl, sí, entre cantantes. Belinda estuvo con Frontera.
2: Sí.
4: Y estuvo Gloria Trevi con Peso Pluma.
2: Sí.
4: Y estuvo Ivy Quintanilla también con Casu, que ahí mandé esas imágenes. Ahorita apenas, perdón, si no estoy en la pauta, pero se me olvidó mandarlos. Pero la cosa es que, pues sí, Raúl, este fin de semana, te digo, hubo mucha colaboración. ¿Fue en San Antonio, si no me equivoco, el de Casu?
2: El sábado. Ayer fue en Houston.
4: En Houston, Texas. Pues les fue muy bien, Raúl. La verdad, lo que habíamos dicho la vez pasada, Raúl, que le fue bastante bien, o le está yendo muy bien en sus conciertos. Ay, Raúl, a veces ya no sé qué decir porque hablo de Casu. Y luego me ponen, ay, vas a hablar, pero no hablas de Ángela.
2: Yo sé.
4: Pero se me enoja, Raúl.
1: No le quiere caer.
4: Si hablo de Ángela, porque hablo de Ángela. Si hablo de Casu, porque hablo de Casu. Si hablo de Ángela, porque hablo de Rodán.
2: Hay que hablar de los dos, de las dos partes, ¿verdad? Y destacar lo que están haciendo.
4: Sí, nada más que, pues digo, a mi Angelita casi no la vemos. Mira, ahí está Casu. La verdad es que no me gustó mucho cómo se escucha, cómo canta el tema.
3: ¿Por qué?
4: Sinceramente, Celino, no sé, ¿qué? como que no me gustó cómo se escucha, pero bueno, esto voy a mi Quintanilla.
1: No hicieron bien el setup del audio.
2: Sí.
4: Será. Hoy. Siento que le falta potencia en ese tema de mi Celina.
1: No, no le va a llegar.
2: Si
1: nunca,
2: la comparas, Celina, sí. Es una voz muy potente, timbrada y espectacular.
3: No, pero sí, como que no se suelta, dices tú, Poncho, ¿no? Sí. La Casu.
4: Exacto. Oye, y lo que sí le ponía en redes sociales, a ver, Poncho, ¿y por qué ahí no dice que está tocando o apoyando a un violentador que no pasa manutención? No
2: claro.
4: Se supone que ella está en contra de esos. Se tengo que la gente le busca, y de todos lados,
2: claro.
4: Que mal que cante con Ivy Quintanilla, tanto que se queja de los violentadores, tal, y él es uno de ellos, porque su expareja lo tiene demandado, y bla.
2: Sí, vi a Ivy Quintanilla, sí, que sacó un comunicado diciendo, yo apoyo a Casu, porque sé lo que es una mujer en la industria del espectáculo, que es más difícil para poder llegar a donde llegó Casu.
4: Sí.
2: ¿Verdad? Y entonces le dio ese crédito. Y anoche, Quiero agradecer a Alejandro Latinaje, porque este es un video de él, donde inclusive Casu fue coronada en el concierto por Eddie Quintanilla. Ahí tenemos el video.
3: Coronada.
2: Mira, coronada. Vamos a escuchar. Vamos a escuchar.
0: Vas a conquistar estadios enormes.
2: Le dedica unas palabras, la lee y posteriormente le pone una corona a Casu en el escenario.
4: Oye, Raúl, que también digo, momento de Eddie Quintanilla, porque acuérdate que lo ha dicho 500 veces. No le gusta que nadie cante las canciones de Selena.
2: Exacto.
4: Raúl, ¿verdad?
2: Exacto.
3: Y sí, que se las manden y que no sé qué.
4: Y que no me guste que estén cantando porque le pierden la esencia. Ay, y amor, la única
1: quiere ser
4: voz.
1: Que sea novia de él.
2: Ahí tenemos la fotografía ya de ella, coronada por Eddie Quintanilla. Oh, simbólicamente. Significa algo simbólicamente, ¿no?
3: Pues sí, que le diga reina la de su hermana. Decir,
2: mi hermana fue la reina.
3: Exacto. Y ahora sigue.
2: Y ahora te dejo la corona.
1: A lo mejor le va a producir un disco.
4: Digo, sí, creo que es too much, ¿verdad? Pero pues bueno, lo hizo detalle por quedar bien, por ser amable, ¿no? Pero sí se me hizo ruido, dije, pues siempre está quejando en redes sociales que no le gusta que nadie cante las canciones. Ya está de mitotero por ahí en el escenario, ¿verdad?
3: Sí, señor.
2: Nada te embona tú.
4: No, Raúl, es que están de hocicones y luego hacen lo contrario.
3: Búfales,
1: pues nomás es que no te embona.
4: Tanto que se queja, y ahí está tocando con ella, pues no que no te guste, ingrato, por decirle.
3: Ingrato.
2: Como dice Pedro, a lo mejor le va a producir un disco, pues sí, acaso.
4: Sí. Ay, sí, ya le gustó, ¿verdad?
2: Negocio.
1: Por eso,
2: ¿no? Ay, Poncho.
1: Sí, el hecho de que haya cantado una canción de Selena es por eso.
4: Oigan, y este fin de semana ya arrancó en España la gira de la oreja de Van Gogh, Raúl. Vamos. Comentarios encontrados, mucha gente muy feliz, pero.
3: Okay. La de Cruz de Navaja, güey, no, hombre, está perrona esa.
4: Tuvo sus temas, también creo que es entendible. Creo que algunas canciones medio no se las sabía todavía, Raúl, le ponían de que por respeto, te aprendes las canciones de tu grupo que estás cantando.
2: Sí.
4: Pero bueno, pues ahí mandé también las imágenes de Amaya Montero, quien está ya de regreso con la oreja de Van Gogh. Mira, pues sí, estaba atiborrado el lugar.
1: Está cantando sin ganas, ¿no?
4: Antes está cantando la pobre.
1: Bueno, está haciendo el esfuerzo, por lo menos.
4: Sí, creo que una o dos canciones media no se la supo.
2: Okay.
4: Y lo pusieron en redes. Pero bueno, está el regreso de Amaya Montero. Agradeció de estar en el escenario. Dijo, hace un tiempo yo estaba perdidísima en un mundo propio y pensé que esto nunca iba a ocurrir. Y a la par, en Madrid también, no, en Madrid o en Argentina, creo, Raúl, Leire se presentó y dijo, es una noche muy especial, tengo sentimientos encontrados, porque hoy inicia la gira de la oreja de Van Gogh, así lo dijo.
2: Órale.
4: Dije, pues bueno, así las cosas.
2: Te leo algunos comentarios, obviamente, de lo de Casu y lo de Ángela. Se pasó Avi con esa coronada, jajaja, ja, ja. Laurita
4: sí,
2: Chávez.
4: Sí, lo mismo.
2: Y Dania, Casu ni canta, qué ridiculez, dice Dania. Alicia, a mí sí me gustó cómo cantó. Ella canta su estilo y no imitó a nadie, dice Alicia Álvarez. María Mendoza dice, lo que pasa es que él no quiere a Nodal, o sea, me dijeron que Avi, ¿no?
4: ¿Quién?
2: Por eso se junta con Cruz porque se junta con Cruz Martínez.
4: Ah, ya,
2: por eso lo está haciendo, para fregar a Nodal y a Ángela. Todo, ese es todo su pedo, dice María.
1: ¿Qué tiene que ver Cruz Martínez?
2: Luis, dice que la que Ángela sacó un disco con canciones de Selena y Avi la criticó a Ángela.
4: Sí.
2: Es que estaban saliendo unos videos viejos donde Ángela estaba comentando, bueno, es que no pueden compararnos a mí y a Selena porque ella era una señora. Yo era una jovencita y ella ya era una señora. Y la gente decía, pero si murió, ¿a qué edad murió?
3: A los 23. Claro.
2: Entonces mucha gente decía, ¿cómo murió? Pues ya su señora a los 23. Y luego Mayor dice, ay, no, tanta gente ardida por aquí. Sí, si estuviera Don Abraham Quintería, jamás hubiera pasado eso. Él apoyaba a Ángel Aguilar, lo dijo en un video en una entrevista con Tony Andrade. Sí, la gente es polémica, es inmediatamente.
4: Y con ellos siempre, tengo que ver, siempre pasa con Casu, con Belinda, con Ángela.
2: Sí.
4: Siempre es un pelear. Pero bueno, mira, viva la paz.
3: ¿Verdad? Nos gusta pelear.
2: Así es. Gracias, gracias, Poncho. Que tengas un excelente inicio de semana, compadre.
4: Buen lunes, muchachos. Bye, bye.
2: Gracias.
3: Caran, chan, chan.
1: Si Natalia Jiménez agarra una bazooka.
7: Si Natalia Jiménez agarra bazooka. Amalia Morfeu. Son de América.
3: Espérate.
7: América, América, América.
3: Ah,
7: sí le gustó, mira.
3: Y no lo adivinó, mira.
7: No lo adivinó.
3: ¡Abrazo, pecho!
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25: ¿Qué onda, Rorito? Arriba la América, que estamos poniéndole el pecho a las balas. Me da risa por esos tacuaches, millones, antiamericanistas. Tus equipos ya están descalificados, ya están bien pendientes de lo que hace la América. ¡Viva el águila!
26: Estoy muy contenta porque los americanistas, ni aun con sus artimañas ni sus dramas, lograron
27: calificarse.
26: La verdad que son muy dramáticos, son muy buenos actores. Me da gusto que no hayan pasado.
27: El América es el América.
28: ¿Dónde borrego? Raúl, señor Raúl, mis respetos. Oye, no hay que decirles que arriba el América, no importa lo que pase, pasó, deje de pasar,
29: compadre,
28: o vaya a pasar.
29: Deja de hablar de América, compadre.
28: Un pajarito que anda medio grave. Jaimito, componte, Jaimito. Ahí nos vemos.
29: Bájale, compadre.
28: Bájale, la Turquí.
29: Bájale, compadre.
27: Contrólate, por favor.
30: Oye, Raúl, hablando de fútbol, yo miré el partido Real Madrid-Barcelona. Realmente qué aburrido, oye, la Liga Española.
27: La verdad,
30: si no gana el Barcelona, gana el Real Madrid. Y si no el Barcelona, y si no el Real Madrid. Por ahí de vez en cuando el Atlético de Madrid tienes poquita chance, pero realmente qué aburrido.
27: ¿Qué pasa?
30: No
27: sé,
30: arriba las poderosas águilas de la América.
29: ¡Saludos! ¡Ay,
27: más, compadre! Si no eres de la América, no tragas. Están
22: emocionados. Son
27: del Salvador, que le van al Barcelona.
29: Eso sí, eso sí.
27: Están celebrando el campeonato. El alacrán.
22: La capucha.
27: ¡Échale, maestro! Señoras y señores, con ustedes de las tierras incógnitas,
22: desde la Mesopotamia, el gran profesor,
27: Charlie Maestro,
22: con sus poderes mágicos.
27: ¡Alaba!
31: Aquí presente, compa.
22: Es el rey.
27: Aquí presente, compa.
32: Es el DJ Perrito, güey, que me bailó.
22: El DJ Perrito.
32: Ese sí es DJ, güey. Y me los manda grabo.
22: ¿Qué? Puchi Mix,
32: güey. Era Puchi Mix. Ese es el Puchi Mix.
22: Puchi Mix.
33: No, creo que soy yo, el Renegado Mix.
32: ¿El Renegado Mix? No, todo. Todos me envían, dice, por
27: favor. Por favor, échame la mano.
32: Sí. Exacto, DJ Pedraza y no sé qué vamos a ver.
22: DJ Pedraza, ¿qué?
33: ¿Es el grupo cuál?
32: DJ Super Beto, mira, ¿ves? DJ Super Beto.
27: Hombre, me chido.
32: Siento que voy a hacer eso, güey.
27: Pues de una vez. Huepa.
32: Que los DJs, güey, y les compro una feria, güey.
27: Pero que paguen, porque si no.
32: Si no, ¿para qué, güey?
27: Ya para empezar, abrimos hoy con Delfino. Le vamos a cobrar una feria.
33: Exacto. 99.99.
32: ¡Cállate los cinco! ¡Buen día, hermano! ¡Vengo mañana, mañana! ¿Tú siguen hablando de la tragazón, de la
27: sí,
32: comida?
27: De la comida, sí, maestro, la verdad.
32: ¿Hoy es el qué?
27: El día de comer
32: lo que quieras.
27: Sí.
32: Todo lo que quieras comer.
27: Yes, maestro, como estuvimos en buffet.
32: A ver, hijo mío,
33: ven acá. Maestro.
32: Dame tu manita nada más, por favor. Dame tu manita nada más.
27: La manita, mira la manita.
32: Parecen guantecitos, hijo mío.
27: De béisbolito.
32: De béisbol.
33: Oye, está bien blancas.
0: Anda, güey. ¡No la muevas, hijo!
27: Espérate.
0: Estoy tomando la presión, hijo mío.
1: El pulso.
0: Pulso. Estira bien tu manita, relájate.
33: Eso. Dijo pulso.
27: Está medio pulso.
0: Ahora

0: Esas cascareadas, hermano.
1: No, no ya ni man, me digas, maestro. Maestro.
2: Deje,
1: no,
2: pero dejen descansar.
1: Iba a salir temprano. Exacto. Pero no pude salir porque estaba el camión de los caminantes atrás de mí.
0: Fíjate nada más, güey.
3: Si son caminantes, ¿por qué llegan en camión, güey?
0: Fíjate nada más, güey.
1: Porque hasta
0: que ya le había acabado el turno, güey.
3: No, güey, no.
0: Ya terminó, güey. Pero no puedes porque el camión de los caminantes
3: está atrás, güey.
1: No
3: más.
1: No pude salir hasta que terminaron la presentación.
0: Y ellos apenas seguían como 15 minutos a esperar a que terminaran todo el set.
3: Y luego la idea de, ya terminé porque viene grupo, ya me puedo pelar temprano.
0: Y yo decía, güey, pues mándame al chofer. Dijo, el chofer es el baterista, es el mismo. Dime si no fue así.
3: No,
0: güey, yo tengo mis contactos. Dijo, pues mándame al chofer.
1: Era el vocalista.
0: Dijo, es el güey que está ahí arriba. Dijo, el mismo que canta es el mismo que maneja el camión, dijo.
3: No, maestro. Bueno, pero le pagaron, maestro. No, hasta el mar.
1: Terminaron, maestro, terminaron la presentación y todavía a saludar a la gente.
0: A saludar a la gente, ya estoy güey en la camioneta gris rato, güey, esperando que terminen los caminantes. No, no, güey, ¿por qué crees que lo estoy realizando?
3: Difícil, maestro.
0: Ay, hijo, es que
1: cae bien duro, maestro.
0: De puras, estás vivo, de puro milagro, hijo.
3: La verdad, maestro.
0: Esas cascareadas son
1: ya voy a dejar un día,
0: malditas, güey.
1: Te voy a dejar un día ya.
0: Te veo estresado, hijo, también.
1: Sí, no, es que sí, maestro, no, se está pesado, la verdad.
0: Pero bueno, dejemos al saludable, fresco y descansado hermano Reyes. Y vamos con los chúntaros. Estos tragan todo lo que los chúntaros fluffies.
1: Fluffies.
0: Rechonchos.
3: Rechonchos.
0: Pesaditos de tamales.
1: Pesaditos, sí.
0: ¿Cuál es la otra palabra, hijo mío?
1: ¡Marrano!
0: ¡Ándale! Por cierto, hijo mío, ya no te tomas tu juguito verde en las mañanas.
1: No, maestro, lo que pasa es que está caro y aparte, pues, es mucho trabajo hacerlo.
0: Ah, es mucho trabajo.
1: La señora no lo quiere hacer, maestro.
0: Sí, tiene que levantarse la señora temprano.
1: Todos los vegetales que tiene que
0: comprar. Y no es como si estuvieras enfermo.
3: Sí, güey.
1: Pero sí me ayudaba bastante porque me hacía ir del baño.
3: Oye, así de pura casualidad, ¿no te lo puedes preparar tú antes?
1: No, sí, pero pues es que ocupa tiempo. Tengo que levantar más temprano.
0: Pero bueno, chúntaras y chúntaros, mi querido hermano, que por motivos desconocidos, o quizás porque son de quijada ligera, vamos a ponerlo así.
3: Ok, quijada ligera.
0: Así como el hermano Marito cuando se le atraviesa una guara. Porque
3: ¿cómo, maestro?
1: No, sí.
0: La devora.
1: La devora.
0: Un minuto ya la devoró.
3: Y la hamburguesa también.
0: Que por cierto, esos chúntaros gordinflones, mi querido hermano Reyes.
1: Sí, ya vemos muchos, maestro.
0: Creen, piensan, opinan, se imaginan que con una inyección van a perder de peso.
3: ¿Qué?
1: ¿Con una inyección?
0: Que van a rebajar libras, borrego. Que van a deshacerse de las desgraciadas y malditas lonjas. Mira, al rato que le vuelvan a pegar los side effects por andarse zambutiendo los Empic, les digo.
3: Ya vi, bueno, porque no.
0: Ya ni me digas. Son gordos chúntaros. Si estás gordo, pues estás gordo.
3: Pues sí, claro.
0: Acéptate, güey, acéptate.
1: Acéptate como eres,
0: ¿para
1: maestro?
0: ¿Para qué andas con toda mentira flatulencia que quieres enflacar,
1: güey? Que vaya al gimnasio, maestro, el chúntaro.
0: Por cierto, ¿quieres otro cafecito hasta el tope de azúcar de los que te quitan del hambre?
1: Ahorita me lo voy a echar, maestro, sí, se requiere.
3: Ya no tomo refresco.
1: No, no, café sí.
0: Pues pero café, harta azúcar. Harta azúcar.
1: Pero es azúcar de dieta, maestro.
0: Ah, bueno. Menos mal.
1: No te hace nada.
0: Me estabas asustando, hijo mío.
1: No.
0: Es de dieta.
1: Esa no trae calorías, maestro.
0: Tienes toda la razón.
3: Chileando, cuando te
0: pegas.
1: Ya hicieron experimentos, incluso.
0: Y para darles un ejemplo de un gordo chúntaro.
3: Sí.
0: Vamos con el gordo bailador.
3: ¡Ah!
0: Yo no estoy hablando de los gordos alucines.
3: ¿Qué?
0: No. Oye, vas al nightclub. Y miras al típico chúntaro gordo con pelos tipo brócoli. Con la quemadísima y reconchinflada mariconera. Por un ladito.
3: La bolsa. Sí.
0: Vacía la mariconera, pero ahí la trae.
3: Que según trae mucho dinero, ¿no?
0: Supuestamente.
3: Sí, pues sí.
0: Con la típica barba lineal.
3: Que
0: nada más una línea de pelo arriba de la cara, güey. Lineal. Bueno, hasta parece máscara de Cepillín, el desgraciado chúntaro, güey.
3: Che, ¿qué? La ley, no me
0: entiendes. Sí. No, pero este no se pone sombrero.
3: No.
0: Hey, güey. Y luego le miras el pecho. Y trae cadenas como si fuera requero el mendigo chúntaro. Mínimo trae 5 cadenotas. Y luego le mira los pantalones. Guangos.
1: Guango,
0: abajo de las nachas.
3: No, maestro.
0: Como si anduviera defecado, güey. Y lo miras adentro del antro, güey. Y el güey se cree un galán, un dandy, un

0: Se pone a bailar el gordo y se cree como este güey, el Darey, de los Dareyes de la Sierra.
1: Igualito, maestro.
0: ¿Lo has visto al Darey?
1: Sí.
0: Bueno, igual, pero un gordo.
2: Darey.
0: Que hasta se acomoda las cadenas como diciendo, estoy gordo, pero soy carita, güey. Me muevo sabroso, güey. Muevo bien las nachitas. O sea, es un gordo bailador.
1: Ahí está, maestro.
0: Pero no. Este gordo bailador, mi querido hermano Reyes, al igual que el gordo común y corriente, también le da felicidad la tragazón. Se alegra en mover la quijada. También siente como si se fuera al cielo cuando va a los buffets chinos y hermanos. Mira, ya sé, a esta altura de la vida ya se hubiera tragado 3 tacos, una hamburguesa, 2 plátanos, un yogur, todavía traería hambre.
1: El carita, maestro.
0: El carita, güey. No, está dormido. Pero eso es por la diabetes, güey.
3: No le diga eso porque se enoja.
1: Hambre es que si da hambre, maestro, cuando...
0: Pero eso, este chúntaro, hermano mío, no come a manos llenas.
1: ¿No?
0: Ni tampoco se sirve esos platotes de picadillo con papas y tortillas hechas a mano.
1: ¿No? Entonces, maestro.
0: Así como el picadillo con papas que tanto te gustaba a ti que te preparara la señora.
1: Sí, la señora me lo preparaba en la tardecita, maestro. Ya luego voy a tener que decir que lo hago otra vez.
0: Más bien este gordo chúntaro, mi querido hermano, es como el nombre lo indica, chúntaro, gordo, bailador.
1: Bailador, ok.
0: Mira la comida a este gordo y en lugar de comérsela, en lugar de sentarse a tragar a manos llenas, así como lo hacen los gordos naturales, este chúntaro bailador mejor se pone a bailar.
3: Ah, claro, sí, pues se pone a bailar para distraerse, que no le dé tentación.
0: Se pone a bailar, pero en los ojos.
3: ¿Qué?
0: O sea, este chúntaro lo puso a dieta el doctor, güey.
3: ¿Qué?
0: Le quitaron la comida grasosa.
3: No.
0: La comida chatarra.
1: Hasta las sodas.
0: Hasta las sodas. Ya no puede comer tacos, pizzas, hamburguesas.
1: Nada de carbohidratos.
0: Nada.
3: Pero eso vive.
0: En otras palabras, por andar de tragón lo encontraron la diabetes. Primero prediabetes y ahora diabetes.
1: No, maestro.
0: Alta presión y colesterol. Y ahora tiene que estar comiendo pura comida sin sal y sin sabor. Pues presume mucho que ya no toma refresco, pero esa solamente una, dice, ¿verdad?
1: Una a la semana, mamá.
3: Una de las cosas.
0: Una de las cosas que le dijo que dejara, güey, nada más. Toda la miserable vida este chúntaro se la pasó comiendo de todo. Tacos, hamburguesas, burritos, hot dogs, pizzas, pasteles de fuchi de chocolate, bagels con queso Filadelfia, güey.
1: Tres leches, maestro.
0: Que porque dice que no engordan los bagels, que son hechas de trigo.
1: Puro trigo, maestro.
0: Pero le ponía harto queso Filadelfia.
3: Sí, güey, hasta la madre.
0: El güey dice que es queso, vainete.
3: ¿Qué es queso?
1: Es queso, maestro.
0: El baboso todavía cree que el queso Filadelfia es queso.
1: Y no tiene mucha grasa, maestro, ese queso.
0: Y bien que le decían los demás chúntaros, no comas tanto, Turquí.
3: Por favor, digo, no.
0: No comas tanto, Jorge, te vas a enfermar. Hola, señora. Ay, gordo, necesitas dejar de cenar, gordo. Te van a hacer daño las tortillas de arete. El chúntaro como si fuera Superman.
3: ¿Qué decía?
0: Ah, te preocupes, vieja, no pasa nada. De algo me tengo que morir.
1: Se va a morir uno, maestro.
0: Mírate, ahorita ni te moriste y sufriendo que ni una méndiga mortadela te puedes tragar ahora. Todo le hace daño, güey.
1: Todo,
0: maestro. Todo le hace daño.
1: Hasta el atún le hace daño, maestro.
0: Gordo bailador, nada más le baila los ojitos cuando ve la comida, pero tiene prohibido comérsela el baboso.
3: Comida
0: también.
1: También, maestro.
0: Cuídate, comió.
1: No, pues estamos cuidados, maestro. Realmente sí, hemos bajado de peso.
4: ¿Cree que sea
1: libre, maestro?
3: Óyelo.
0: Están igual. Mira, esta güerita del zodiaco está sana. Sana. Y tiene un cuerpazo esta güera. Así como la recetó el doctor. Y trae las pilas bien puestas. Güerita, chiquita. Échale,
5: mija. Oiga, ya iniciamos semana. Vamos a ver qué dice la semana.
0: Uy,
5: que
0: está chiquita.
5: Iniciando a ver qué trae los horóscopos. La rubia, la güera del zodiaco. Oiga, Aries, viene una manifestación a su vida, una manifestación de algo bueno, de algo que usted quiere, pero fíjese, aquí es para un familiar. Algo que usted quiere para un familiar se le va a manifestar, se le va a dar y usted va a tener mucha alegría. Para ti que eres del signo de Tauro, mi querido, querida Tauro, sé niño, sé niña de nuevo, diviértete, ríete, platica, ve a jugar, oye, esa energía de niño te va a ayudar a avanzar. Y si no tienes pareja, conocer a alguien nuevo. Para mis amigos y amigas del signo de Géminis, mereces un descanso. Descansa un poquito, tómate unos 2-3 días o un fin de semana, pero únicamente para ti, mi querido Géminis. Estamos ahora contigo, que eres del signo de Cáncer. La naturaleza es tal, abraza un árbol, váyate en un río. Las cosas naturales te van a ayudar a avanzar, mi querido, mi querida Cáncer. Leo, un nuevo comienzo. Al fin ya cierras un ciclo, ya se acabó un ciclo en tu vida. Algo que no estaba por ahí dejándote en paz o dándote tranquilidad, se manifiesta en algo ya concluido y con un nuevo comienzo ya en puerta. Para mis queridos y queridas del signo de Virgo, resurges como el ave fénix, con mucha energía, con mucho brío, pero es momento, Virgo, de hacer las cosas bien, y para avanzar tienes que cambiar tu mentalidad. Libra, todas las bendiciones de Dios Padre, todas las bendiciones del universo están contigo. Así que por favor, no tengas miedo a hacer absolutamente nada, que Dios y el universo te protegen. Escorpio, oye, la concentración nos ayuda a llevar o hacer cosas bien. Así que concéntrate en lo que estás haciendo, por favor, y no estés por ahí en cosas importantes distrayéndote. Para Sagitario, mis queridos y queridas de Sagitario, dicen las manualidades, cosas que te hagan vibrar positivo, pero que sean como un hobby, cocinar, algo que hagas que te distraiga de lo monótono. Para ti, mi querido, mi querida del signo de Capricornio, las señales, sueños, a lo mejor vas caminando, se te viene un pensamiento, cree y piensa cuando lleguen esas señales, ¿qué es lo que te quieren avisar? Para ti, Acuario, el equilibrio. Y no el equilibrio de me caigo espiritualmente. Entonces hay que equilibrar tu esencia, tu sabiduría, tu energía y tu paz, ¿ok? Y para mis queridos y queridas del signo de Acuario, no, Piscis, es el Acuario. Para ti, Piscis, es que neta, me concentro mucho. Para ti, Piscis, la abundancia. Viene mucha abundancia para ti de trabajo, pero bien pagado. Viene mucha abundancia también para muchos del signo de Piscis, de salud y abundancia en bendiciones. Así que échale muchas ganas, mi querido Piscis. Yo soy Leo Tarot y le pido una cosa: que esté feliz el día de hoy y no olvide nunca que está en el mejor show, en el de Raúl Brindis, y que le hago mucha energía positiva de mi corazón a su corazón. Es que tengo que seguir viendo qué va a pasar con Piscis, me dejó preocupado. Nos vemos el día de mañana. ¿Ya? Claro que ya es en inglés.
4: ¡Qué ojazos! ¡Qué color! Rojo. ¡No! ¡Qué bárbara! ¡Ay, amigos! Muy buenos días, muy buenos días. El show más perrón de las mañanas está contigo, el show de Raúl Brindis, y gracias.
1: Aquí estamos.
4: Por tu sintonía como todos los días, mi querido Mario.
1: Sí, ¿todo señor, bien? ¿Todo perfecto? Felices, contentos, pues ya empezando la semana, señor.
4: ¿Ya?
1: Dándole, sí, estuvo movidito el fin después, desde la semana pasada, tú sí. Viste... Okay. Desde el martes traes acarreando la desvelada.
4: Desde el martes.
1: Con la de que te fuiste a ver a Earth, Wind and Fire.
4: Ah, es cierto.
1: Y luego
4: con razón ando cansado. Tienes toda la razón.
1: Porque no bajó el ritmo ya, sí, en la semana. Sí. Seguiste y seguiste y seguiste y
4: sí,
1: seguiste.
4: El viernes tuvimos una situación legal. Sí.
1: O sea, viniste, trabajaste, seguiste con eso, luego te fuiste al circo, seguiste en el circo, nos terminamos tarde.
4: Sí.
1: Y luego el sábado estuviste con tu papi también.
4: Sí, fue ajetreados esta semana pasada. Y pero bien, muy tranquilito. Fíjate, tuve el honor, el placer, este último acaba de llegar, el último video.
1: Sí,
4: acaba de llegar, digo, aquí puede entrar perfectamente bien. Agradezco a toda la gente que nos envió saluditos a mi jefe.
1: Qué bonito.
4: Está quedándose en mi casa, papá. Claro que él, mi papá ya, me va a estar escuchando mi jefe, es de las personas que yo lo entiendo perfectamente bien, de que él quiere estar en su casa, no podía yo ir para allá por cuestiones de tiempo, pero fíjate que pudo venir aquí a la ciudad y ya le prometí que para más tardar el martes ya estará en su casa una vez más. Le agradezco a mi papá, si está escuchando en este momento el show, haber venido. Creo que 97 años no se cumplen todos los días. Tengo ese honor de tenerlo en vida.
1: Claro.
4: Y bueno, agradezco mucho que haya salido de su casa y esté aquí, ya que no podía ir yo para allá. Pero bueno, está, y lo más importante es que le festejamos su cumpleaños. Una simple carnita asada, ya que no tuvimos tiempo para poder hacerle una fiestecita, pero creo que lo más importante es que él convivió. Mira, aquí está un poquitito de lo que a cantarle sus mañanitas al jefe.

0: Sí, ahí está, le estamos cantando ahí con perro.
1: Sí. Y placer a felicitar.
0: Sí, ahí está, le estamos cantando ahí con perro.

0: es muy peligroso hacer eso porque le puedes lastimar las cervicales a los perros. Sí, es maltrato animal.
1: Sí, claro.
0: O sea, mira, todos los que tenemos perros sabemos que no podemos mover un perro de esa manera. ¿Sí? Lo está zarandeando.
1: Sí, claro.
0: Su cabecita está de un lado para otro como si fueran maracas. O sea, no, no puedes.
1: Sí, sí, sí.
0: No, no puedes, sí. Sí, no, hacemos, no, todavía creo. Bueno.
2: La cámara.
0: ¿Cuál? Ah, yo de güey, yo soy el güey.
1: Ahí está.
0: Yo soy el güey. Sí, entonces, Enrique, te agradezco decirnos esto, ¿verdad?
1: Sí, señor, gracias.
0: Así es. Oye, y también agradecemos a toda la gente que nos acompañó a la Flip Circus este pasado día viernes. Ya las andaba dando yo, la verdad, sí. Dije yo ahí, ¿cómo me gustaría tener la energía del señor Reyes?
1: Que, sí, señor.
0: Que anda, pues fue dura la semana.
1: Es ahí donde te decía yo, admiro al Carita y al Turqui porque hice lo mismo que nosotros y cada fin de semana y luego desvelarse.
0: Las desveladas y todo. Güey. Admiro al señor Reyes y al cara. Pero bueno, estuvimos en Flip Circus el día viernes.
1: Sí, señor.
0: Gracias por la invitación a toda la familia Vázquez.
1: Yes.
0: Y obviamente a las nuevas generaciones del circo Vázquez, que ahora es Flip Circus, que nos dieron la oportunidad de estar presente con nuestro público, a todas las familias que acudieron, que se tomaron fotografías con nosotros, agradecemos infinitamente.
1: Sí, ¿verdad? Señor, definitivamente, y la pasamos de maravilla, ¿eh? Ahí maravilla. Bailamos y todo.
0: Y fíjate que el sábado me fui a acompañar, es cuate,
1: sí.
0: John Milton.
1: Sí, señor.
0: Y dije, voy a ir a verlo. No me arrepiento de ir a ver a John Milton.
1: Ok.
0: Porque ya tenía tiempo que yo no veía esta situación.
1: Ok.
0: Y él insiste, ¿no? John Milton, yo no sé si haya sido alguna vez a ver a John Milton. Dice, es que no es un show, es hipnosis.
1: Sí, claro.
0: Cuando, de hecho, yo llegué un poquito tarde ya para ver a John Milton y ya tenía en el escenario como a 15 hipnotizados.
1: Ya personas ahí.
0: Ya había hipnotizados cuando llego, ya había gente hipnotizada y dije, ah, caray, ¿cómo va a ser el show? Los deshipnotiza, sí. Bajan del escenario los hipnotizados y luego hace una sesión para todos. O sea, los que estábamos en la arena.
1: Sí.
0: Dicen, los que quieran hipnotizarse, dale. Los hipnotizo. Los que estábamos sentados, todos. Yo me medio hipnoticé.
1: Ok.
0: Pero yo no quería hipnotizarme, te voy a decir, porque sí podía haberme hipnotizado con John Milton. No lo quise hacer porque si no, ¿quién grababa?
1: Sí,
0: ¿y
1: claro.
0: ¿Quién tenía estas imágenes también? Yo sé que mucha gente, pero quería grabar algunas imágenes de la gente. No sé cuál video vayas a poner, pero hay uno. A ver, llegó un momento, ahí empiezan a subir las personas, mira.
1: A ver.
0: Es que tengo que decir esto. Hay gente que dice, es que es show, son paleros.
1: Sí.
0: Yo no vi paleros.
1: ¿En serio?
0: Yo vi que la gente estaba. Mira cómo se ve ahí. Cómo estaban subiendo las personas al. Yo me tuve que salir de mi asiento.
1: Ajá.
0: Porque en mi asiento estaban pasando. Era la fila donde estaban pasando. Se caían las personas en los pies.
1: No manches.
0: Se desmayaban y quedaban tiradas en el suelo.
1: A la mouse, hermano.
0: Las personas que llegaban, o sea, tenían que venir con la tía, con la hermana, con alguien más, a levantarlas porque estaban hipnotizadas en el piso de la arena. Yo sé que mucha gente ha ido a ver a John Milton. Ahí los puso a tocar un instrumento. Mira, a las personas que están en ese lugar. A desahogar toda lo que traían dentro. Ahí dicen, ustedes son parte de un show y están tocando un instrumento. Bueno, así como están las personas allá sentadas en el piso, estaban sentadas acá abajo, en la arena. En la arena estaban dormida la mitad de la arena.
1: ¿En serio?
0: Sí, por eso te digo, no alcanzó. Me atrevo a decir una cosa y la gente que estaba en la arena.
1: Sí.
0: Me atrevo a decir que llegó un momento que había más gente hipnotizada abajo que arriba.
1: O sea, en el stage.
0: En el stage tuvieron que despertar.
1: Wow.
0: Sí, abajo en las gradas.
1: Sí.
0: Que arriba del escenario. Llegó un momento en que tuvieron que despertar a la gente que estaba en imagínate. Sus sillones. Hipnotizada para que vieran el espectáculo allá arriba de cómo estaban las personas.
1: Es como dices, show, se puede prestar la palabra que se juegue con ella y pues no es un show, es un...

0: Ahí estaban bailando unas. Digo, es llegar de las lágrimas a la a estar en una discoteca bailando también. Ahora, insisto, es y lo dice John, y lo abro también al público, ¿no?
1: Sí.
0: Dice John, es que esto se presta a que alguien diga, es que es show, es que alguien, son sí, paleros. Sí. Lo que yo vi ahí, sí, sí, eran personas que estaban hipnotizadas, subían y seguían los comandos que les dictaba John Milton en el escenario.
1: Sí, señor.
0: Es un show también porque uno lo disfruta, así lo veo también.
1: Sí, pero o sea, la persona que no se hipnotiza disfruta lo que están haciendo.
0: Disfruta nosotros, lo que claro. están haciendo. Y ellos también porque, mira, ahí están...
2: ¿Qué?
0: Ahí ella saca... Bueno.
1: ¿Cómo ah, cara.
0: Sí, ahora, yo sé que va a haber gente que va a decir, mira, Águila Azteca, ese es show. Bueno,
1: okay.
0: Si es show, ¿cómo explico que haya gente dormida allá abajo y arriba? ¿Cómo lo explicarías, Águila Azteca? Sí, ¿cómo señor. Lo explicarías? Puro palero, dice Henry Carranza.
1: Okay.
0: ¿Cómo explicas eso, Henry? Decirle a la gente que está abajo, y por eso me encantaría que la gente que no fue hipnotizada o que fue hipnotizada quede su punto de vista.
1: Pues sí,
0: ¿verdad?
1: Sí.
0: Porque yo lo entiendo perfectamente bien que habrá gente que diga, ah, esos son paleros.
1: Sí, claro.
0: Media arena que estaba ahí, eran paleros.
1: Es que nos es más fácil aceptar eso que aceptar que de verdad una persona pueda hacer ese tipo hipnotizada. De hipnosis.
0: Y... Pero la verdad, tú tienes sí. la última palabra.
1: De
0: y
1: acuerdo,
0: es,
1: de acuerdo.
0: Es interesante. Nada más quería poner estas.
1: Digo, cuando menos tú imágenes. Estuviste ahí y yo sé que eres una persona.
0: Pues, ecuánime. Y te voy a decir, pues sí, eso. Y me encantaría que esas personas que fueron hipnotizadas.
1: Sí.
0: O entre comillas hipnotizadas, que nos llamaran y nos dijeran su punto pues de
1: sí,
0: vista.
1: Sí, a ver qué.
0: ¿Verdad? Lo que quieran opinar es interesante.
1: A mí lo que me gustaría saber es si de verdad si es esta situación de, o sea, lo que les decía, si están liberándose del dolor, del sufrimiento, sí. de lo que están pasando,
0: sí.
1: ¿cómo se sintieron después?
0: También.
1: Me gustaría saber
0: también
1: eso.
0: También es interesante sí, saber, señor. ¿Verdad?
1: Sí.
0: Muy bien, cada punto. Quien tiene su punto de vista y estoy seguro que tu punto de vista es el más importante de todos. Claro. El que tiene la verdad.
1: Sí, señor.
0: Al final tú eres el que tiene la verdad. Muy bien.
1: Sí, de acuerdo.
0: Sí, a la regla le cayó una señora en las piernas, sí, correcto. Órale. Yo te digo que yo me tuve que parar
1: sí.
0: porque había personas azotando literalmente en el piso y sí me dio un poquito de cuidado que fueran a lastimarse porque estaban muy cerradas las sillas o el espacio, ¿verdad? Pero, sí, pero como quiera, no hubo nada que lamentar. Menos afortunadamente mal, todo bien.
1: A ver si hipnotizan a los del fútbol, para que se alivianen algunos.
0: Sí, soy escéptica, Raúl, pero igual prefiero grabar y no vaya haciendo, dice Laura. Pues, el hipnotismo también es show. Sí, Águila, yo creo que lo podemos ver. Él no lo quiero ver como show, el señor John Milton. Yo lo veo porque yo me divertí, me entretuve viendo el show. Pero sí entiendo que puede llamarse show también, sí, ¿verdad? Claro. Ok, puedes dejar tu mensaje también al 832-271-8131.
1: Es que se comuniquen con nosotros, señor.
0: Se comuniquen punto, y nos llamen, nos encantaría saber tu punto de vista. A ver, Patricia Torres, estuvo padrísimo. Yo no necesito hipnotizarme para portarme así, dice Miris. Si no saben, no opinen, dice Yay, Georgiana. Los trucos de Debbie Copperfield, sobre todo en donde transporta la playa, obviamente son paleros. Ah, bueno, esa es otra cosa.
1: No, totalmente.
0: No tiene nada que ver una cosa con otra, ¿eh? No tiene nada que ver David Copperfield con John Milton. Estamos hablando de dos cosas completamente diferentes, mi amigo.
1: Ahí dice Tomás González, yo fui al show sí. de Milton, vi a Raúl Brindis en primera fila.
0: Sí.
1: Salí muy satisfecho del espectáculo, no quise hipnotizarme sí. porque quería ver primero si es real
0: sí.
1: y me divertí mucho.
0: Bien, Tomás González, bueno, los puntos de vista de ustedes son los más importantes. El mío no, el de ustedes sí. es el más importante.
1: Y es que aparte mucha gente creemos a veces que es nada más de duérmase y ya, y no es así, hay un proceso y es bastante interesante.
0: Man. Y es como él dice,
1: el que quiere lo va a hacer.
0: El que quiere lo sí, va a hacer, el sí. que no quiere no lo va a hacer.
1: Sí, señor.
0: De Ese acuerdo. Es el punto, ¿no?
1: Sí.
0: Excelente. Bueno, vamos a casi identificar el show más perrón de las mañanas. Recuerda que Estamos
1: en vivo.
0: En vivo.
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0: Son las 9. No, 10, ¿verdad?
1: 10 de la mañana.
0: Ya a las 10 de la mañana. No ha habido interrupciones hoy. 10 de la mañana, centro, 11 de la mañana, hora del este.
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0: 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Lunes, en tu estación favorita. 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En vivo. Arrancamos la quinta. ¿La qué?
1: Sexta.
0: Se ve así muy rápido.
1: De volada.
0: Arrancamos la sexta hora de programación, recordándote que aquí somos. Radio. Mario de Temu, ¿qué ritmo trae? Dice Gary. Demuéstrales.
1: Demuéstrales.
0: Demuéstrales.

0: baila, está llorando, hombre. está llorando el güey.
1: Está llorando,
0: claro.
2: Que tiene la niña.
0: Ay, está llorando.
2: La niña está triste.
0: Carita está tomando unos días libres, señoras y señores, a raíz de la pérdida del América. Quiere guardar un poco de luto, pero bueno, aquí estamos. Quien le pone el pecho a las balas es Mario Andalón. Gracias, Mario.
2: Gracias. Ya nos siguen dejando mensajes tirándole el América, por favor. Ya no.
3: Ya
2: vamos
3: no.
2: a
3: contestar. ¡Viva el América!
0: ¡Y los juegos! Así se pone negro, sí, cierto. Sí.
2: I don't know, man. A mí me dijo que le pusiera eso, pero pues va a salir mi computadora ahí.
0: Sí. Yeah. Bueno, saludos, gracias, Misael Fuentes, buenos días, por estar con nosotros en el show más perrón de las mañanas. No está el, por eso está fluido, Misael. Hasta me sobra tiempo ahora.
4: Sí,
0: me sobró tiempo las noticias, me le sobró tiempo al Poncho, a mí también. Fíjate. El Carita está lavando los baños, Avis, probablemente se extraña el Carita, dice Néstor. El grito, sí. Raúl, y que hipnotizaron a la América, dice Byron, pues, probablemente. Canek, buenos días, Canek también. Fabis, buenos días. Juanito González, se le están durmiendo los youtubers, deberían sacar una, ¿qué? Cumbia en el penal para la América, dice dos. Báilale, Mario, de Temo a Loca, te dice Zárate también. Si ya sabemos que Mario de Temo es del club de los que trabajan más los fines de semana, es igual, está cortado igual que todos los demás.
2: Es que sinceramente sí pasamos muchas horas nosotros ahí, ¿verdad?
5: Sí.
2: Demasiado, parece que no.
4: Deja tú que pasen muchas horas, güey. Cambias el horario totalmente de lo que haces entre semana.
2: Entonces, completamente. Sí, en la madrugada.
4: Insostenible, por eso digo que mis respetos para ustedes.
0: Porque estoy mande, están chifle y chifle que mandemos la neta y las mando y no las pasen. Mendigo Tour, que dice Vázquez.
4: ¿Qué pasa,
2: compadre? No, ahorita no hay ninguna neta que no haya pasado. Ahora, si paso, por ejemplo, una persona.
0: Ahí vas.
2: Y dejas 5 mensajes. Pues no,
0: ahí vas.
2: Oye, tengo que pasar a todos. Vamos.
4: ¿Para qué le mueve?
0: Néstor, arriba las superpoderosas águilas de la América, dice Néstor. Ahora. Bien. No nos vamos muy lejos. El Carita ahí volvió a fumar, dice Víctor Hernández. Gracias, Víctor. Mario Andalón, bájale de intensidad esos movimientos, dice Mario Andalón. Gacha, dice. Es bien gacha que eres.
2: Trae mucho ritmo, hombre.
0: Ay, bueno. Entonces ahí, dice, fuiste como a 3 shows. Entonces ahí te viene el circo, dice Dani. Sí. ¿Cómo? ¿De qué?
4: No, que fuiste a muchos shows el fin de semana, que estuviste en muchos lugares. Al circo, a John Milton. A la fiesta de tu papá. Bueno, pues en el show,
0: Sí, nomás fui a dos. Al de nosotros, el de John Milton. No creas, iba así medio rejego, dije. Dije, voy a descansar, pero no, sí fui. No me arrepiento de ver a John Milton. La pasé muy bien. Salvo tu mejor opinión, yo disfruté a John Milton el día sábado. Dije, qué bueno que vino. Gracias también. Bueno, vamos a adelantito, no ahorita, adelantito a abrir líneas telefónicas, aunque la gente está llamando ya, ¿verdad?
5: Sí, ya está llamando, ya está llamando.
0: ¿Quieren llamar para qué? ¿De qué?
5: Quieren hablar de John Milton.
0: Ah, ok, dale, ponmelo.
5: Vamos a Oscar.
0: Tú sí sabes los nombres. Se supone que no debes de saber todos los nombres.
5: Debería de tener a Ricardo entonces.
0: Ricardo, ¿qué tal? Digo, para no variarle, no me lo cambies. ¿Qué onda, Oscarito? Buenos días.
6: Saludos.
0: ¿Qué onda, Oscar?
6: Raúl, muy buenos días. Oye, Raúl, fíjate, yo quiero hablar del tema de lo de John Milton.
0: A ver.
6: Yo tuve la oportunidad de ir aquí, lo que es el Teatro de la Reforma, tú lo conoces aquí en Matamoros.
0: Ah, sí, claro.
6: No sé por qué la gente, no sé por qué diga que son paleros, Raúl, si sabemos que la hipnosis muy bien, o sea, muy bien la usan los psiquiatras, los psicólogos. Uh-huh. Para tener una cercanía más del problema del paciente, ¿verdad?
0: Sí, claro.
6: Pero Raúl, fíjate que yo disfruté mucho del show. Okay. No sé por qué situación ya no vaya John Milton aquí a Matamoros.
0: Uh-huh.
6: Pero no, es un espectáculo, te ríes, lloras, pero de la risa, Raúl, de lo que está haciendo la gente ahí arriba.
0: Sí. Sí, mira, te doy, a veces la gente no quiere que hable de la regia, voy con la regia y le digo, ¿qué te pareció? Dijo, es espectacular, ella nunca había visto, es más, no sabía qué iba a ver, ella, dijo, yo no sabía qué iba a ver y me encantó el show de John Milton. Ya esto ya no es publicidad, ya no es nada, nada más estoy hablando ya después. No sé dónde vaya a presentarse John Milton. Lo único que quiero decir es que él me lo dijo. Me dice lo que está diciendo Oscar. Quizás la gente tiene otra percepción y piensa que es todos son paleros y todos show. Y sí, tienen razón. O sea,
4: se vale dudar.
0: Se vale dudar.
4: Sí, sí, sí.
0: Por eso cuando vas y dices, güey, es que es increíble cómo domina la mente de las demás personas, sí, claro, y las duerme y hace y les da comandos para que lo hagan. Ahora, Oscar, yo tengo que entender que de por ahí alguna que otro no está probablemente completamente hipnotizado y se vale. Pero varios o muchos de los que estaban ahí, casi estoy seguro que estaban 100% hipnotizados por John Milton, ¿verdad?
6: Sí, claro.
0: Uh-huh.
6: Bueno. Y si ahorita, Raúl, si se viene a echar una vueltecita por acá, John Milton, aquí en lo que es el Valle,
0: okay,
6: lo voy a visitar, ¿verdad? Porque sí, el show vale la pena.
0: Excelente.
6: Vale la pena irlo a ver, lo mejor.
0: Qué bueno, gracias. Saludos, por tu...
6: Choperrón.
0: Te mando un abrazo, Oscar. Gracias por tu punto de vista también. Y se vale opinar,
4: sí, si
0: cualquier otra cosa. Ok, adelante. Vamos a abrir líneas telefónicas al
4: 713-930-9292.
0: Ese es mi querido
4: 713-930-9292.
0: Si quieres opinar sobre lo de John Milton, bienvenido, lo que quieras opinar. Y hoy es el día de comer de cualquier cosa.
4: Sí, claro.
0: Comer de todo y todo lo que tú quieras. Eres de los que comes menudo, pozole, carnitas, las menudencias, hígado, mollejas, machitos, o eres bien remilgosa y remilgoso que no comes nada más que lo de siempre. Ahí te lo dejo de tarea. ¿Sigues yendo a los buffets chinos? Que son deliciosos los buffets. Tú vas, mi amigo Mario Andalón.
5: Tengo que confesar algo. Hace años, cuando estaba más gordo,
0: choncho, sí,
5: porque
0: más gordo.
5: Obviamente estoy gordo, ¿no?
0: Ajá.
5: Me corrieron del buffet.
0: ¿De veras? Sí. Literalmente te dijeron, ya no eres bienvenido a este lugar.
5: Ya me dijeron, ¿sabes qué? Ya tienes 3 horas aquí, ya te tienes que
0: ir. Sí,
5: pero tenía como 22 años, así que eso fue que ya, claro, hace 20 años, ¿no?
0: Sí. Mario estaba más chonchón, chonchito.
5: Sí, 310 libras.
0: Sí, correcto.
4: Bueno, pues estás alto.
0: Eres de los que sigue yendo a los buffets chinos y comes demasiado en los buffets chinos. Ahí te lo dejo de tarea. Es tu lugar favorito para comer todo lo que puedas comer. Mira, Javier Torres, de lo de John Milton, dice, ¿por qué no le dieron chance a los asaltantes? Hubiera hipnotizado a Milton. Como broma, está muy bien. Es que es muy rápido. O sea, es un asalto. No, puedes, no sé decir, ¡bum!
4: Duérmase, sí.
0: No es así. O sea, es un proceso para poder hipnotizarte también. Pero lo que quieras hablar, lo que quieras hablar, todo es bienvenido. 713
4: 930-9292.
0: Ahí tenemos,
5: sí, señor.
0: A
5: José.
0: José, lo que quieras hablar. Mira, ahora estamos yendo más rápido las llamadas.
4: Pues no sé cómo le hacemos, señor.
0: Güey, ¿qué está pasando? Algo está pasando raro acá. José, ¿verdad?
5: Sí, José.
0: José, buenos días, José. A la Mauser. Venga, José.
5: Échale.
0: José, te escuchamos, José, venga.
1: Quería hablar sobre lo de John Milton el sábado.
0: A ver, venga.
1: Mira, yo estuve ahí el sábado.
0: Ok.
1: Yo traía una camisa rosa.
0: Ok.
1: Por cierto, ahí me subí al stage. Pero lo que más me impactó fue mi esposa. Mi esposa, ella iba con la idea de verlo y nada más.
0: Okay.
1: Pero ella sí se durmió y ella sí, bueno, se hipnotizó.
0: Uh-huh.
1: Subí al stage. Ajá.
0: Uh-huh.
1: Y lo que más me impactó fue que cuando John Milton al principio estuvo hablando sobre problemas de infancia, o que perdonaran, o que todo eso,
0: sí,
1: yo nunca había visto llorar a mi esposa de la forma que la vi llorar. Es, ajá, más, cargar a mi esposa de la silla al escenario,
0: uh-huh,
1: nunca lo había expresado, nunca lo había visto.
0: Okay.
1: Entonces fue algo tan especial.
0: Ajá.
1: Que me impactó, nos dejó incluso de regreso de Houston para Austin.
0: Ajá.
1: Teníamos los dos callados porque veníamos impactados. Ella me dijo que nunca había descansado su cuerpo y su mente como la descansó.
0: Wow.
1: En ese tiempo.
0: Porque nada más déjame mencionar algo, si es un show, ¿por qué las hace llorar,
4: sí,
0: reír, bailar? Pero al final la orden es, tienes que liberar tu mente, tienes que ser feliz, tienes que buscar tus objetivos prioritarios y tu felicidad. Entonces, eso es como que un cierre con un broche de oro para decir, todo lo que quieras lograr, lo vas a lograr, y todo lo que quieras hacer positivo en tu vida, lo puedes hacer. Y ese eso es, entonces, me imagino que el impacto es duro, es fuerte, ¿no?
1: Claro. Sí, eso fue el impacto. Yo quería pues compartirlo, ¿no? Si alguien tiene la oportunidad de ir y ver, yo no lo vi como un show, yo lo vi más que nada como una oportunidad de experimentar algo diferente en la vida.
0: Bien.
1: Y así lo vimos, y muy agradecido con John Milton, la verdad, muy agradecido. Quisiera yo creo que yo tengo la posibilidad también para poder tomar una sesión con él privada en todo.
0: Okay.
1: Y si me gustaría, sería un dinero muy bien gastado.
0: Vale, okay.
4: Perfecto,
0: claro. Perfecto, te agradezco. Gracias, mucho, mi querido amigo. Lo que quieras llamar, 713-930-9292, perdón. Vamos a la pausa y regresamos.
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18: Qué terrible ha de ser jugar contra el América. Oye, penal y caían. Y no se levantaba ni penal y gol. Y el último ya para cruzar a la semifinal, que ponen al patachuecas de Henry Martin a tirar. ¡No
4: pasa! Por eso va para la selección. No, no va.
19: Un saludo a las madresitas, Raúl. El día de ayer me las pasamos a todo dar. Yo vendo frutas, Raúlito, sábados y domingos. Y le estuve regalando nieve gratis a todas las madresitas que llegaron y se dieron cita, Raúlito, porque era todo dar, me la pasé. ¿Y han visto los tigres? ¿Ustedes han visto los tigres? ¿Dónde andan?
14: ¿Dónde?
19: Van a retonear muy temprano. ¡Saludos!
14: ¡A retonear, sí! ¡Los tigres ratoneros!
19: ¡Los tigres! ¡No van a nada!
20: Hola, chicos. Yo creo así como hay gente que no cree en John Milton y hay gente que no cree en Dios, pero realmente cuando uno lo hipnotizan de esa manera, pueden quedar abiertas puertas espirituales. Uno debe de tener mucho cuidado quién y en dónde hacen eso, porque realmente pueden pues perjudicar su vida en muchos aspectos.
14: Al carita lo hipnotizan todos los días, la señora.
20: En la propia mente. Un abrazo.
14: Mira cómo quedó. El show más
0: perrón. ¿Cómo se le publicó?
2: Lo publicó.
0: ¿Con quién?
2: Con Zenia.
0: ¿Zenia?
2: Zenia.
0: Si eres Zenia, a ver. Sí, está bien, Zenia. Si eres Zenia. ¡Wow! Increíble, estoy en otro show, yo, Zenia. Esto no es normal. Zenia, good morning por la mañana, Zenia, lo que quieres hablar, dime, adelante, venga. Venga, Zenia.
21: Sí, yo quería, de lo que quiero opinar, ¿verdad? De sí. Zenia.
0: Ah, ok, sí, dale.
21: Sí, perdón, lo que es un otro. Pero mira, yo quería opinar de que este señor en una ocasión, yo trabajo en una agencia de autos, y en una ocasión los compañeros de autos querían que los hipnotizara pues, para ver si era cierto, para saber si no era palero y cosas así. Uh-huh. Dijo, no lo puedo hipnotizar a ustedes porque yo sé que están en la área de trabajo y eran horas de trabajo. Uh-huh. Dijo, pero sí podemos agarrar a uno. Claro que uno se animó y le hipnotizó, hizo el show como que se fuera exactamente dentro de los espectáculos, lo durmió, lo puso así como que rígido, bueno.
0: Sí, te entiendo, te escucho.
21: Sí, bueno.
0: Sí, aquí estoy.
21: Hola, buenos días. Yo quería hablar sobre este señor,
4: de
21: yo.
4: Estás escuchando el radio.
0: Escuchando
4: el radio.
0: Va retrasada con el audio del. Ya estabas hablando conmigo, así que síguele. Baja el

0: algo gracioso para todo lo que puede hacer. Y lo que lo principal es qué es lo que se puede realizar para lo del mimetismo, que sí funciona.
1: Okay, okay.
0: Porque yo lo vi y funcionó exactamente como lo hace en su show. Nada de peleado.
1: Perfecto.
0: Los compañeros estaban asombrados.
1: Claro.
0: Y bien orgullosos del señor de que todo estuvo perfecto.
1: Te agradezco, mi vida. Un abrazo enorme, Zenia. Gracias por tu punto de vista. Y se vale opinar diferente.
2: Claro.
1: Se vale opinar completamente diferente, porque al final lo que crea el público, eso es lo más importante, definitivamente, ¿no?
2: Sí, claro.
1: Sobre la hipnosis, ahora mucha gente dirá, ¿por qué una persona que digo, vas a dejar de fumar? Cuando yo voy a un doctor o una persona que me va a hipnotizar, es una sesión y es una terapia.
2: Sí, como dijo John, de acuerdo.
1: O sea, no nada más es ya ahorita, sino...
2: Y ya para siempre, sí.
1: Es para siempre. Es
2: sí,
1: como,
2: tienes que estar como dándole...
1: Es como ir al gimnasio y quiero crecer los músculos.
2: Es una terapia, Raúl.
1: Es terapia.
2: O sea, un psiquiatra, un psicólogo no te va a decir, ah, bueno, ya estás curado, güey, bórrale.
1: No.
2: Pues no, tienes que estar constantemente.
1: Es una
2: depende
1: terapia
2: de la mente de la persona y de muchas cosas.
1: Y entiendo, mira, Henry Karen, a los padres, por favor, que no, ya no. Y entiendo perfectamente bien,
2: sí,
1: Henry.
2: Sí, se vale.
1: Y se vale. Y fíjate que es lo que, vuelvo a lo mismo, lo que él dice es eso de que mucha gente entiende eso. Lo entiendo y entiendo que mucha gente piensa que son paleros la gente que está ahí.
2: Sí.
1: ¿De qué quieres hablar? ¿De John Milton?
2: ¿De la comida?
1: ¿De la comida?
2: Sí,
1: amiga, bueno. comes el tema de hoy es comer de todo y todas las porciones que quieras. ¿Comes mariscos? ¿Comes tripitas? ¿Comes machitos? ¿Comes todo esto es menudencias, sí o no? ¿O eres una persona que, ay no, remilgosa como una persona que yo conozco, que no quiere comer absolutamente
2: nada?
1: 713-930-9292.
2: Yes.
1: Llámanos, 713-930-9292. No quiero meter muchas cosas, pero también me está llamando Enrique, el entrenador de perros.
2: Venga.
1: ¿Puedo ponerlo?
2: Sí, claro.
1: No sé qué me vaya a decir, ojalá sea algo.
2: A ver.
3: Hola Raúl, buenos días. Enrique, el entrenador de los perros, ya sabes. Sí, quería comentar rapidísimo del video que presentaron de esta persona maltratando al perro y sangoloteándolo. Digo así, dicho de manera muy colegial. Es maltrato animal, Raúl, obviamente, y esos jalones que el perro recibe, digamos chicotazos que recibe en el cuello cuando lo mueven de un lado a otro, de adelante para atrás, eso le puede dañar las cervicales y le puede dañar las vértebras que están conectadas del cuello con la espina dorsal, que se llaman cervicales. Es maltrato animal, como donde se vea. Digo, no conozco a esta persona ni tengo nada sobre ella, pero lo que sí, ya sabes cómo quiero y respeto a los animales, y eso es maltrato animal, amigo, sin duda. Un abrazo a todos, saludos a todos los muchachos, y los abrazo con cariño. Bendiciones, buen inicio de semana.
1: Enrique, gracias. Es Enrique, es entrenador de perros, lo conozco bien.
2: Sí.
1: Y es una persona que tiene años entrenando perros, ¿verdad?
2: Sí, señor.
1: Referente a un video que es una abogada allá en la Ciudad de México, que en una fiesta zarandeó a un perrito, una abogada de artistas, creo yo.
2: Sí.
1: Y que se ve que lo maltrata, ¿verdad? Y ella dice, no están llevando demasiado lejos esto, no es maltrato animal, es que se ve que lo sangolotea de una manera horrible.
2: Sí, no,
1: pero bueno, cada quien. 713-930-9292.
2: Sí,
1: 713-930-9292. Nuestro número telefónico en cabina.
2: Y si quieren opinar de fútbol también, y del Día de la
1: Madre,
2: ¿cómo la
1: Día de la Madre y del fútbol. De todo. ¿Te gustan los partidos también? Adelante. Lo que quieras hablar está perfectamente bien.
2: Pinta para campeón, que nos cuente también.
1: Marcelita, hola, buen día. Yo como casi de todo, Raúl, menos harinas, sodas, jugos y alcohol. Dice.
4: La mejor, señora.
5: Tenemos a César.
1: César, venga, César. No vayan a ver el evento. Ya ves cómo dejó al ardillo. Lo dejaron todo tonto. Lo hiciste.
2: ¿Qué te pasa, compadre?
1: César, me dijiste, ¿verdad?
5: César,
1: buenos días. Te escuchamos, César. Adelante. Bueno. Adelante, bueno. César. Bueno.
2: Échale, César. Agarra el teléfono, por favor, compadre.
1: Césarito, no sé si... te escuchamos.
5: Escúchanos por el teléfono.
2: Pues, agarra tu teléfono.
1: Puedes agarrar el teléfono, Césarito. Para escucharte mejor. Porque ahí en
2: sabemos que es más cómodo, pero aquí en el aire no se
1: pero
2: escucha bien.
1: Ándale, César, adelante, buenos días, venga.
6: Buenos días.
1: Buenos días.
2: Con tenis.
6: A todos.
1: Con tenis, César, venga. ¿Qué?
6: Saludos a Corregín.
1: Gracias.
7: Saludos, César. Allá, no, compadre, me vas a quitar un tiempo para mi lluvia de chistes.
2: Espérate, Ring.
1: Venga, Césarito.
6: 4 o 5 minutos.

0: Uy, todavía.
1: Ay, compadre.
2: Adelante, Cesarito, venga.
0: ¿Cómo andan?
2: Sí, dime, adelante.
0: Aquí quiero mandar un saludo para mi compañero en mi trabajo, que me está molestando.
2: ¿Por qué? Sí.
0: Pues no más me está apure y apure, pero nada más quiere ir a comer ya.
3: Ah, ya, es hora de comida ya.
4: Acá.
3: Órale.
2: Trae falta. Trae falta.
0: No, trae falta.
2: Sí.
0: Sí, hoy fíjate la comida.
2: Ajá.
0: La comida que ayer probé la comida de. Me dijiste, bueno, dijiste que hiciste carne asada.
2: Ajá. Sí.
0: Y me dijiste que estaba un poquito salada. Que pues no le gustó a todos.
2: Pero no es culpa mía, fue culpa de ella. Sí. O sea, bueno, y luego me salió salada.
0: Y, bueno, para condición es de que yo ayer dije. Mi hermana me dice, vamos a hacer carne asada. Y dije, y digo, no me va a gustar porque ya, o sea, no me gusta.
2: Ajá.
0: Y ayer quedó rica la comida.
2: Ok.
0: Entonces, me agradó porque dije, luego pongo la extensión yo desde las 5 de la mañana y okay. cuando te escuché dije,
2: sí.
0: Raúl hizo carne asada y digo, y ahí me agradó.
2: Ok. Sí.
0: Y Raúl, te voy a decir una cosa.
2: A ver.
0: No me has dado la receta de los perfumes que te he escuchado, que he olido de ti.
2: Ah, ¿tú me has olido a mí?
0: Sí.
2: Ok. ¿Y huelo rico?
0: Bueno, cuando te he abrazado y te he saludado.
2: Ya cayó.
3: Ya cayó.
2: Ya me salió algo. No vayas a colgarme, César, por favor.
3: No, creo que has mencionado el de Sauvage, ¿no? De Dior.
2: Está sí. Sí, Cesarito, te agradezco. Me dejas
3: saludos,
2: tarea.
3: Carnal.
2: Me dejas tarea, César. Y gracias por comunicarte.
3: Sí, señor.
2: Yo sé que mucha gente. Mira, bendito sea Dios que. Yo sé que a veces uno huele mal, es normal.
3: Sí.
2: Pero la mayor parte de la gente que me ha olido, y no todos, dice que huelo bien.
3: Sí.
2: La mayor parte. Bendito sea el Señor que está bien, porque es un choque muy fuerte cuando una persona tiene un olor corporal medio raro.
3: Y ¿no? ¿Sabes qué? Creo que incluso aquí todos nos ponemos la medida correcta del perfume, porque sí. Hay personas que se echan todo el bote sí. Y saturan mucho, sí. mucho.
2: Sí, yo una vez abusé hace poco.
3: Ok.
2: Me puse el Dior, pero el elixir.
3: Ok.
2: Y me lo apliqué como sí. Me aplico los demás.
3: Ok.
2: Güey, no se me quitaba el olor hasta el siguiente día.
3: Órale.
2: Y yo tuve la culpa. Ese elixir viene muy concentrado el olor. Y sé lo que es eso. Y hasta yo, me chocó al siguiente día. Vamos, dije sí. Yo, ¿qué es eso, no? 713-930-9292. El número telefónico en cabina.
3: Eso.
2: Atiéndolo después de las 11. Dice, sí, sí.
4: Ahí tenemos a Alberto.
2: Sí, Alberto. Venga, Alberto. Buenos días, Alberto. Por favor, digo, lo del. Alberto, buenos días. Te escuchamos, Alberto. Venga.
5: Muy buenos días, Raúl, ¿cómo andan?
2: ¡Con tenis! Venga, Albertito, te escuchamos, amigo. Venga.
5: Ah, nada más quería comentarle, Raúl, que pues por allá era el día de las madres, ¿verdad? Sobre todo por felicitar a todas las madrecitas, pero pues en mi caso, pues ya tengo unos 20 años de no ver a mi madre, radico aquí en lo que es Indianápolis.
2: Ok.
5: Lo que yo quiero opinar es que pues hay mucha gente, ¿verdad? Que se agüita mucho porque pues no está tu madre por este lado.
2: Sí.
5: Pero pues en mi caso, pues yo tengo que echarle ganas, ¿verdad? Y hay mucha gente que pues anda medio guitarrona por esos días, que es Día de las Madres, pero pues uno, ¿cómo le podré decir? Uno tomó esa decisión de venirse para este lado.
2: Entiendo.
5: Y pues
3: hay que afrontarla.
5: No me queda más que afrontarla, ¿no?
3: Sí. ¿Dónde está tu mamá, carnal?
5: Y pues ella vive allá en México.
3: Órale.
5: Sí, vive en México.
3: Muy bien, un abrazo. Ajá. Para ella. ¿Cómo se llama?
5: Pero, pues, se llama Ana.
3: Ana.
5: Mi madre se llama Ana.
2: Anita, tu señora madre. Qué difícil es eso. Sí. Pero hablas con ella, ¿no?
5: Sí, claro, como todo, pues, no, ajá. Nunca va a ser lo mismo, ¿verdad? Le mandamos que
2: sí.
5: Flores, por ahí algún regalo, pero pues nunca va a ser lo mismo a tenerlo en persona, ¿verdad? Yo creo que no soy la primera persona, ¿verdad? Hay muchísimos de aquí que tienen a la mamá allá y que no podemos ir para, bueno, sí podemos ir, pero ya no podemos regresar.
2: Sí, sí, lo sé, amigo,
5: pero,
2: lo
5: pues,
2: sé.
5: Pues Pero pues hay que seguir echándole ganas, Raúl. La verdad, pues lo sigo escuchando allá muchísimos años, desde que vinieron aquí una vez ustedes con Columba, sí, allá por el, con Columba. Uf, allá con el 2006, 2007.
2: Wow, más okay, o menos por ahí. 20 años, Dios mío, en Indianápolis, claro.
5: Por ahí unos 20 años.
2: Mira, me invitaron a ir al Festival de la Familia. Lo más seguro es que esté con ustedes en el Festival de la Familia que hace toda la gente de Radio Latina 107.1 y todo el conglomerado de estaciones de radio. Así que lo más seguro es que por allá nos vayamos a ver próximamente. Ya, en unos cuantos días. ¡Órale! También.
5: Bueno, Raúl, ¿okay? Por aquí lo vamos a ver ahí a todos ustedes.
2: Será un honor saludarte en persona. Y me hueles mi perfume porque huelo bien rico. Ok. Gracias, amigo.
3: Saludos, canal. Bueno,
2: gracias. Gracias. Saludos, Indianápolis. Saludos, Manuelito, en Indianápolis también.
4: Ahí tenemos a Gastón.
2: Gastón.
3: Ay, oye, vamos, hechos.
2: Es increíble.
3: Sí, señor.
2: Va muy fluido, van todos los nombres, va perfecto.
3: ¿Qué está pasando?
2: Gastón Barosillas, te escuchamos, Gastón, venga. Adelante, amigo. Bueno.
6: Hola, Raúl, ¿cómo estás? Buen día.
2: Buen día, Gastón.
3: Con
2: venga.
3: Con Teddy, Gastón.
2: Venga, Gastón.
6: Pues yo estuve con ustedes, bueno, contigo el sábado, ¿recuerdas? Que estuvimos en el camerino con el señor Milton.
2: Ok.
6: Y lo que yo puedo decir del espectáculo, me quedaría yo corto. Es un gran espectáculo y ayuda a muchísima gente. Yo en lo personal he visto muchísimos casos de gente que se ha ayudado con la hipnosis.
2: Sí.
6: Y honestamente yo digo que es un espectáculo que vale la pena, porque aparte de que te diviertes, a mucha gente la que es hipnotizada, le ayuda muchísimo, le sirve en a lo largo de su vida, porque es una herramienta que todos tenemos y sí, que tarde o temprano la tenemos que utilizar.
2: Gastón, ¿por qué crees que la gente piense que son paleros? ¿Por qué crees tú? O sea, estuviste ahí, ¿por qué crees?
6: Porque es un espectáculo muy polémico. Lo que pasa es que cuando lo ves en televisión, creo que es muy ficticio cuando el hipnotizador llega y te dice, duérmase, y tú dices, pues es un show, eso ya viene preparado.
2: Sí.
6: Pero yo que lo he vivido mucho tiempo, bueno, a lo mejor no lo sabes, bueno, mucha gente no lo sabe, yo trabajé con el señor Milton mucho tiempo y yo vi muchísimos casos.
2: Okay.
6: Yo vi muchísimos casos.
2: Sí.
6: Yo trabajé con él 14 años.
2: Okay.
6: ¿Sí? Uh-huh. Entonces, yo te puedo asegurar que no son paleros,
2: uh-huh.
6: Porque te lo voy a decir por este lado económico. Imagínate, para pagarle a tanta gente que se sube,
2: también tiene
6: ¿cuánto
2: razón
6: le tendrías que pagar?
2: Sí.
6: ¿Cuánto tendrías que cobrar,
2: sí,
6: para pagarle a toda esa gente? Porque un palero se, sí, dice a la gente que se le paga.
2: Claro.
6: ¿No?
2: Uh-huh.
6: Entonces, yo he visto muchísima gente, bueno, a mí me tocó ver teatros con 150 gentes en Guadalajara, en uh-huh. McAllen,
2: sí,
6: en Sonora, uh-huh. He visto muchísimos lugares donde había muchísima gente, entonces no son paleros.
2: Okay.
6: Porque tú viste, en un principio había 15 o 20 gentes que estaban tratando de hacer el ejercicio,
2: sí,
6: y no toda la gente subió. Cuando precisamente tú platicabas hace rato que tú tuviste que moverte de tu lugar porque ahí subía mucha gente.
2: Sí.
6: Hubo mucha gente que no subió a hacer el ejercicio en un principio,
2: ajá,
6: pero después subieron. El,
2: sí,
6: señor gordito, así lo recuerdas él, un señor muy, muy gordito,
2: ajá,
6: que después pasó al camerino a tomarse fotos.
2: Okay.
6: Él no hizo el ejercicio al principio,
2: okay,
6: pero a la hora del espectáculo él, sí, subió.
2: Okay.
6: Entonces yo digo, no es compadre, al contrario, es algo que le ayuda a mucha gente. Y uh-huh, la verdad es que sí, es un espectáculo que vale la pena. Yo lo sigo disfrutando. Yo he visto cientos de espectáculos,
2: uh-huh,
6: y me sigo divirtiendo con él.
2: Qué bueno. Perfecto. Entonces,
6: honestamente.
2: Te agradezco mucho.
6: Y me lo tema, yo como de, sí, todo, yo como de todo.
2: Ok.
6: Mariscos, carne, de todo.
3: ¿De dónde eres, carnal?
6: Gracias, Ramón.
2: ¿De dónde eres?
6: Mandé.
2: ¿De dónde?
6: Yo nací en Veracruz, pero me quedé en la Ciudad de México.
3: ¡Eso!
1: ¡Chilango! ¡Apúrale, compadre! ¡Ya viene la lluvia, compadrito!
3: ¡Abrazo, carnal! Abrazo, ¡gracias!
6: Sí, ¡un abrazo! ¡Dios me los bendiga!
2: ¡Gracias! Rana,
3: ¡gracias, hermano!
2: ¡Gracias! Muy bien, bueno. Okay.
3: Pues ahí está, es que cada quien habla como le ve en la feria, ¿no?
2: Cada quien hablará, sí, como sea, y es válido.
3: Opinión.
2: La opinión última tú la tienes.
3: Yes.
4: Tenemos otra llamada, Raúl.
2: Caray, espérame, güey. Espérame, déjame respirar, güey. Me estás bombardeando de.
4: No, más.
2: ¿Quién es? A ver, dime.
4: Higinio. Higinio.
1: Por favor, que no salga de su casa mientras buscamos para cambiarle el nombre.
3: Espérate, niño.
1: Higinio,
2: buenos días, Higinio, te escuchamos. Buenos días.
7: Buenos días, mire. Yo soy de Reynosa.
2: Okay.
7: Y cuando yo Mito se presentaba en Reynosa,
2: sí,
7: yo regularmente era fan de él y yo iba la mitad de las funciones yo iba con él a verlo.
2: Okay.
7: Y había un grupito de 4 o 5 personas que son los que me doblaban de risa a mí cada show, por eso iba a verlo.
2: Okay.
7: Pero yo tenía esa duda, como todos, de que podían ser paleros, ¿verdad? Porque dije,
2: okay,
7: de la mitad de las veces que fui, uh-huh, ese grupito de 5 personas,
2: sí,
7: estaba en el show.
2: Okay.
7: Entonces, yo dije, bueno, pues ya cuando, dije, pues, es posible que de aquí de la ciudad sean los mismos que se duermen cada show, porque él, okay, él comentaba que a los que se dormían en el escenario les daba boletos gratis.
2: Ah, okay.
7: Para que otro día disfrutaran el show.
2: Sí.
7: Pero resulta que se volvían a dormir, entonces volví a ver a esas 5 personas que me doblaban de la risa y por eso yo iba a verlo.
3: Sí.
7: Uh-huh. Y bueno, posiblemente sean de Reynosa esas 5 personas, y cuando se fue a Matamoros, a su presentación en Matamoros, yo lo seguí hasta Matamoros.
2: Ok, ajá.
7: Dije, bueno, allá en Matamoros debe haber otro tipo de gente, otro tipo de show, ¿verdad? Otro, ajá, tipo de gente nueva.
2: Claro.
7: Y sí, había otro tipo de espectáculo y otro tipo de gente que también me daba mucha risa, pero, uh-huh, me tocó ver que ese grupito de 5 personas, me pareció verlos entre el escenario, o sea, entre el auditorio.
2: Sí.
7: Como que hasta el fondo del auditorio, como, okay, que eran parte del grupo de él.
2: Ok.
7: Yo no creo que sean actores, yo realmente sí creo que se durmieron, ¿verdad? Pero, uh-huh, él al final del show, yo me quedaba en el lobby para que él al final del show salía y hacía, sí, un pequeño experimento con la gente que no quería dormirse, uh-huh, en el escenario, pero que quería ser parte de dormirse.
2: Claro, okay.
7: Y hacía un experimento enfrente de nosotros en un grupito de 15 personas ahí en el lobby, ya, uh-huh, en la noche, ya después del show, y les quemaba el cigarro en las manos y no hacían ni un gesto, les, claro, encajaba agujas de lado a lado de la mano, sí, y no hacían gesto la gente.
2: Okay.
7: Entonces, bueno, yo sí creo que realmente son gente que se duerme, ¿verdad?
2: Claro.
7: Pero yo le preguntaba, dije, pero es que esta gente, yo veo un grupo de gente que te sigue
3: para, pues, todo. A lo mejor andaban como tú atrás de él, carnal, en varios eventos.
2: Puede ser.
7: No, lo que él me dijo, John Milton, es que él detecta a la gente que hace mucho show y trata de llevarlos al show porque para que se duerman y hagan risa a la gente.
3: Claro, claro, pues claro. Sí, es parte.
2: Tiene lógica.
3: Y volvemos a lo mismo, también hay que, como, es diferentes sesiones, pues, para, claro, varias personas.
2: Claro, perfecto, mi amigo, te mando un abrazo y te agradezco.
3: Saludos,
2: llamarnos.
3: Carnal.
2: Saludos a toda la gente de Reynosa, saludos, de Matamoros, saludos, también, saludos, de Indianápolis. Gracias. Un abrazo muy grande. Dice, andaban cruz a lo mejor, dice.
3: Pues sí,
2: o a lo mejor agarran, sí, gente desvelada, dice Águila Azteca, sí.
3: Y se duermen.
2: El rey sí tiene palero, dice Chaparrita.
3: No, sí, tengo muchos amigos que van a verme, Raúl.
2: ¿De veras?
3: De veras, sí, bastantes.
2: ¿Qué
3: que, pues no, que van y van a cantar y les gusta porque yo los complazco.
2: Sí, y los duermes también.
3: También yo los duermo. No, y me dan propina, aparte.
2: Vale. Ay, Dios mío de mi vida. Bueno, síguenos llamando, 713-930-9292. Si quieres hablar, hoy estamos hablando de la comida. Sobre todo lo que quieras comer y lo que puedas comer. ¿Realmente sigues comiendo demasiado? ¿Comes de todo? ¿Qué es la comida más exótica que has comido en tu, sí, vida?
3: Señor. Ay, ay, ay.
2: 713-930-9292.
3: ¡Qué terrorito que estoy frustrado! Me siento bien gordo. ¿Tú crees que yo estoy gordo?
1: No, tienes un cuerpo común.
3: ¿Qué tan común?
1: Como un puerco.
3: ¡Qué terrible!
1: Dice que ya se sabía esto, que no es chiste. ¡Qué realidad!
3: Esa anécdota. ¿Sabes cuál es la rutina de un gusano?
1: ¿De un gusano?
3: Ajá.
1: Hacer ejercicio.
3: ¿Qué hace?
1: Le da vuelta a la manzana.
3: ¡Chiste!
1: Mira, es que estamos dejando así los mejores, ¿verdad? Y no tenemos paleros.
3: Y nosotros tenemos buena disposición.
2: Tenemos uno muy bueno.
1: Tenemos una disposición enorme.
2: Eso.
1: Dios, la lluvia
3: viene
1: prometida.
3: No.
1: Viene. Increíble.
3: Y hoy va a estar
2: vamos a necesitar otra arca de Noé, Ruin.
1: Estamos salvando todos los que John, por culpa de John Milton no los pusimos.
3: Bueno, eso.
1: Sí. Entonces ahora sí bienvenido. Los puros días sin lluvia de chistes.
3: Sí.
1: Bueno, hoy los mejores los agarramos para hoy.
3: Los mejores los dijimos con Don Chepe.
2: Ah, ya valió más.
3: ¡Caballón! ¡Caballón! ¡Te quieres llevar, güey! ¡Ah! ¡Ya no le picaste! ¡Caballón!
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23: Oye, Raúl, yo fui al show del mito en este señor y sí me durmió. Sí me quedé viendo el mito. Más que el siguiente día, cuando llegué a la casa, yo andaba bien a gusto, pero con mi vieja me despertó por los cachetadones de la mañana. Cuando andaba tomando café en su casa, la disfrutaba. Tengo buen día, chavo. Pásela bien.
1: Es el carita de ante
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2: Muy buenas tardes a todos. Gracias por estar con nosotros en este segmento legal traído a ustedes por la firma de abogados de Crescon Singleton. Buenas tardes, abogado Pablo.
3: Buenas tardes, Janet. Let's talk about what seems to be happening most in our office. That is Crescon Singleton.
2: Vamos a hablar de qué es lo que está sucediendo más en la oficina del abogado Pablo.
3: We're seeing relatives, girlfriends, wives, mothers coming in because their son, their spouse, their boyfriend is now in ICE custody.
2: Lamentablemente estamos viendo más situaciones como estas, la esposa, la novia, el hermano, la hermana presentándose a la oficina consultando sobre su familiar querido ahora en manos de inmigración.
3: Let's take a common case from the beginning to the end.
2: Hablemos de una situación general o un caso común de principio a final.
3: You're in Johnson County, Greenwood, Indiana.
2: Imaginemos que esta persona ha sido atrapada en Johnson County, que es Greenwood, Indiana.
3: You're stopped by the police and they ask you for your driver's license and you do not have a driver's license.
2: Eres detenido por la policía, te está pidiendo tu licencia de manejo, pero lamentablemente no tienes el poder de obtener una.
3: Chances are you will be arrested.
2: Las posibilidades de que seas arrestado son altas.
3: Be sent into jail.
2: Mandado a cárcel.
3: Then you will have a court date.
2: Vas a tener una primera audiencia.
3: You'll be charged, formally charged with driving without a license.
2: Se le van a poner cargos formales de manejar sin licencia.
3: ICE will be notified that they have a potential person that is here undocumented.
2: El problema más grande es de que ICE será notificado de que usted ahora está en manos o en custodia de Johnson County.
3: ICE will put a hold on that person.
2: Esto hará que ICE ponga un ICE hold o un apertado de ICE.
3: So now we have the criminal case, driving without a license, which is frankly a small matter.
2: Y bueno, tenemos entonces, Miss Juliet, they say they cannot listen to our audio. Obviamente dice, estamos hablando de un manejar sin licencia que es un delito menor. Thank you.
3: Okay. Drive without a license, you're going to pay a fine. Generally, if it's your first time, you'll pay a fine. You'll walk out of the courthouse if you did not have an ICE hold.
2: Obviamente, si no existiera ese hold de ICE, tendría que pagar esa fianza. No creo que sea una fianza muy alta y sale en libertad del estado.
3: Okay, so we have a bond that's been set by the criminal court for driving without a license, let's say $500.
2: So digamos que no hay un hold de ICE y bueno, el estado o ese condado le dice hay una fianza de $500. Va y paga la fianza.
3: Your instinct is to go ahead and pay the $500 bond or whatever the bond amount and try to get your loved one released.
2: Típicamente el instinto de todo familiar que no quiere verlo en custodia es ir corriendo y pagar esa fianza.
3: But once you pay that bond, now ICE can take that person into custody.
2: Pero no es el final de todo. Una vez que se paga esa fianza, ICE tiene todo el poder de tomarlo en custodia de manera inmediata.
3: So he'll go to ICE headquarters.
2: So significa que estará en lo que es en va a estar estancado con ICE.
3: Fingerprint and process and put him in removal proceedings.
2: Tomarán huellas, fotografías y lo pondrán de manera inmediata en proceso de remoción.
3: Okay. And then you go in front of an immigration judge for now a second bond, an immigration bond.
2: Y bueno, una vez que sea tomado por manos de ICE, lo llevarán a un lugar diferente de detención y tendrán una audiencia en frente de un juez para determinar si se le da o no una fianza.
3: Now, whether a bond will be given by a judge and agreed to will be dependent upon the facts of the case.
2: Y el otorgarle la fianza y si usted la merece será basado en diferentes factores de su situación personal.
3: The biggest question is, does your relative have a path to become a U.S. citizen or permanent, become a permanent resident?
2: Una de las preguntas más grandes que tendrá que contestar ese juez con la ayuda de usted es si hay algún familiar directo que pueda pedirlo o que ya lo esté pidiendo.
3: Do you have a relative that can petition for you, or have you filed for help, such as asylum?
2: Repetimos, ya sea un familiar que lo vaya a empezar a pedir o un familiar que ya lo esté pidiendo o si usted ya metió, por ejemplo, un asilo.
3: Sometimes the judge will not agree to our bond.
2: Muchas veces los jueces no aprobarán una fianza.
3: And this is probably the fastest growing of area in our practice, writs of habeas corpus.
2: Y ahí es donde viene una parte de nuestra firma que está creciendo día con día, lo que le llamamos esa defensa federal llamada habeas corpus.
3: We argue with the court that this is an illegal detention by immigration.
2: Argumentamos con la corte que esta es una detención ilegal.
3: Okay, once a writ of habeas corpus is issued, we can get the person released.
2: Una vez que se mete ese habeas corpus, en la mayoría de casos, las personas son liberadas.
3: Okay, let's take some questions from the audience.
2: Vámonos a las llamadas en cabina, 317-239-1071. 317-239-1071. Gracias por su paciencia. Adelante con su pregunta.
4: Buenas tardes.
2: Buenas tardes.
4: Soy ciudadano americano. Mi esposa, que ya pasó los 2 años de tener la green card temporal, también ya presentó el formulario I-751, que es la petición para remover las condiciones de residencia, uh-huh, en mayo, uh-huh, de 2025, hace un año, pero aún no recibe la green card definitiva de 10 años. La pregunta para el abogado es: ¿es posible presentar la solicitud para ciudadanía sin haber recibido la green card definitiva? Porque tengo la información que otras personas ya lo hicieron de esta manera y ya obtuvieron la ciudadanía sin haber recibido la green card definitiva. Gracias.
2: Gracias por su paciencia, gracias por su pregunta y felicidades a su esposa que es residente. Un segundo, yo estoy con usted, no me cuelgue, por favor. So I'm a U.S. citizen, my wife has received her conditional green card. We have filed for the 751 as of May last year. Mm-hmm. We haven't received much updates, but we know it's pending. Since she is about to reach her third year anniversary, can she file for citizenship? I have seen other people doing it, and that helps expedite the 751.
3: Great question.
2: Muy buena pregunta.
3: And the answer is yes.
2: La respuesta es sí.
3: All right, so let's go through this. The law, by law, our law said if you're a resident married to a U.S. citizen, you have a right and the ability to become a citizen yourself after being a resident for 3 years.
2: La ley de inmigración dice lo siguiente: si usted es un residente de los Estados Unidos, está casado y viviendo con un ciudadano esposo, puede meter la aplicación de ciudadanía en el tercer aniversario.
3: And 2 of those years include the 2 years that your wife is on conditional residence.
2: En el caso de ustedes, dos de los tres años es 2 bajo la residencia condicional de su esposa.
3: Now she's been a resident for 3 years because a conditional resident by the receipt was extended for 4 years, so she's a resident now.
2: Y un año más en lo que está esperando es a 751, es 2 más 1 igual a 3. Obviamente la 751 para remover las condiciones como residente está pendiente, pero ya va a cumplir 3 años y en el tercer aniversario puede meter la aplicación de ciudadanía. La respuesta
3: es
2: sí.
3: So yes, your wife can file for citizenship.
2: So sí, su esposa puede meter esa aplicación de ciudadanía.
3: And that would cause immigration to bring her in for the examination 5 months after it's been filed.
2: Y eso ayudará muchísimo porque eso hará que inmigración obligadamente la mande a traer para esa entrevista y examen de ciudadanía y ahí examinar las 2 formas al mismo tiempo.
3: So now immigration has 2 applications in front of it. One is the naturalization application, the other is the joint application to remove conditions on residence.
2: So cuando llegue la fecha de esa entrevista, inmigración va a tener enfrente de este oficial la aplicación de la 751 sometida al año pasado y la aplicación de la ciudadanía sometida en el tercer aniversario de ser residente.
3: So in order for immigration to approve your naturalization, they first have to approve the joint application to remove conditions on residency.
2: So mientras estamos esperando entonces lo que es la cita para la ciudadanía y esa entrevista, también inmigración al mismo tiempo va a mandar a traer el archivo de la 751 de la oficina correspondiente y los va a combinar.
3: As long as immigration concludes this joint application can be approved, sure, they can go ahead and do the naturalization process.
2: Siempre y cuando y el oficial determine que esta 751 es aprobable, él continuará con la aplicación de la ciudadanía, hará la entrevista y el examen.
3: A real nice question.
2: Muy buena pregunta. Gracias por esta. Número en cabina 317-239-1071. Vamos a la siguiente pregunta. Adelante, por favor.
5: Buenas tardes.
2: Buenas tardes.
5: Mi esposo y yo tenemos una casa y no debemos nada en ella, pero tengo muchas deudas de crédito a mi nombre. Me preocupa que si me declaro en quiebra, eso me haga perder la casa.
2: Okay, y la casa me dice que está a nombre de usted, de su esposo o de los dos.
5: De los dos.
2: Gracias, gracias por su pregunta. So, my husband and I are the owners of a property, a home. I have a lot of debt, and so I'm afraid that if I do file for bankruptcy, we might lose the house.
3: Not necessarily the case.
2: No necesariamente la situación.
3: Okay, so let's look, first of all, what is the house worth?
2: Primero tenemos que verificar cuál es el valor de la casa, el valor actual.
3: Second, how much do you owe on the house?
2: Segundo, cuánto se debe aún en la propiedad.
3: First question, do you have equity in the house? Is the house worth more than what you owe on it?
2: También hay que verificar si, ejemplo, al venderla, el dinero de la venta se va totalmente al banco o le queda a usted algún residuo. Eso se le llama equity.
3: Then the question is, how much equity, how much excess beyond the value of the house do you have?
2: Por ejemplo, una vez que se ven esos números, veremos cuánta equity hay, cuánto exceso de dinero y que se va a quedar usted y cuánto se va a quedar en el banco.
3: Let me give you an example. Your house is worth $250,000. You owe only $200,000.
2: Digamos un ejemplo. Digamos que la casa vale $250,000 en el mercado y usted le debe $230,000 todavía al banco.
3: You have $50,000 of equity.
2: $200,000 al banco. Entonces eso le da a usted $50,000 de equity.
3: Okay, so now that's what we're trying to protect.
2: Y eso es lo que usted está tratando de proteger, esos $50,000.
3: If just your wife files bankruptcy, but both you and your wife own the house as husband and wife, that house is always protected.
2: Pero al mismo tiempo, si no se va a meter la bancarrota como matrimonio, porque los dos son dueños de la casa, y solamente usted, señora, es la que mete la bancarrota, pero no su esposo, la casa, el valor, la equity, todo lo demás no se meten en este proceso.
3: If you and your wife bought that house together, a husband and wife, that house, if one of you file bankruptcy, that house is totally protected regardless of how much equity there is.
2: So, si los dos son dueños de la propiedad y solamente uno de los dos se mete en bancarrota, la casa no entra en este cuestionamiento si se va a vender o no se va a vender. No se mete.
3: Now, if you and your wife both file bankruptcy, you had $50,000 of equity, you're allowed to keep $45,000 of equity plus cost of sale, you'll keep the whole house.
2: Ahora, digamos que si los dos van a meter la bancarrota porque los dos tienen deudas, los dos son dueños de la casa, en teoría, vender la casa solamente se quedarían unos $50,000 de equity. Obviamente, el gobierno dice en ese proceso de bancarrota que se puede quedar entre pareja, tanto como $45,000, más los costos de la venta de la casa. Solo más seguro es que se queden con el total de la casa.
3: All the credit, your wife files bankruptcy.
2: So digamos en este caso, su esposa es la única que mete bancarrota.
3: All her credit cards go away.
2: Todos los préstamos de tarjetas de crédito se van.
3: All her debts go away.
2: Todas sus deudas se van.
3: If the two of you own the house as husband and wife, regardless of what the house is worth, you keep the house.
2: En este caso, como su esposa es la única metiendo la bancarrota, no está incluido el esposo ni está metiendo deudas del esposo, como es solamente la esposa, literalmente la casa no se toca. Muy bien. Suerte. Venga a visitarnos 317-237-7911 para hablar de esto un poco más simple. Obviamente lo estamos haciendo aquí súper rápido por el tiempo en aire, ¿verdad? Adelante con su pregunta. Buenas tardes.
6: Buenas tardes. Mi pregunta es, bueno, tengo un hermano que fue detenido hace ya 2 meses, sigue detenido, me enteré por otras personas que metieron una demanda para los que están detenidos para obtener una fianza. No sé si él pueda calificar, él tiene menos de 5 años aquí, lo agarraron alcoholizado, pero ya estaba estacionado en donde vive.
2: Okay. ¿Él tiene algún familiar que lo pueda pedir, esposa o hijos?
6: No, lamentablemente no.
2: Okay, vamos a ver qué es lo que recomienda el abogado. So my brother has been in custody for 2 months. I have heard about a federal relief where he can file and maybe get released. He has only been in the country 5 years. He has no direct relatives who can petition for him. The reason he is in custody is because he was not driving under the influence. When they found him, he was already parked, but he was under the influence inside the vehicle or parked vehicle.
3: All right, so he's in ICE custody.
2: So entendemos que él está en custodia de ICE, ¿correcto? Okay.
3: The question is, does he have a path to become a resident?
2: Porque la gran pregunta aquí es, ¿tiene él la habilidad de hacerse residente?
3: Does he have a relative, a U.S. citizen or permanent resident relative that could petition for?
2: Acabamos de preguntar, ¿tiene alguna esposa o hijo que pueda pedirlo? ¿Algún, en pocas palabras, algún familiar directo que pueda pedirlo?
3: If he has no relative to petition for him, the last path you have, you ask her again for help.
2: Si él no tuviera ni un solo, solamente hablé de dos ejemplos, pero no tuviera ningún solo que le pueda pedir, solamente hay otro camino más que tal vez pueda perseguir.
3: Most people that have come into the United States of the last 3-4 years have filed for asylum.
2: La mayoría de personas que han llegado a los Estados Unidos en los últimos 3 a 5 años han metido un asilo.
3: Okay, so when you come in to talk about your loved one, the question is, does this person have a path to become a resident?
2: So cuando venga a visitarnos o visitar a un abogado cerca de usted, por favor, cerca de usted para que sepa dónde está la oficina de su abogado en esta representación, venga preparado para decirnos si él califica para el asilo, de qué está escapando de su país.
3: Come in and see me.
2: Venga a vernos.
3: And if possible, bring in a copy of the A number so I can look up your loved one's case.
2: Y si es posible para usted, por favor, traiga consigo el número de extranjero de su hermano para verificar qué está pasando en el caso de él en las cortes. Ese número es de 9 dígitos y típicamente comienza con el número 2. Muy bien. Número en cabina 317-239-1071. 317-239-1071. Dice Félix, buenas tardes. Tengo una pregunta. Yo tengo un caso de visa U. Ya tengo la categoría A19. ¿Sería posible que ya podría yo viajar a México? Félix says, I have the A19 EAD through the U visa, final decision principle. Can I travel to Mexico?
3: Yes.
2: Sí, es posible. Es posible.
3: But with caution.
2: Con precaución,
3: remember,
2: claro. Con
3: precaución. Powerful.
2: Recordemos, la visa U es muy poderosa. Asegúrese de hablar, aunque sea su abogado ya de cabecera, o si va a hablar con un nuevo abogado, asegúrese de hablar con ese abogado de todo su historial migratorio y criminal antes de pedir un documento de viaje para poder
3: remember,
2: salir.
3: You can get a U visa with an order of removal.
2: Especialmente si usted tiene una orden de deportación, recuerde, la visa U se le puede otorgar aunque usted tenga una orden de deportación. Pero si usted sabe que tiene una orden de deportación o está activo en cortes migratorias, antes de viajar, primero tiene que ver cómo lidiar con esa corte migratoria o esa orden de deportación. De otra manera, se estaría autodeportando y usted no quiere hacer eso. Perdería todo, no lo haga. Primero revise con su abogado de pies a cabeza. Que todo esté bien para un documento de viaje. Adelante con su pregunta. Buenas tardes.
7: Buenas tardes. Mi pregunta es, mi mamá quiere viajar hacia México. Tiene 86 años. Es residente totalmente, full resident. Pero está tomando Medicaid and Medicare. ¿Eso se considera carga pública? ¿Tendrá problemas para regresar? Esa es mi pregunta.
2: Okay. ¿Ella tiene problemas médicos?
7: No.
2: Okay, muchísimas gracias. So, my mother is a green card holder. She wants to travel to Mexico. She is over 80. The only assistance she's getting is Medicare, Medicaid. She doesn't have any medical issues. What are the risks of her traveling outside and coming back?
3: All right. There's no issue with her being deemed a public charge while she's inside the United States.
2: Mientras ella se conserve en los Estados Unidos, la llamada carga pública examinación no se le imputa a ella mientras esté en los Estados Unidos.
3: You know, Trump's new guidelines for public charges, is it possible in the future you could become a public charge dependent upon the government using government benefits?
2: Pero también recuerde lo que está pasando con esa presidencia. Esta presidencia está viendo la forma, o tal vez en algún momento lo hará, de cómo ver si una persona sea una carga pública en el futuro.
3: Yeah, I'm worried about older people that are permanent residents that are traveling outside the United States, because when you re-enter the United States, you're seeking a new admission.
2: Y repite el abogado, me preocupan mucho las personas en la tercera edad que son todavía residentes de los Estados Unidos. El peligro no es cuando están adentro, es cuando viajan fuera del país. Y obviamente tienen que regresar, obtener esa nueva entrada. Ahí es donde podría haber problemas sobre la llamada carga pública.
3: Yeah, your mother's problem would be when she re-enters.
2: So los problemas vienen cuando ella está intentando volver a entrar al país.
3: Again, the question is it possible that she could become a public charge in the future?
2: So esa es la gran pregunta. ¿Es posible que ella en algún momento como residente sea carga pública a los Estados Unidos?
3: If possible, I'd have your mother become a U.S. citizen, so public charge is never an issue.
2: Si se les es posible, por favor, ayuden a mamá a hacerse un ciudadano estadounidense para que esa llamada examen de carga pública no sea imputada. Hacia ella.
3: You know your mother's getting public assistance. Medicaid or Medicare is public assistance.
2: Sabemos que mamá está recibiendo asistencia pública. Medicaid o Medicare son las dos cosas, asistencia pública.
3: I think she travels at her own risk.
2: Obviamente si va a viajar, viajará en su propio riesgo. Ojalá
3: again,
2: que le vaya bien.
3: At all possible, can she become a U.S. citizen?
2: Pero repito, si se les hace posible, por favor hagan todo lo posible de que ella se haga ciudadana de los Estados Unidos.
3: Okay, we're getting ready to switch over to Facebook.
2: Para todos aquellos que nos escuchan en radio, gracias por estar
3: Thank
2: con
3: you.
2: Nosotros. Nos mudaremos a Facebook. Excelente tarde. Gracias, abogado. Tenga buen día y hasta luego.

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1: Así damos inicio con esto que son las mezclas del mediodía aquí en el Guateque del Rich en Radio Latina 107.1. DJ Vicente Mix, DJ Nayo Remix, con toda la música, con todos los éxitos de momentos, de los ayeres y todo lo de la programación del 107.1 Radio Latina. Así es que arrancamos, pero no sin antes dejarle esta información sobre los servicios que ofrece DJ Vicente Mix.

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Ándale, pues ahí quedó Fuerza Régida y Calle 24. Este es el 107.1 Radio Latina. Seguimos en esto que es Pídesela al Richie. Pero también déjame recordarte que felicidades pues allá a las personas ganadoras de lo que es las pulseras para el Festival Latino Sueños Chicago. Recuerde que eso fue el día sábado, pero este domingo 17 de mayo, Poncho los espera en Marisquería y Taquería La Furia en el 3712 Lafayette Road. 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Y el superdato del día de hoy, pues ahí le va. Le hemos estado dando diferentes enfermedades que a nivel mundial ocupan los primeros 6 puestos. Vamos en el lugar número 3. La posición número 3 pues es la enfermedad pulmonar obstructiva crónica. Enfermedad pulmonar obstructiva crónica. Y en la posición número 2, el accidente cerebrovascular. Así merito, y ya mañana pues le estaré dando cuál es la enfermedad número 1 a nivel mundial que causa más muertes, lamentablemente. ¿Sale? Bueno, pero eso se lo digo despuesito. Esto es el 107.1 Radio Latina. 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Saludos. Continuamos. Esto es el 107.1 Radio Latina. Y dice así: ¡Ay, Lupita! Karim León.

0: por West Lafayette. La gente de Craftsville también, la gente de Greencastle, la gente de Martinsville, también hay un saludote a la gente de Bloomington. Y aquí andamos también por ese rumbo en el área de Lebanon. Recuerde que ahí al parecer anda un camino también en construcción en lo que es el 600 West y South 200 West, 3 millas al oeste de Lebanon. Así es que ahí se acumula un buen de tráfico. Hay tráfico pesado en esa área debido a eso, ¿sale? Ahí tiene toda la información. Continuamos, esto es Radio La Tira 107.1 y estás en Pídeselas al Richie.
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0: que no acabe aquí con Tapi Quintero, aquí a través del 107.1 Radio Latina. 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Así merito, y ahí vamos a andar con el equipo de promociones del 107.1 Radio Latina con la unidad móvil de 9 a 11 haciéndole el recordatorio para que no se pierda este super eventazo del fin de semana de Memorial Day. Torre de la Tira, 107.1, y vámonos con las palabras llegadoras del día de hoy, que dicen de la siguiente manera: todo lo que un sueño necesita para hacerse realidad es que alguien crea que puede hacerse realidad.
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0: con lo que se celebra el día de hoy aquí, allá y más allá. Y fíjese bien, hoy se celebra el Día Mundial de la Conciencia del Ego. Así merito, ¿para qué es este día? Pues bueno, se celebra este día para recordar que un ego excesivo puede llevar a conflictos en las relaciones, a la falta de empatía, al estrés, a la ansiedad, a prejuicios y discriminación, además de manipulación y agresión. Así es que tomar conciencia del ego y saber gestionarlo, pues va a contribuir a tu salud mental, fortalece los lazos sociales y también crea una sociedad más armoniosa. Por eso se celebra lo que es el Día de la Conciencia del Ego, el día de hoy precisamente. Y además, aquí en Estados Unidos se celebra el Día Nacional de Come Lo Que Quieras, el Día también de los Derechos Humanos en Vietnam y el Día Nacional del Rodillo de Espuma. Además, es el Día Nacional del Chequeo Médico para Mujeres. Es lo que se celebra aquí, allá y más allá. Esto es el Guateque del Richie, aquí en Radio Latina 107.1. Seguimos complaciéndote con más de esto que es
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0: pues se lo siente para afuera. ¡Ánimo!
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0: esa es la Teca del Richie, quien va de la tierra 107.1, ya sabes, afiliada a Fútbol de Primera, la estación oficial de la Copa Mundial FIFA 2026. 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Y ahora nos vamos con la primera parte de...
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0: Así es, iniciamos con Aries. Aries, en este día la luna en el sector del misticismo despierta tu inspiración espiritual. Además, vas a sentir una compañía sutil que te va a guiar, y el servicio también a los demás te va a traer recompensas invisibles el día de hoy. Así es que presta atención también a tus sueños, Aries. Para Tauro, Tauro, el día de hoy la luna en el sector de grupos y amistades cercanas a personas con intereses espirituales, y podría sumarse también espacios de meditación y crecimiento personal. Así es que mantente atento, ya que algunos pueden mostrarte difusos en sus intenciones, pero avanza con esperanza, solamente procura no idealizar en el exceso, Tauro. Para Géminis, Géminis, el día de hoy esta influencia exalta tu desenvolvimiento en lo público, especialmente cuando aportas algo significativo al mundo. Tu capacidad de adaptación va a ser la clave para alcanzar reconocimiento y también despertar fascinación el día de hoy, Géminis. Y para Cáncer, Cáncer, en este día tu búsqueda de sentido y conocimiento se va a elevar como nunca, pero además vas a sentir atracción por viajes a lugares místicos donde tu sensibilidad encuentre un cauce especial el día de hoy, Cáncer. Escuchamos Géminis, Tauro y Aries. Ya regreso con Leo, Virgo, Libra y Escorpión, aquí en el Guateque del Richie, en Radio Latina.
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0: 2026. Y también te recuerdo que llega Románticos Forever Tour 2026, Grupo Brindis, Industria del Amor y Guardianes del Amor, el viernes 5 de junio en Murat Theater All National Center, presentado por Live Nation, y los boletos ya están a la venta en Ticketmaster.com. Ahí tienes pues la información sobre otro de los grandes eventos que llega a Indianapolis, esto en el mes de junio. 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Continuamos. Este es el Guateque del Richie. Ya vengo con la segunda parte del horóscopo del día y más información sobre eventos que llegan a Indianapolis.
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Julieta, este es el 107.1 Radio Latina. Y otra de las bandas que llega a Indianápolis el 8 de agosto al Gamblish Field House es la banda MS con su tour Somos MS. Y los boletos ya están a la venta en Ticketmaster. Y ahí vengo con la segunda parte del horóscopo del día.

0: Banda MS, esto es el 107.1 Radio Latina, afiliada a Fútbol de Primera, la estación oficial de la Copa Mundial FIFA 2026. 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
0: Y continuamos con Leo. Leo, vas a desarrollar una gran capacidad de sanación y una sensibilidad muy marcada. También podrían surgir confusiones o malentendidos en temas de herencias o inversiones compartidas. Y en momentos de crisis o cambios, pues te conviene dejarte atravesar y transformar por las circunstancias, Leo. Para Virgo. Virgo, en este día te vas a unir a personas muy afines en lo espiritual, como si existiera un lazo de otras vidas. Sin embargo, podrías idealizar a alguien y luego ver otra realidad. Así es que conviene conocer bien al otro antes de avanzar hacia una unión o compromiso amoroso, Virgo. Y para Libra. Libra, en este día vas a brindar ayuda de manera desinteresada y se van a activar tus cualidades para la sanación. Además, en el trabajo podrías rodearte de personas sensibles y entregadas. Y en cuanto a la salud, será importante depurar el organismo con líquidos y hábitos más livianos, Libra. Y para Escorpión. Escorpión, en este día los astros envolverán tu vida sentimental de magia y podrías enamorarte ciegamente. Vas a comprender que el amor genuino colma tu corazón como una copa derramada y tiene un efecto sanador, y también va a crecer tu conexión con el arte, en especial con la poesía y la música, el día de hoy, Escorpión. Escuchamos Libra, Virgo y Leo. Ya regreso con Sagitario, Capricornio, Acuario y Piscis aquí en Radio Latina 107.1.
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0: Ándale, pues se quedaron los dos carnales. Me derrito ya, 2 de la tarde, 41 minutos. 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Eso, Ibero. 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Y ahora sí, es momento de darte la tercera y última parte del horóscopo del día.
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0: Y para Sagitario, Sagitario, en este día, en esta luna, desde el sector de la familia va a sacar a la luz visiones, sueños y recuerdos que llegan desde tus ancestros. Además, vas a anhelar una vida más tranquila y podrías proyectar también una mudanza cerca del agua o en plena naturaleza, donde el silencio te nutra el día de hoy, Sagitario. Para Capricornio, Capricornio, en este día el escenario astral te va a aportar sensibilidad y la posibilidad también de estudiar temas ligados a la sanación, a la astrología o a las ciencias del espíritu. Y también, pues naturalmente es más rígido, pero esta influencia te va a ayudar a expresar tus sentimientos con mayor dulzura y serenidad el día de hoy, Capricornio. Para Acuario, Acuario, vas a comprobar una de las leyes esenciales de la creación: el universo provee lo necesario. Podrías también materializar sueños importantes, pero será clave mantener tu muy afinada tu intuición en temas de negocios, evitando también engaños o confusiones que desordenen tus cuentas, Acuario. Y para Piscis, en este día vas a canalizar tu naturaleza sensible y vas a dejar que se exprese en tus acciones. En una forma de desenvolverte, vas a mostrar quién eres sin esfuerzo y con fluidez y naturalidad el día de hoy, Piscis. Escuchamos Acuario, Capricornio y Sagitario, y con esto concluimos esto que es el horóscopo del día, aquí en el Guateque del Richie, en Radio Latina 107.1.
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1: Desde los estudios de MLC Noticias te saluda con mucho gusto Rosalba Suara. Miembros del Partido Demócrata anunciaron que su lucha no ha terminado después de que el Tribunal Supremo de Virginia anulara el nuevo mapa electoral del estado que les beneficiaba de cara a las legislativas de mitad de mandato que se celebran en noviembre. La decisión del Supremo de Virginia revoca el resultado del referéndum que se celebró en el estado el pasado mes de abril y que permitía a los demócratas obtener hasta 4 escaños más en la Cámara de Representantes en las elecciones de noviembre al rediseñar a todos los distritos. Los recién nacidos en California recibirán pañales gratuitos, esto tras salir del hospital, como parte de un programa de asequibilidad pionero en Estados Unidos, que busca presionar el mercado y lograr una reducción en los precios de esta necesaria prenda. El gobernador de California, el demócrata Gavin Newsom, anunció la colaboración entre el estado y Baby to Baby, una organización nacional sin fines de lucro con sede en California, para proporcionar pañales gratuitos de alta calidad a cada bebé recién nacido en el estado en los hospitales participantes. Google llegó a un acuerdo por un valor de $50 millones con empleados de raza negra que demandaron al gigante tecnológico por supuestas disparidades raciales sistémicas en la contratación, la remuneración y el ascenso profesional. El Tribunal de Distrito de los Estados Unidos para el Distrito Norte de California otorgó la aprobación final al acuerdo, lo que pone fin a la demanda presentada en el año 2022, según informó el abogado de derechos civiles afroamericanos Ben Crump, que representa a todos los demandantes. Para MLC Noticias, te informó Rosalba Suara.
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3: Eso, continuamos con más. Esto que es el Guateque del Rich, aquí en Radio Latina 107.1, afiliada a Fútbol de Primera, la estación oficial de la Copa Mundial FIFA 2026. 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Y bueno, vámonos con el tema del día de hoy. En los Cuernudos Club. Bueno, pero antes déjeme darle, si es cierto, ya está, el Produ ya me está diciendo. Y luego, ¿qué nos vas a dar? El tipo de cambio del dólar. Bueno, pues ahí le va. Para México están los 17 pesos con 19 centavos, es lo que le dan por un dólar allá en México. En Nicaragua le dan 36 con 76 córdobas, en Colombia 3,756 pesos colombianos, en Venezuela 499.5 bolívares, en Argentina 1,393 pesos argentinos. Es el tipo de cambio para estos países en tiempo real, aquí a través del 107.1 Radio Latina. Y pues bueno, vamos a irnos con el tema del día de hoy. El tema del día de hoy pues va a tratar, ya ve que ahorita la realidad con las redes sociales es esto. Mire, muchas personas pues ya no saben cómo coquetear en la vida real. Así merito. Pues de eso vamos a hablar el día de hoy. Aquí en esto que es la hora de los Cuernudos Club en Radio Latina 107.1.
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1: Ándale, pues se quedaron los sementales de Nuevo León aquí a través del 107.1 Radio Latina. 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Y ahora sí nos vamos a ir con el tema del día de hoy. Así es. ¿Crees que las redes sociales afectaron la manera de coquetear? ¿O que prefieres conocer personas en redes o en la vida real? ¿O que hoy es más difícil conectar con alguien en persona? Pues bueno, de eso vamos a hablar el día de hoy, porque muchas personas ya no saben cómo relacionarse, pues, en la vida real debido a las redes sociales. ¿Por qué? Porque pues ya también las aplicaciones de citas han cambiado la manera en que las personas se conocen y se relacionan. Y hoy en día, pues, acuérdense que muchos jóvenes también aseguran sentirse más cómodos enviando mensajes

0: relacionando historias o usando emojis antes de iniciar una conversación cara a cara. Incluso, ahí le va, hay personas que admiten que se les da hasta más nervios hablar en persona que escribir en el teléfono. Así merito, y ya sabe, hay plataformas también que se han vuelto virales, miles de videos donde los usuarios pues cuentan sus experiencias incómodas intentando coquetear fuera de redes sociales. Y ahí muchos dicen también pues que la tecnología hizo más difícil conocer personas, pero también más difícil mantener conversaciones reales y espontáneas. ¿Qué le parece? Ya le digo qué es lo que opinan los psicólogos sobre este tema. 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Y pues bueno, ya regreso con las conclusiones del tema del día de hoy.
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0: Continuamos con más de esto que es el Guateque del Rich aquí en Radio Latina 107.1. 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Y ahora sí, nos vamos a ir con el cierre del tema del día de hoy. ¿Qué es lo que opinan los psicólogos sobre de que muchas personas pues ya no saben cómo coquetear, cómo relacionarse, cómo conectar con alguien en persona? Pues bueno, se dice, de acuerdo a los expertos, ellos explican que después de años, dependiendo del celular para comunicarse, pues muchas personas ya perdieron la confianza social o sienten ansiedad al interactuar directamente. Otros creen que las expectativas creadas por las redes sociales también afectan de manera la manera de relacionarse, ya que mucha gente teme ser rechazada o comparada, mientras que algunos otros pues piensan que el romance tradicional está desapareciendo, y hay otros más que creen que simplemente está evolucionando pues hacia nuevas formas de conexión. Y pues esto sigue creciendo, ¿no? Porque hay muchas personas que se sienten a lo mejor en estas épocas más fácil de hablar por un chat que mirarse a los ojos. Pero bueno, ahí están las conclusiones del tema del día de hoy. Es momento de retirarme, se van a quedar con Poncho a partir de las 4 de la tarde. Recuerde, promociones para usted y más música aquí en Radio Latina 107.1.
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3: Desde los estudios de MLC Noticias te saluda con mucho gusto Rosalba Suara. La aprobación de un nuevo mapa electoral en Luisiana que favorezca a los republicanos enfrentó protestas cuando una multitud de votantes, en su mayoría afroamericanos, se hicieron presentes para manifestarse contra la distribución que afectaría la representación política de la población de color. Ya se presentaron al menos 4 proyectos para la redistribución de distritos congresionales después de que el gobernador de Luisiana, Jeff Landry, suspendiera las elecciones primarias convocadas para el 16 de mayo. El gobernador de Florida, Ron DeSantis, firmó una nueva ley que endurece las restricciones contra Cuba y otros países considerados una amenaza extranjera, al limitar contactos gubernamentales, prohibir regalos a funcionarios públicos y ampliar sanciones contra entidades vinculadas a esos gobiernos. La llamada Ley de Restricción y Control de la Injerencia Extranjera contra Países de Preocupación fue promulgada por el político republicano en el Museo y Librería de Bahía de Cochinos en Miami y busca combatir la influencia extranjera perniciosa en Florida. Los Centros para el Control y Prevención de Enfermedades en Estados Unidos anunciaron que planean poner en aislamiento en un centro especial de cuarentena del estado de Nebraska a los 17 pasajeros estadounidenses que están a bordo del crucero Hondus, afectado por un brote de antivirus. Está previsto que las 17 personas sean evacuadas desde la isla española de Tenerife, donde debe arribar el crucero, en un vuelo de repatriación médica del gobierno estadounidense que aterrizará en Nebraska. Para MLC Noticias te informó Rosalba Suara.
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4 de la tarde con 4 minutos. ¿Qué tal? ¿Cómo están? ¿Cómo la pasaron este fin de semana del Día de las Madres? Obviamente felicitando de nueva cuenta a todas las madrecitas el día de ayer. A todas las que tienen, pues ahora sí, la oportunidad de ser mamás. Muchísimas felicidades y que se la hayan pasado y les hayan consentido, sobre todo, de lo mejor. Mi nombre es Poncho, de aquí hasta en punto a las 8 de la noche. Le vamos a estar pegando de gritos machina. El Richie regresa mañana a partir de la 1 de la tarde. Arrancamos los mini conciertos con uno de la séptima banda. Quédese con nosotros. Hay invitaciones para que este fin de semana, pues me acompañes específicamente este sábado, este domingo. 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Hay invitaciones porque se viene un bailongo para el día, el Memorial Day. Te lo digo en minutos, en Radio Latina 107.1 FM, la séptima banda.

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En este momento, el termómetro está registrando una temperatura de 71 grados. Así se siente, ya que la humedad la tenemos con un 23% y los vientos soplando 15 millas por hora. Se espera una máxima para el día de hoy de 72 y una mínima para esta noche de 43. Ya para el día de mañana, máxima de 77 con mínima de 55. Y el miércoles, máxima de 65 con mínima de 40. 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
2: Están definidas las semifinales de la Liga MX. Por un lado, Chivas, que logró darle la vuelta y eliminar a Tigres, se estará enfrentando a la máquina de Cruz Azul, mientras que Pumas, sufriendo en Ciudad Universitaria, logró eliminar al América y ahora enfrentará a los Tuzos del Pachuca. Siguen los octavos de final del Masters 1000 de Roma. En algunos cruces, Rafael Jodar se enfrentará a Lerner Tien. Luciano Darderi jugará contra Alexander Zverev, mientras que en la rama femenina, Naomi Osaka se enfrentará a Iga Świątek, Coco Gauff a Iva Jovic. Los New York Knicks son los primeros finalistas de la NBA y es que barrieron la serie ante Philadelphia 76ers al ganar el cuarto juego 144-114, por lo que tendrán días de descanso y esperarán a los ganadores de Minnesota Timberwolves contra San Antonio Spurs, serie que está empatada a 2. Soy Andrea Martínez y ya estás bien informado.
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0: 9 minutos para allá de las 5 de la tarde. Estamos llegando al final de los mini conciertos de Radio Latina 107.1 FM. 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Bueno, pues recordemos, ¿no? Ayer se estuvo llevando o celebrando, mejor dicho, el Día de las Madres. Y pues ahora sí que los famosos también les mandaron mensajes a sus mamás. Y uno de ellos es Walo, vocalista de la banda MS, que le dedica estas palabras a su jefa.
1: Las palabras que un hijo le da a su madre tiene que ser de agradecimiento y de honra siempre. Yo honro a mi madre, agradezco todo lo que ha hecho. Aún lo que yo pensé que no era bueno para mí, siempre lo hizo con intención de que en el futuro yo tuviera buenos frutos. Entonces, gracias, mamá, por todo. Por los guarachazos, por los cintarazos, por los castigos, pero sobre todo por tu amor incondicional y por haber sido la única persona que creyó en mí cuando inicié esta aventura.
0: Así son todas las jefitas. Saludos a todas las jefas que están en sintonía de Radio Latina 107.1 FM. Llegamos al final de los mini conciertos de Radio Latina 107.1 con uno de Cristian Nodal. Les presentamos lo más nuevecito de él, que está dando de qué hablar. Se llama Miel de Licor.

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0: 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Este es el reporte del tráfico de Radio Latina 107.1 FM.
3: Ya se está reportando un accidente en Broad Ripple. Esto es en la Kessler Boulevard a la altura de la Winthrop Avenue. Tráfico pesado en el I-65 lado norte en dirección sur entre la calle 29 y la salida de la calle Meridian y la Pensilvania. Otro accidente cerca del West Side en la calle 10 a la altura de la King Avenue. Tráfico avanzando lentamente en el I-70 en dirección este entre la Harding Street y el I-65. Tráfico avanzando lentamente en el I-465 lado sur en dirección este entre la Bluff Road y la Arlington Avenue. Más tráfico avanzando lentamente en el I-465 lado este en dirección sur entre el I-70 y la Shaylan Avenue. Tráfico lento en el I-465 lado este en dirección norte entre la Pendleton Pike y el I-69. Tráfico también avanzando lentamente en el I-465 lado norte en dirección este entre la Westfield Boulevard y el I-69. Más tráfico avanzando lentamente en el I-465 lado noroeste en dirección norte entre la calle 86 y el I-865. Y por último, tráfico lento en el I-465 lado oeste en dirección sur entre el I-74 y la calle 10. Esto es todo lo que tenemos reportado hasta el momento. Siga conduciendo con mucha precaución y siempre utilizando el cinturón de seguridad.
4: Desde los estudios de MLC Noticias te saluda con mucho gusto Rosalba Suara. Seúl y Estados Unidos han firmado un pacto de cooperación en construcción naval el mismo día en que sus jefes de las carteras de comercio se reunieron en Washington para abordar los proyectos de inversión surcoreanos ligados a un pacto comercial del año pasado. El memorando de entendimiento prevé la apertura de un centro en Washington este año. Ese centro será la base de la iniciativa para ampliar la cooperación en construcción naval comercial, incluidas la modernización industrial e inversión en manufactura marítima. El enviado especial para el turismo estadounidense de la administración Trump, Nick Adams, afirmó desde Egipto que la propuesta de revisión de redes sociales a turistas para entrar al país no se ha implementado y no será un problema de cara al Mundial 2026. El año pasado, una nueva propuesta de la administración del presidente Donald Trump planteaba que los viajeros procedentes de países incluidos en el programa de exención de visas tendrían que proporcionar el historial de sus redes sociales de los últimos 5 años para entrar al país a la hora de solicitar su visado. Un ataque de Estados Unidos mató a 2 personas a bordo de una embarcación en el Pacífico Oriental, supuestamente vinculada a operaciones de narcotráfico, dentro de una campaña estadounidense que organizaciones de derechos humanos denuncian como ejecuciones extrajudiciales. Así lo anunció en la red social X el mando sur estadounidense, que aseguró que 2 narcoterroristas varones murieron durante la acción, mientras una tercera persona sobrevivió al ataque contra la embarcación que transitaba y participaba en operaciones por rutas conocidas por narcotráfico. Para MLC Noticias, te informó Rosalba Suárez.

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Oye, ¿tú sabías que los perros pueden identificar a sus dueños por el olor a kilómetros? Sí, fíjate, qué increíble, ¿no? Los perros pueden identificar a sus dueños por el olor incluso a kilómetros de distancia gracias a un olfato entre 10.000 y 100.000 veces más potente que el humano. Detectan olores a gran distancia hasta 20 kilómetros en condiciones ideales y pueden encontrar olores familiares. Asombroso, ¿no? Ahí está. Por eso, a veces es bueno. Por eso, es más, por eso la policía o cuerpos de rescate o de emergencia utilizan a perros para poder encontrar a personas. Ahí está. 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

5 de la tarde ya con 21 minutos, seguimos con más a través de Radio Latina 107.1 FM. 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

0: Con 27 minutos, vámonos con información a nivel internacional. Les cuento que la propuesta de Irán es inaceptable. No lo digo yo, lo dijo Trump. El presidente de Estados Unidos, Donald Trump, calificó lo más reciente o la más reciente propuesta de paz de Irán como totalmente inaceptable, mientras ambos países luchan por llegar a un acuerdo para poner fin a la guerra que ya dura meses. Teherán, por su parte, rechazó las críticas de Trump y afirmó que su contrapropuesta era generosa. Esto es lo que se sabe sobre el texto que está en medio del debate. Bueno, pues esto es un estira y afloja, ¿no? Por parte del gobierno de Estados Unidos y también por el gobierno de Irán. Pero bueno, vamos a continuar con más, vamos a cambiar de tema. 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

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Vamos a seguir con más música en Radio Latina 107.1 FM.

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Se llama Noche Perfecta, es Calle 24, en colaboración con Fuerza Régida a través de Radio Latina 107.1 FM, afiliada a Fútbol de Primera, en la estación oficial de la Copa Mundial FIFA 2026. Solamente 8 minutos nos separan ya de las 6 de la tarde. 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Pero, ¿qué crees? Le vamos a agregar, fíjate bien lo que vamos a hacer, dos meet and greet, ¿ok? Un meet and greet va a ser con Los Dos de Tamaulipas. Y el otro meet and greet es con Edgardo Núñez. Así de sencillito. Vamos a ver. Marca ahorita, te voy a registrar 317-269-1071. Y el próximo viernes, o el viernes 22 a las 5 de la tarde, vamos a conocer los ganadores de los pares de boletos y también las dos personas ganadoras del Meet and Greet, que incluye también su par de boletitos, ¿sale? Así que píquele ahorita y regístrese cuando también el Richie lo indique. Pero si usted lo marca ahorita el teléfono, lo voy a registrar. Vamos a escuchar a estos compas que precisamente son Los Dos de Tamaulipas, y se llama Ayúdame, a través de Radio Latina 107.1 FM, afiliada a Fútbol de Primera, la estación oficial de la Copa Mundial FIFA 2026. A marcar. We'll be right back.

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3: Desde los estudios de MLC Noticias te saluda con mucho gusto Rosalba Suara. El presidente Donald Trump aseguró que está todavía valorando la posibilidad de retirar tropas estadounidenses de las bases militares situadas en Italia, esto tras el reciente anuncio de reducción de efectivos en Alemania. En una entrevista, el mandatario evitó profundizar en el desplazamiento de efectivos desde Alemania, pero confirmó que la posibilidad de trasladar tropas desde Italia sigue sobre la mesa. El descontento se remonta a la negativa de Roma de permitir el uso de la base de Sigonella para misiones vinculadas al conflicto con Irán. Estados Unidos está dispuesto a suspender temporalmente el impuesto federal a la gasolina en medio de un aumento de los precios del combustible a causa de la guerra con Irán. El secretario de Energía, Chris Greer, señaló que la Casa Blanca estaría abierta a congelar este gravamen para reducir los costos a los consumidores. Los precios de la gasolina en Estados Unidos se han disparado y alcanzaron un promedio nacional de $4.52 por galón, lo que representa un aumento de más del 50% desde el inicio de la guerra con Irán. Kuwait, por primera vez desde el inicio de la tregua, y Emiratos Árabes Unidos denunciaron ataques contra su territorio en una jornada en la que Irán ha enviado su respuesta a la última propuesta de Estados Unidos para poner un fin definitivo a la guerra. Nada más empezar el día, la Agencia Británica de Operaciones Comerciales Marítimas dijo que recibió un informe de un accidente en el que el capitán informó que el buque fue alcanzado por un proyectil desconocido, lo que produjo un pequeño incendio extinguido y sin víctimas. Asimismo, Qatar denunció un ataque con un dron contra un buque de carga comercial. Para MLC Noticias, te informó Rosalba Suárez.

Es lo nuevecito del Grupo Frontera, se llama Ojitos Bellos a través de Radio Latina 107.1 FM. 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Vámonos al chisme, déjame contarles que Cristian Nodal se posiciona en lo más alto de las tendencias digitales tras el lanzamiento de su nuevo sencillo titulado Miel con Licor, que acabamos de escuchar hace un buen rato. La canción que mezcla el mariacheño con tintes de blues, pues ha sido descrita por el propio artista como un tema que llegó cuando más lo necesitaba. En menos de 24 horas, el video musical ya supera los 10 millones de reproducciones, impulsado por una estética visual inspirada en el cine de oro mexicano, pero con un toque moderno y oscuro. Nodal ha aprovechado el día de hoy para agradecer a sus seguidores por el apoyo incondicional, mencionando que esta canción es un adelanto de su próximo álbum, que explorará sentimientos más profundos y personales. La crítica especializada elogia su madurez vocal y la capacidad de seguir innovando dentro de un género tan tradicional. Sin duda, Miel con Licor se perfila para ser el himno de los despechados en este verano del 2026. Pues ya la vamos a tener muy pronto en la programación de Radio Latina 107.1 FM. Ya la escuchamos hace rato, ¿eh? Así que en cualquier rato la vamos a estar escuchando. Ahora sí, pues no a cada rato, pero diariamente se podría decir, ¿no? 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Ahora os saludamos a toda la raza del Meritito Sinaloa, especialmente a los de Mazatlán que radican aquí en la ciudad de Indianápolis. Él es el Coyote y su banda Tierra Santa al mismo nivel en Radio Latina 107.1. 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

Seguimos con más música pegadita a través de Radio Latina 107.1 FM. Más adelante te voy a estar platicando cómo les fue este fin de semana a las películas, los estrenos en la sala de cine de la Unión Americana. 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Tu falta de creer, la arrolladora banda Limón de René Camacho.

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1: Están definidas las semifinales de la Liga MX. Por un lado, Chivas, que logró darle la vuelta y eliminar a Tigres, se estará enfrentando a la máquina de Cruz Azul, mientras que Pumas, sufriendo en Ciudad Universitaria, logró eliminar al América y ahora enfrentará a los Tuzos del Pachuca. Siguen los octavos de final del Masters 1000 de Roma. En algunos cruces, Rafael Jodar se enfrentará a Lerner Tien. Luciano Darderi jugará contra Alexander Zverev, mientras que en la rama femenina, Naomi Osaka se enfrentará a Iga Swiatek, Coco Gauff a Iva Jovic. Los New York Knicks son los primeros finalistas de la NBA, y es que barrieron la serie ante

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Ahí escuchamos a Edgardo Núñez, que se estará presentando el viernes 22 de mayo en la Flaca de Square en el Memorial Day Weekend, junto con los dos de Tamaulipas y también por allá. Con este compadre, se me olvidó el nombre, fíjate. Se me olvidó el nombre del otro agrupación, de la Fiera de Ojinaga. Recuerda que tú puedes ganar un meet and greet y un par de boletos con Edgardo Núñez. Aquí sigue en sintonía para que te enteres cómo tienes que hacerle. Más adelante te lo voy a estar diciendo. 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Ahora seguir con más música, con este gran éxito de esta canción con Ricky Martin, Los Ángeles Azules. Se llama Vuelve, en Radio Latina 107.1, afiliada a Fútbol de Primera, la estación oficial de la Copa Mundial FIFA 2026. Estamos a un mes exacto del Mundial 2026.

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8 minutos nos separan ya de las 7 de la tarde. No se te olvide que llega Juanes a Indianápolis. Juanes en concierto, 16 de septiembre, Murat Theater, All National Center. Boletos disponibles ya en Ticketmaster.com. Y obviamente vamos a estar regalando pares de boletos cortesía de Live Nation y de Radio Latina 107.1 FM. Oye, ya en unos minutos también te voy a estar hablando, pues, cuáles fueron las películas más taquilleras este fin de semana de las que se estrenaron. Así que quédate con nosotros. Pero también te quiero invitar, si eres amante, pues ahora sí que del reggaetón, de la música regional mexicana, esta información es para ti, te va a interesar. 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Lo clica, se llama Julieta.

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7 de la tarde ya con 3 minutos, seguimos con más a través de Radio Latina 107.1 FM. Déjame platicarte de las películas, de los estrenos también que se han estado dando aquí en la Unión Americana y cuáles han sido hasta el momento los más taquilleros. Te platico, Mortal Kombat, segunda parte, pues ha recaudado en su primer fin de semana en cines de Estados Unidos prácticamente lo mismo que su antecesora en toda su carrera comercial. Claro que aquella pues estrenó en el 2021 de forma simultánea en salas y en HBO Max. Un resultado que no le ha validado para imponerse a la película del Diablo Viste de Prada, segunda parte, secuela que repite en lo más alto de la taquilla norteamericana y cuyo total mundial ya supera los 430 millones de dólares. Esto es 100 más de lo que recaudó prácticamente la película del 2006 en toda su carrera comercial. O sea, está rompiendo récords. A lo largo de la semana superará los 500 millones, mientras que por su parte la película de Michael supera ya los 600, cifras que le quedarán muy lejos a un Mortal Kombat segunda parte, producción de 80 millones, a la que quizás no le ha sentado del todo bien estrenarse 6 meses de lo inicialmente previsto. Entre tanto, las nuevas películas de los responsables del Proyecto de Salvación y Avatar, Fuego y Ceniza, se han de conformar con un estreno en apariencia discreto con 28 y 20 millones con recaudación en todo el globo, respectivamente, además relativamente discretos, aunque no por ello dejan de ser satisfactorios. Otra más es la de Las Ovejas Detectives, es una estupenda producción de Amazon MGM que tan solo 64 millones avalada por la por el boca a boca, que si no encuentra el éxito que merecen salas lo hará en Prime Video. Vamos a ver. Sigue, pues obviamente se va a estar moviendo, ¿no? Los milloncitos de dólares en lo que van pasando los días, pero al parecer la que va a estar rompiendo récords y lo va a seguir rompiendo es la del Diablo de Se Viste de Prada, segunda parte. 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

7 de la tarde ya con 25 minutos. Vamos a continuar con más de la buena música a través de Radio Latina 107.1 FM. Pero se llegó el momento de, ¿qué crees? Pues de irnos a lo más viral o a lo que se viralizó el día de hoy a través de Radio Latina 107.1 FM. Así que preste mucha atención. Les cuento, ¿no? Una pareja se volvió viral después de compartir el momento en que una mujer le reveló a su esposo pues que estaba embarazada tras 4 años de lucha contra la infertilidad. El video publicado en TikTok superó los 20 millones de vistas y conectó con miles de familias que han vivido tratamientos, diagnósticos complicados y la presión emocional de esperar una noticia así. La protagonista explicó que después de cirugías, intentos fallidos y mucho desgaste mental, decidió bajar la presión del proceso y enfocarse en vivir con más calma. Entonces llegó la sorpresa. Más allá del momento emocional, la historia abrió conversación sobre salud reproductiva, esperanza, apoyo de pareja y la importancia de hablar sin vergüenza de la infertilidad. ¿Crees que las redes pues ayudan a que más parejas hablen de infertilidad sin miedo? Podría ser, ¿no? Uno nunca sabe, hombre. Por eso recuerden que las redes sociales son arma de dos filos. Hay que tener mucho cuidado y pues saber manejar todo lo que se publica, ¿no? Y también no creer todo lo que ve y lo que escucha por ahí, hombre. Vámonos con más música a través de Radio Latina 107.1 FM.

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sector de Nicaragua que esté en sintonía de Radio Latina 107.9 FM, se anda manejando, velo con mucha precaución y recuerde siempre utilizar el cinturón de seguridad. Es momento de que yo me despida, muchísimas gracias. Mañana estaremos nuevamente por esta misma sintonía pegando de gritos a partir de las 4 de la tarde, pero los invito para que se levanten tempranito a las 6 de la mañana y escuche el show más perrón de las mañanas, el show de Raúl Brindis, de 6 a 12. A las 12 llega el abogado Pablo, a la 1 mi compa el Richie y a las 4 el servidor. Mientras tanto los voy a dejar con buena música programada de Radio Latina 107.1, afiliada a Fútbol de Primera, la estación oficial de la Copa Mundial FIFA 2026. Buenas noches, que descansen, que Dios me los cuide y me los bendiga. Hasta mañana.

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6: Muy buenas tardes a todos. Gracias. Feliz lunes. Feliz tarde, abogado Pablo.
7: Buenas tardes. Buenas tardes. Let's talk about bankruptcy again.
6: Hablemos de la bancarrota.
7: Only reason, babe. You know, I'm trying to find something happy to talk about.
6: Ay, bueno, la razón de que hablo de ese tema es encontrar algo dulce, algo bueno y positivo de qué hablar hoy.
7: When people get their green card, they smile, they're happy.
6: Cuando las personas reciben su aprobación de residencia, sonríen, están felices.
7: When people get rid of thousands of dollars of debt, credit card debt, hospital bills that they can't pay, they're happy.
6: También cuando una persona se está deshaciendo de miles, de cientos de miles de adeudos por medio de la bancarrota, también se ponen felices.
7: Sometimes young people make a mistake.
6: Algunas veces de jóvenes cometemos errores.
7: You can relate to this.
6: En todos lo hemos pasado.
7: On a Saturday night, you're out partying, you're in a car, and you start driving while you've been drinking.
6: Tal vez un sábado en la noche fue a disfrutar, a celebrar algo y simplemente comenzó a tomar un poquito de más.
7: Okay, I just had a council with a young man who did exactly that on a Saturday night. He went out and drank, and guess what happened? He got into an automobile accident.
6: Y bueno, algo parecido. Trabajamos hoy en la tarde en una de las consultas. Un joven que, bueno, hizo exactamente. Fue a disfrutar unas copitas, pero tuvo un accidente de auto.
7: A lawsuit was filed.
6: Una demanda fue sometida contra
7: él. Now he has a judgment of $68,000. They say he owes $68,000 to the insurance company and to the person that he injured.
6: Y bueno, lamentablemente esta demanda está exigiendo tanto como $68,000. Esta demanda es por parte de la aseguranza y también la persona a la cual accidentó.
7: His wages are being garnished.
6: Su salario está siendo recolectado, una porción de esto cheque.
7: The telephones are ringing. Creditors asking for money.
6: El teléfono le sigue sonando. Estas personas que están demandándole exigiendo dinero.
7: The moment he files bank